Así le acompañamos, amigas y amigos, en este programa especial a través de Radio Santa Cruz y Radio Santa Rosa. Al adentrarnos ya en la recta final de este domingo 30 de agosto, queremos reflexionar sobre una enseñanza central en el legado de Santa Rosa de Lima y en la experiencia de la fe popular, el poder liberador del perdón. A lo largo de nuestra vida, es inevitable que suframos ofensas, malentendidos o traiciones por parte de otras personas, incluso de seres muy cercanos como familiares, amigos o compañeros de trabajo. Cuando nos sentimos heridos, la reacción humana inmediata suele ser el enojo, el deseo de venganza o el resentimiento prolongado. Guardamos esa ofensa en el corazón, la repasamos una y otra vez en nuestra mente y permitimos que se convierta en una herida abierta que se niega a cicatrizar. Sin embargo, cargar con el rencor es como beber veneno, es esperar que la otra persona se enferme. El resentimiento no perjudica a quien nos ofendió. El resentimiento destruye por dentro a quien lo guarda. Nos quita la paz, altera nuestro sueño, nos amarga el carácter y termina afectando nuestra salud física y emocional. Santa Rosa vivió momentos de dura incomprensión y de ofensas gratuitas por parte de personas de su época. Jamás guardó rencor ni respondió con la misma moneda. Comprendió que el perdón no es solo un acto de debilidad que significa justificar la injusticia cometida. El perdón es una decisión consciente de soltar la carga del rencor para recuperar nuestra propia paz y libertad interior. Perdonar es un regalo que nos hacemos a nosotros mismos. En esta noche de fiesta patronal, ¿no será el momento oportuno para soltar ese resentimiento que llevamos años guardado? ¿No será el momento de dar el paso para reconciliarnos con ese hermano, ese hijo o ese amigo con el que dejamos de hablarnos por un malentendido ridículo? Liberemos nuestro corazón de las amarguras y dejemos espacio para que entre la paz y la concordia en nuestras vidas.

Así le estamos acompañando, amigas y amigos, desde Radio Santa Rosa y Radio Santa Cruz, en estos momentos finales de este día domingo 30 de agosto, fiesta de Santa Rosa, con un programa especial. Mañana lunes se reinicia la rutina habitual. Las calles de Pelequén volverán progresivamente a su tranquilidad campesina de siempre. Los peregrinos regresarán a sus hogares de origen. Los comercios cerrarán y la vida cotidiana recobrará su ritmo normal en todas nuestras ciudades y campos. Frente a este retorno a la rutina, cabe preguntarnos, ¿qué nos queda de todo lo vivido en esta festividad? El riesgo de las grandes celebraciones religiosas y culturales es que se queden en un paréntesis de emoción pasajera, en un entusiasmo de un par de días que se evapora rápidamente cuando volvemos a nuestras ocupaciones habituales. Pero la verdadera devoción a Santa Rosa de Lima no se mide por la emoción sentida durante este día, sino por la transformación real que experimentamos en nuestra forma de vivir a partir del día siguiente. El gran legado de Santa Rosa no fue haber realizado cosas extraordinarias e inalcanzables fuera de la realidad. Su grandeza radicó en cómo transformó lo ordinario en extraordinario a través del amor y del servicio. Ella lavaba platos, cultivaba el huerto, curaba heridas y atendía la casa con una dedicación y una calidez que transformaban su entorno inmediato. Ese es el desafío que nos queda al concluir este especial: llevar la enseñanza de Santa Rosa a nuestra cotidianidad a partir de mañana, ser mejores personas en el trabajo, realizar nuestras labores con honestidad y dedicación sin hacer trampa, tratar con amabilidad y respeto a las personas con las que nos cruzamos en la calle, ser pacientes con nuestros hijos y cariñosos con nuestros padres. Si logramos que la solidaridad, la humildad y la empatía que celebramos hoy en Pelequén se traduzcan en pequeñas acciones concretas a lo largo de toda la semana, entonces la fiesta habrá cumplido su propósito más profundo y hermoso: hacer de nuestro mundo un lugar más humano, acogedor y fraternal.

Así le acompañamos, amigas y amigos, en este programa especial a través de Radio Santa Cruz y Radio Santa Rosa. En estos momentos finales ya del programa de este día domingo, 30 de agosto, queremos hacer una detención justa y necesaria para expresar nuestro más profundo reconocimiento y gratitud a la querida comunidad de Pelequén y a todas aquellas personas e instituciones que hacen posible la realización de esta monumental festividad año tras año. Detrás de la acogida a cientos de miles de visitantes hay un esfuerzo logístico, humano y comunitario de proporciones gigantescas. Queremos homenajear a los vecinos de Pelequén, hombres y mujeres de esfuerzo que abren las puertas de su pueblo con generosidad, paciencia y hospitalidad, a los canteros que mantienen viva la tradición de la piedra procesada, a los comerciantes locales, a los agricultores y a las familias de la zona que durante días modifican por completo su ritmo de vida para recibir a los peregrinos. Asimismo, rendimos un tributo de gratitud a todos los servidores públicos y voluntarios que han trabajado incansablemente, muchas veces sin dormir y bajo condiciones climáticas adversas, a los efectivos de Carabineros de Chile, que resguardan la seguridad en las carreteras y acá en el pueblo, a los bomberos de la zona, siempre prestos al auxilio, a los equipos médicos, enfermeros y paramédicos del Servicio de Salud que atienden a los caminantes exhaustos, a la Cruz Roja, a los voluntarios de la parroquia, a los equipos municipales de aseo que trabajan arduamente para mantener el orden y la limpieza. Todos ellos encarnan en la práctica el espíritu de servicio desinteresado que predicó Santa Rosa de Lima. Su labor silenciosa e imprescindible es la garantía de que esta tradición pueda seguir realizándose de manera segura, ordenada y en un clima de verdadera fiesta familiar. Para todos ellos vaya nuestro aplauso y sincero en el agradecimiento de toda la región.

Le acompañamos desde Radio Santa Rosa y Radio Santa Cruz. Nos acercamos ya al cierre definitivo de esta cobertura especial por la fiesta de Santa Rosa, a esta hora de la noche de domingo, cuando muchas familias comienzan a prepararse para el descanso y otras continúan su viaje de regreso por las carreteras, nos invade un sentimiento de profunda paz y plenitud. Esta celebración nos deja una lección imborrable. Los seres humanos necesitamos encontrarnos, necesitamos espacios donde renovar la esperanza y recordar que pertenecemos a una comunidad unida por valores nobles. En un mundo que a veces parece volverse frío, competitivo e individualista, la fe sencilla de nuestro pueblo emerge como una reserva moral inagotable. Hemos compartido dos programas inolvidables a través de las frecuencias asociadas de Radio Santa Cruz y Radio Santa Rosa. Hemos repasado la historia, hemos meditado sobre la resiliencia, el perdón, la caridad y la familia, y hemos disfrutado de la música hermosa. Esa música que no pasa de moda porque está hecha con sentimiento y con poesía. Nos despedimos con el corazón lleno de satisfacción. Que la paz, la salud y la concordia reinen en cada uno de los hogares de nuestros queridos auditores. Que las enseñanzas de humildad y servicio de Santa Rosa de Lima nos inspiren durante todos los días del año y que la esperanza sea siempre la brújula que guíe nuestros pasos.

Y así llegamos, amigas y amigos, al final de esta transmisión especial conjunta por la festividad de Santa Rosa de Lima en Peliquén. Queremos reiterar nuestro más sincero agradecimiento a toda nuestra fiel audiencia que nos acompañó durante estas dos jornadas a través del 94.3 FM Radio Santa Cruz y el 107.1 FM de Radio Santa Rosa. Gracias por permitirnos entrar en sus hogares, en sus vehículos y en sus vidas a través de la magia entrañable de la radio. Agradecemos infinitamente a todos los equipos directivos, técnicos, todo el personal de Radio Santa Cruz y Radio Santa Rosa que estuvo al servicio de ustedes, amigas y amigos, durante estos días. Nos despedimos deseándoles un excelente inicio de semana y un descanso reparador en esta noche de domingo y la bendición constante para ustedes y cada uno de sus seres queridos. De parte de todo el equipo que hizo posible este programa especial, les decimos de corazón muy buenas noches, muchas gracias y hasta un próximo encuentro a través del dial. Les habló Manuel Gutiérrez. Les espero en Santa Cruz mañana a la 1:00 p.m. y también acá en Santa Rosa, mismo horario, con los lindos recuerdos. Hasta mañana. Chao, amigas. Chao, amigos. Muy buenas noches.

0: 20 horas con 50 minutos.
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2: Bienvenidos a este espacio de noticias, una instancia para realizar un repaso por los principales hechos que han marcado esta jornada informativa. Hoy nuestra atención ha estado puesta especialmente en Pelequén, donde se vive intensamente los días centrales de la tradicional fiesta de Santa Rosa de Lima, con la llegada de peregrinos desde distintos puntos de la región de O'Higgins y del país. Durante esta jornada hemos acompañado las distintas actividades desarrolladas en el Santuario Santa Rosa de Lima, con celebraciones eucarísticas, la presencia de cientos de fieles y el permanente movimiento de peregrinos que llegan para cumplir sus mandas, agradecer y renovar su fe. También hemos entregado importantes recomendaciones para quienes se trasladan hasta Pelequén, especialmente para los peregrinos que realizan su recorrido a pie. El llamado ha sido caminar con precaución, respetar las indicaciones de seguridad, mantenerse atentos al tránsito y cuidarnos unos a otros. Además, hemos recordado la invitación a vivir esta festividad con tranquilidad, planificando la visita y participando de las distintas celebraciones que se desarrollan durante estos días. Desde este momento revisamos lo que ha sido la jornada informativa y los principales acontecimientos que son noticia en Radio Santa Cruz FM 94.3 y Radio Santa Rosa 107.1 FM de Pelequén.
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2: Miles de peregrinos llegan a Pelequén en la jornada central de la fiesta de Santa Rosa de Lima. Desde temprano comenzó a vivirse una intensa jornada en torno al Santuario Santa Rosa de Lima, donde este domingo se desarrolló el día central de la tradicional fiesta de Santa Rosa de Pelequén. Familias, grupos de peregrinos y personas que llegan de manera individual comenzaron a congregarse en la localidad para participar de las distintas celebraciones eucarísticas programadas durante la jornada. Para muchos de los asistentes, esta visita representó la oportunidad de cumplir una promesa, agradecer por favores recibidos, pedir por sus familias o simplemente participar de un momento de oración y recogimiento. La fiesta de Santa Rosa constituye una de las expresiones de religiosidad popular más importante de la región de O'Higgins, transformando cada año a Pelequén en un punto de encuentro para miles de personas. Durante toda esta jornada hubo importante presencia de peregrinos, por lo que se reiteró el llamado a visitar el santuario con tranquilidad, respetar las indicaciones de seguridad y mantener especial cuidado con niños y adultos mayores.

La fiesta de Santa Rosa de Lima se vive este domingo 30 de agosto con miles de historias que se encuentran en un mismo lugar, el santuario de Pelequén. Detrás de cada peregrino hay una motivación distinta, algunos llegan para cumplir una manda, otros para agradecer por una experiencia vivida y muchos para pedir por la salud, la familia o por quienes atraviesan momentos difíciles. La jornada central de la festividad se transforma así en un espacio de encuentro donde confluyen distintas generaciones y personas provenientes de diversas localidades del país. Durante las celebraciones, la oración y la participación en la Eucaristía se convierte en uno de los principales momentos para quienes llegan hasta el santuario. Pero la festividad también tiene un fuerte componente familiar. Padres, hijos, abuelos y amigos comparten una tradición que para muchas personas se ha mantenido durante generaciones. La llegada a Pelequén representa para miles de peregrinos una experiencia profundamente personal, pero que al mismo tiempo se vive en comunidad. Este domingo 30 de agosto, Santa Rosa de Lima vuelve a reunir a quienes buscan un momento de tranquilidad, una oración o simplemente un espacio para renovar sus fuerzas y su esperanza.

Pelequén vive su gran día. Jornada central de la fiesta de Santa Rosa reúne a familias y peregrinos. La localidad de Pelequén vive este domingo una de las jornadas más importantes de su calendario anual. La fiesta de Santa Rosa de Lima alcanza su día central convocando a peregrinos que llegaron desde diferentes comunas de la región de O'Higgins y desde otros puntos del país. Desde temprano el movimiento ha sido constante en los alrededores del santuario, donde los fieles participan desde las distintas celebraciones programadas para este día. Para muchas familias, la visita a Pelequén forma parte de una tradición que se repite año tras año. Algunos llegan por primera vez, mientras otros mantienen una relación de décadas con esta festividad. La jornada combina momentos de oración, participación religiosa y encuentros familiares, en una celebración que forma parte de la identidad de la comuna y de la región. El Santuario Santa Rosa de Lima se convierte nuevamente en el principal punto de encuentro de la jornada, recibiendo a los peregrinos que llegan con diferentes intenciones, pero unidos por una misma expresión de fe. En este día central, la invitación es también a vivir la festividad con respeto, tranquilidad y solidaridad, cuidando a quienes forman parte de la peregrinación. La fiesta de Santa Rosa continuará siendo protagonista durante esta jornada en Pelequén, mientras miles de personas siguen llegando para ser parte de esta tradicional celebración.

0: Misa central presidida por Monseñor Guillermo Vera Soto marcó el mediodía de la fiesta de Santa Rosa en Pelequén. La jornada central de la fiesta de Santa Rosa de Lima continúa desarrollándose este domingo 30 de agosto en Pelequén, luego de uno de los momentos más importantes del programa religioso, la misa 12 horas presidida por el obispo de Rancagua, Monseñor Guillermo Vera Soto. La celebración reunió a los fieles que durante esta jornada han llegado hasta el Santuario Santa Rosa de Lima para participar de las distintas eucaristías, cumplir sus mandas y vivir un momento de oración y encuentro. Escucharemos parte de la homilía de Monseñor Guillermo Vera Soto.
1: Cuando nosotros éramos niños y aprendíamos el catecismo, una de las preguntas que se nos hacía es: ¿dónde está Dios? Y respondíamos: Dios está en el cielo, en la tierra y en todo lugar. Así lo respondíamos a una voz: ¿dónde está Dios? En la tierra y en todo lugar. Por eso que el Señor va a decir: mira, si el cielo es mi trono y la tierra es el cojín donde coloco mis pies. Por eso el creyente en cualquier lugar puede rezar, en cualquier lugar puede encontrarse con Dios, porque la creación entera es santa. Pero nosotros necesitamos también de lugares donde sentimos de manera especial la presencia del Señor. Y esos son los santuarios. Y eso lo encontramos ya desde la Biblia. Y cómo el hombre y la mujer necesita en algunos momentos ponerse en camino hacia un lugar donde siente de manera especial la presencia de Dios. Y lo que tú hiciste hoy día al dejar tu casa, cuando tomaste el tren, cuando subiste al bus, cuando viniste con la familia en el auto, cuando caminaste o viniste en bicicleta, viniste a querer encontrarte con el Señor. Y lo que tú hiciste, mira, lo hizo el mismo Jesús y lo hizo la misma Virgen María. Ellos cada año peregrinaban desde Nazaret hasta Jerusalén, y no eran solo unas horas, eran 3 días de camino. Y cómo el Señor con la Virgen habrán organizado cada año esa peregrinación con todos sus amigos, parientes y vecinos. Eran caravanas las que iban hasta Jerusalén a celebrar la Pascua del Señor. Y cómo cuando ellos se acercaban a Jerusalén y veían a lo lejos ya la ciudad santa, cantaban ese Salmo 120 que muchas veces tú has cantado en la iglesia y que hoy día volvemos a cantar y decimos:

Sí, eso lo cantaba Jesús y la Virgen, con otra melodía sin duda, pero con esa misma letra. Y es lo que tú de alguna manera también expresaste cuando esta mañana te propusiste venir al santuario. Sí, tu oración comenzó ya en ese momento en que dijiste: quiero ir a rezar, quiero ir a encontrarme con Dios. Y todo santuario, y hoy día este santuario de Santa Rosa en Pelequén, podemos decir que es un lugar donde se une el cielo con la tierra. Y le damos gracias al Señor porque este día tiene mucho de cielo. Ya con tener un día con un sol agradable, poder estar aquí en esta explanada celebrando, poder estar reunidos, siendo muchos, sentirnos familia, a veces no conociéndonos, pero sabiéndonos cercanos, y donde miles de personas podemos encontrarnos en un ambiente de alegría, de paz, de tranquilidad, y han venido como familia, y han venido como amigos, y están nuestros hermanos mayores, y están los niños y los jóvenes, y están los esposos, y están las familias que vienen con motivos de alegría, y las familias que vienen con pena y con tristezas en el alma, pero también con gran esperanza, porque el santuario es el lugar de la acogida, el santuario es el lugar donde nos sabemos hijos, el santuario es el lugar donde nos sabemos amados por Dios. Por Dios. Por eso hoy día nos alegramos de estar aquí, en este santuario que con cariño se ha preparado para acogernos. Y cómo no agradecer el trabajo del Padre Rector, el Padre Juan Carlos, todo el equipo de hermanos y hermanas, todo el deseo de que todo esté limpio, ordenado, dispuesto, de que todos puedan escuchar, de que todos podamos participar. Es mucha la gente que ha trabajado precisamente para que tú puedas vivir en este día como un momentito de cielo. Por eso volvemos a cantar con ese Salmo 120. ¡Qué alegría cuando me dijeron: vamos a la casa del Señor!

0: Y cuando Jesús y la Virgen llegaban al santuario allá en Jerusalén, iban precisamente, sí, a encontrarse los amigos, la familia, eso, en un ambiente de alegría, pero iban a rezar, iban a escuchar la palabra de Dios, a escuchar a los profetas, a cantar los salmos, que es lo mismo que hacemos nosotros cuando venimos a la misa. Y hoy hemos escuchado palabra de Dios, y a la palabra de Dios hay que prestarle atención. Y el primer versículo de la palabra de Dios en este domingo decía: tú me has seducido, Señor, y yo me dejé seducir. Tú me enamoraste, Señor, y yo me dejé enamorar por ti. Eso es la vida de fe, hermanos. La vida de fe es un enamoramiento entre Dios y tú, entre Dios y cada una de nuestras almas. A la luz de eso entendemos entonces que nuestra relación con Dios tiene que ser una relación cercana, una relación permanente. Los enamorados necesitan encontrarse, los enamorados necesitan verse, necesitan escucharse. Y Dios en la Biblia tiene palabras de enamorado para nuestras almas. Y Dios es el que nos dice: déjame ver tu rostro, déjame oír tu voz. Y eso te lo dice el Señor hoy día. Y el Señor estará feliz de verte y de escucharte, pero estará más feliz de escucharte mañana también, y pasado, y el próximo domingo, y en noviembre, y en diciembre, y durante todos los días de la vida. Si crees en Dios, habla con Él. Si crees en Dios, reza. Si hay un termómetro con el cual nosotros podamos vivir, ver cómo está nuestra fe, ese termómetro es ver cómo rezo y cuánto rezo. Si no rezo nunca, si rezo mal, es que no tengo tanta fe. Si rezo todos los días, si le pongo empeño, es que le estoy diciendo al Señor: Señor, es que te quiero y necesito estar cerca tuyo. Hermanos y hermanas, que tú y yo le podamos decir al Señor hoy día también, como el profeta Jeremías: tú me sedujiste, Señor, y yo me dejé seducir. Digámoselo hoy día todos juntos: tú me sedujiste, Señor, y yo me dejé seducir. Otra vez: tú me sedujiste, Señor,
1: y yo me dejé seducir.
0: Bien. Y escuchábamos también hoy día al apóstol San Pablo: tú has venido con alguna cuota de sacrificio. En la mañana temprano, tantos hermanos y hermanas que habían caminado horas y habían pedaleado, otras tantas los que venían en bicicleta, y le ofrecían ese sacrificio al Señor. Y tú hoy día has venido también con una cuota de sacrificio y de esfuerzo, y has tenido que invertir dinero, y lo has hecho todo eso con cariño porque quieres al Señor, y el Señor recibe ese homenaje. Pero hoy día San Pablo también nos recordaba y nos decía: hermanos, yo les exhorto por la misericordia de Dios a ofrecerse ustedes mismos como una víctima agradable a Dios. Este es el culto espiritual que ustedes deben ofrecer. Sí, ofrece a Dios el sacrificio de tu trabajo bien hecho cada día. Ofrece a Dios, tú que eres joven, tu estudio hecho con responsabilidad. Tú que eres joven, no se te olvide que debes estudiar, que el estudio es tu trabajo hoy, y que ese trabajo bien realizado te promete entonces grandes cosas para tu futuro. Ofrece a Dios esa ofrenda, tu trabajo bien hecho, tu estudio responsable. Ofrécele a Dios el cuidado de tu familia cada día, el velar por tu familia, el luchar por querer sacarla adelante, el no dejarte vencer por las dificultades, que a veces son muchas, pero tú mantén tu esperanza y ofrécele a Dios: Señor, lucharé por mi familia y lucharé por mi matrimonio y lucharé por nuestra unidad. Ofrécele al Señor el cansancio de cada día, el agobio que a veces hay en nuestras vidas. Ofrécele al Señor y le dirás: Señor, aquí estoy, y a veces me cuesta, y a veces no te entiendo, Señor, ¿qué quieres o por dónde me llevas? Pero me abandono en tus manos y confío y espero en ti. Ofrécele al Señor el bien que haces, esa preocupación por tus padres ya mayores. Ofrécele al Señor el saber velar por ellos, el saber darles cariño a quienes tanto te dieron. Ofrece al Señor como gran culto de alabanza la preocupación por ese familiar enfermo que visitas, por ese familiar enfermo que como familia procuramos ayudar y vemos cómo entonces servir. Sí, ese es nuestro culto espiritual. Por supuesto que a Dios le encanta que hoy día peregrines. Por supuesto que hoy día el Señor recibe el homenaje de esa caminata, y que el Señor recibe y te bendecirá por esa manda que pagaste. Pero el Señor, ofrécele tu vida de cada día. Ofrécele la lucha por ser buen hombre y buena mujer, por luchar, por vencer el mal que a veces nos acecha. Ofrécele al Señor la lucha de todos los días, por vencer las tentaciones que de una y de otra manera nos molestan en nuestra vida. Pero ahí demuestra que tú lo quieres a Él, y le pondrás empeño, y lucharás contra el mal, y serás humilde para levantarte cuando hemos caído por nuestra fragilidad, y así nuestra vida le estará dando culto a Dios. Peregrinemos cada año a este santuario, pero cada día entra al santuario de tu corazón, que ese es el santuario más grande, el santuario más bonito, porque es bueno tener presente que la iglesia más linda para Dios, que la catedral más estupenda para el Señor eres tú. Por eso, cada día entra al santuario de tu corazón y reza y habla con Dios y da gracias y pide ayuda y pide perdón e intercede por las necesidades de tantos. Aquí estamos. Venimos al Señor y le venimos a pedir, a dar gracias por tantos beneficios recibidos, y también venimos con nuestras penas. Y a veces en nuestras penas nos cuesta encontrar a Dios. Y a veces en nuestras penas podemos hasta dudar del amor de Dios. Y el Señor sale a nuestro encuentro y nos dice, porque nos entiende y porque nos conoce muy bien y porque nos quiere. Y nos dice ahí en el profeta Isaías: ¿por qué andas diciendo por ahí que lo tuyo no me importa? ¿Por qué andas diciendo por ahí que tus cosas no me interesan? Y dice el Señor: ¿acaso una madre puede olvidarse de un hijo? Pues aunque eso llegara a suceder, ten presente que yo no me voy a olvidar de ti, porque yo te tengo tatuado en la palma de mis manos. Así nos dice el Señor. Creamos en este Dios. En Él colocamos nuestra esperanza. En Él colocamos nuestra confianza. Sabemos que Él tiene poder para darnos mucho más de lo que nos atrevemos a pedir y pensar. Pero a veces en el camino de la vida nos toca enfrentar dolores, sufrimientos y contrariedades que hoy día nos cuesta mucho entender. Pero hoy día el Señor nos ha dicho también: el que quiera seguirme, cargue con su cruz. Lo que hoy día nos dice el Señor también y nos recuerda a la luz de eso, es lo que nos dice en otro lugar: pero yo estoy con ustedes, no tengan miedo. Por eso hoy día hemos venido a rezar, a que se renueve nuestra fe, a que se renueve nuestra esperanza, y que tú puedas volver a tu casa con esa certeza: Dios me ha escuchado, Dios me consuela, Dios me da fuerzas. Que tú puedas volver a tu casa un poco así como le pasaba a Moisés, cuando leemos en la Biblia que cuando Moisés hablaba con Dios, la gente veía que su rostro tenía como una luz especial. Que mañana tus compañeros de trabajo, que mañana tus vecinos, que mañana tus compañeros de estudio, ojalá noten que hay algo nuevo en ti, que hay algo nuevo en tu rostro, que está la paz que el Señor aquí en el santuario hoy día te quiere regalar. Hemos venido a encontrarnos con esta amiga de Jesús y amiga nuestra, que es Santa Rosa de Lima. Ella amó a Dios y por amor a Dios también supo enfrentar dificultades y sufrimientos. Y por amor a Dios quiso ser sembradora de esperanza. Que eso mismo procuremos vivir nosotros en nuestra vida. Hermanos y hermanas, que este día en el santuario sea un momentito de cielo. Y que vuelvas con fuerzas nuevas a seguir luchando, pero con la certeza que siempre estamos en las manos de Dios. ¿A quién otro vamos a ir, Señor, si solo tú tienes palabras de vida eterna? A Cristo Jesús el Señor sea el honor, la gloria y la alabanza por los siglos de los siglos. Amén.

0: crees que Jesucristo el Señor, con su gloriosa muerte en la cruz y con su poderosa resurrección, te ha salvado?
1: Sí, creo.
0: ¿Tú crees en el Espíritu Santo, Dios, en la Santa Iglesia Católica, en que el Señor perdona tus pecados, en que un día vas a resucitar, en que hay cielo, que hay vida eterna?
1: Sí, creo.
0: Esta es nuestra fe. Esta es la fe que nos gloriamos de declarar en Cristo Jesús nuestro Señor, a quien sea el honor, la gloria y la alabanza por los siglos de los siglos.
1: Amén.
0: Y cantamos y con nuestras palmas aplaudimos y decimos: ¡viva la fe, viva la esperanza!

0: Jesús.
1: ¡Viva!
0: Hermano, hermana, tú has venido a este santuario con espíritu agradecido y con grandes esperanzas, sabiendo que aquí sientes más cercana la presencia del Señor, y sentimos cercana como no la presencia de Santa Rosa. Te invito entonces a conversar con el Señor. Y como he dicho en otras misas que celebraba, vamos a hacer un silencio grande, un silencio que grite, porque en ese silencio tú, muy tomado de la mano de Santa Rosa, háblale a Jesús y cuéntale de tus alegrías, de tus penas, de tus rabias, de tus angustias, de tus proyectos. Conversemos con el Señor y pidamos su ayuda. Hermano, hermana, qué bien esa cabeza agachada hablando con Dios. Ese silencio respetuoso y lleno de fe, ese diálogo de corazón a corazón con ese Dios que te quiere y que te escucha. Por todas esas intenciones, roguemos al Señor.
1: Escúchanos, Señor, te rogamos.
0: Ha rezado por ti, por la gente que tú quieres, por los que has traído en tu corazón. Te invito ahora a una breve plegaria. Muchas veces en la misa decimos, hermanos, yo les pido que rueguen por mí a Dios nuestro Señor. Vivamos eso hoy día. Ya no reces por ti, reza por el que está a tu lado, por el que está detrás de ti, por esa persona que no conoces, pero es tu hermano en la fe, ya peregrinado este santuario. Hoy día reza por las intenciones de los demás ahora, no por las tuyas, ya rezaste por las tuyas. Reza por las intenciones de los demás. Pide por los demás al Señor, por las intenciones de estos hermanos nuestros. Roguemos al Señor.
1: Escúchanos, Señor, te rogamos.
0: Y rezamos por Chile, nuestra patria. Estamos ya a punto de iniciar el mes de nuestra patria, de esta tierra hermosa que Dios nos ha regalado, de esta tierra y de esta historia que queremos. Pero hay dificultades, hay violencia, hay falta de trabajo, lo sabemos. Uno de los grandes problemas de nuestro país, la falta de trabajo. Y en nuestra región de O'Higgins, una falta grande de trabajo. Tú que tienes trabajo, agradécelo y cuídalo. Rezamos y pedimos al Señor que ilumine la mente.

los corazones de nuestras autoridades, que sepan tomar sabias decisiones, que ilumine la mente y los corazones de los que puedan crear fuentes de trabajo, para que sean generosos y creativos en hacerlo. Se lo pedimos al Señor. Hasta

0: Y les invito a que podamos como iglesia suplicarle al Señor lo siguiente. Recen después de mí. Le decimos al Señor: Señor Jesús, danos sacerdotes.
1: Señor, danos sacerdotes.
0: Señor Jesús, danos muchos sacerdotes.
1: Señor Jesús, danos muchos sacerdotes.
0: Señor Jesús, danos muchos y santos sacerdotes.
1: Señor, danos muchos y santos.
0: Porque tuyo es el reino, el poder y la gloria por los siglos de los siglos.
1: Amén.
0: Celebremos Eucaristía.
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Abuelos, padres, hijos y nietos forman parte de este domingo de la multitud que llega hasta el Santuario Santa Rosa de Lima. Para muchas familias, asistir a la fiesta de Santa Rosa es una costumbre que ha acompañado su historia durante años. Algunos recuerdan haber llegado hasta Pelequén siendo niños y hoy regresan junto a las nuevas generaciones. La festividad se convierte así en un espacio donde la tradición familiar y la expresión religiosa se encuentran. Durante la jornada es posible observar a familias completas participando de las celebraciones, compartiendo momentos de oración y recorriendo los distintos espacios de Pelequén. Más allá de la cantidad de personas que llegan cada año, la fiesta de Santa Rosa mantiene un significado profundamente personal para quienes participan, una promesa realizada por un familiar, un agradecimiento que se repite cada año o la simple costumbre de visitar el santuario son algunas de las razones que mantienen viva esta tradición. Este domingo 30 de agosto, Pelequén vuelve a convertirse en un punto de encuentro entre generaciones, donde las historias familiares se unen en torno a la fe y la devoción por Santa Rosa de Lima.

0: Cada 30 de agosto, Pelequén vive una realidad distinta a la del resto del año. Las calles reciben un importante flujo de peregrinos, familias y visitantes, mientras la actividad se concentra, especialmente en torno al Santuario Santa Rosa de Lima. La llegada masiva de personas genera un movimiento que involucra a distintos sectores de la comunidad y transforma la dinámica habitual de la localidad. Para los vecinos, la festividad representa una fecha que forma parte de la identidad de Pelequén. La preparación comienza con anticipación y la comunidad se organiza para recibir a quienes llegan desde distintos lugares. El movimiento también se extiende a las rutas y accesos a la localidad, donde durante la jornada aumenta considerablemente el tránsito. Por esta razón, uno de los principales desafíos es lograr que una celebración de esta magnitud se desarrolle de manera ordenada y segura. La fiesta de Santa Rosa representa así una expresión religiosa, pero también un acontecimiento que durante varios días transforma la vida cotidiana de Pelequén y la comuna de Malloa. Este domingo, esa transformación vuelve a sentirse en cada rincón de la localidad, donde miles de personas comparten una misma jornada marcada por la tradición.
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0: La fiesta de Santa Rosa de Lima reúne a miles de personas, pero para cada peregrino la experiencia

Puede ser profundamente personal. Algunos llegan con una petición que han llevado durante mucho tiempo, otros vienen a agradecer por una situación que marcó sus vidas. También están quienes simplemente buscan detenerse por unos momentos y encontrar tranquilidad. El santuario se transforma durante esta jornada en un lugar donde conviven las grandes multitudes con momentos de profunda intimidad. Una oración, una visita silenciosa o la participación en una celebración eucarística son parte de la experiencia que viven quienes llegan hasta Pelequén. Para muchos, la peregrinación representa también la posibilidad de cerrar una etapa, pedir fuerza para enfrentar una dificultad o simplemente agradecer por lo vivido. La fiesta de Santa Rosa mantiene esa capacidad de reunir experiencias distintas en un mismo espacio. Este domingo 30 de agosto, miles de historias llegan nuevamente hasta Pelequén. Algunas son conocidas por quienes las viven, otras quedan guardadas en silencio, acompañadas únicamente por una oración. En medio de una jornada de gran movimiento, la fe continúa siendo el principal motivo que reúne a los peregrinos en torno al santuario.

0: Y de esta manera vamos llegando al final de esta edición especial de nuestro programa de noticias, transmitiendo en vivo desde Pelequén en esta jornada central de la fiesta de Santa Rosa de Lima 2026. Ha sido también un día marcado por la fe, la llegada constante de peregrinos y el ambiente especial que se vive en torno al Santuario Santa Rosa de Lima. Agradecemos a cada una de las personas que nos acompañan a través de Radio Santa Cruz FM 94.3 y Radio Santa Rosa 107.1 FM, y especialmente a quienes siguen nuestra cobertura desde Pelequén y desde distintos puntos de la región de O'Higgins y del país. Recordamos a todos quienes continúan llegando también durante esta jornada que lo hagan con tiempo, tranquilidad, responsabilidad, respetando las indicaciones de seguridad y cuidando especialmente a niños, adultos mayores y peregrinos que se desplazan a pie.
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2: 21 horas con 53 minutos.
3: Es fácil saber cuándo uno va por el buen camino. Este es siempre de su vida. Ralph Waldo Emerson.
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1: Lo siguiente en el 94.3 es un dúo musical formado por Marta Boitía Alonso y Marilia Andrés Casares. Son las famosas Ella Baila Sola.
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Una de las voces más importantes de España, reconocido en todo el mundo, murió trágicamente en 1973. Nino Bravo, a esta hora en Santa Cruz FM.

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Cantante, compositor y actor francés de origen armenio, considerado en todo el mundo como el embajador de la canción francesa, es Charles Aznavour en Santa Cruz FM.

0: El siguiente invitado a nuestra programación es un cantautor italiano que además ha grabado en castellano, legendario de la música, Franco Simone.
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Música con historia, aquí en Santa Cruz FM, todos los días. El siguiente es un cantante y compositor vietnamita italiano, nacido en Saigón, una voz reconocidísima en Italia, Ricardo Cocciante.

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entonces no llegó. Había dejado la universidad como un pitillo a medio terminar su carrera. Se quedó. Siempre pedía un café para plato y unas monedas para locomoción.

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1: Las 0 horas en punto. Alejadme de la sabiduría que no llora, de la filosofía que no ríe y de la grandeza que no se inclina ante los niños. Gibran Jalil Gibran, poeta y pintor libanés.
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A esta hora, un hombre que no necesita mayor presentación. Él es Joan Manuel Serrano.

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A esta hora en Santa Cruz FM, la música del italiano Riccardo Cocciante. Sinceridad.

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Lo siguiente en el 94.3 es un dúo musical formado por Marta Boitía Alonso y Marilia Andrés Casares. Son las famosas Ella Baila Sola.

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2: Las 5 de la madrugada con 57 minutos.
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1: Las 6 de la mañana con 31 minutos.
2: Si iniciamos una discusión entre el pasado y el presente, advertiremos que hemos perdido el futuro. Winston Churchill.
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4: Amigas, amigos, ¿qué tal? ¿Cómo están todos? Bienvenidos, bienvenidas a Primera Hora aquí en Santa Cruz FM 94.3, último capítulo del mes de agosto, pero primer capítulo de la semana. Bienvenidos a Primera Hora.

Comenzó la semana 36, amigas y amigos. En esta edición de Día Lunes estamos entregando un nuevo capítulo de Primera Hora solo por la 94.3, también por la web www.santacruzfm.cl. Seguimos con gran

Vamos a continuar con el programa aquí en la 94.3. Estamos haciendo primera hora, primer capítulo de esta semana, semana 36, último capítulo de agosto. ¡Ánimo! Estamos pasando agosto, señores. Como sea la cosa, pero hay que llegar hasta mañana 1 de septiembre para estar más tranquilos, ¿no? De todas maneras. Continuamos con grandes canciones.

0: Buena música, noticias, notas, datos. Hacemos primera hora aquí en la 94.3. Seguimos con música.
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0: Hacemos primera hora aquí en la 94.3. Vamos a una pausa y ya estamos de vuelta. www.santacruzfm.cl le indica la hora.
1: Las 7 de la mañana con 2 minutos.
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0: Ya estamos de vuelta, luego de la pausa, seguimos con más primera hora aquí en la 94.3.

Lunes 31 de agosto, día 243 de este año 2026. Quedan 122 días para finalizar el presente año. Aún invierno, señores. Invierno que se extiende hasta el 21 de septiembre. Queda ya técnicamente la última parte de esta estación del año. Hoy día, el lunes 31, saludamos a Ramón Nonato. Felicidades. Linda jornada. Continuamos con...

Vamos a continuar con nuestro programa aquí en la 94.3. Seguimos haciendo primera hora. Vamos al mundo del fútbol. Fíjense que en Marsella, en Francia, un día como hoy, en 1899, se fundó el Club Olympique de Marsella. Cumple 127 años. Es uno de los clubes más antiguos del viejo continente y del mundo. Aunque fue oficialmente declarado equipo en 1899, su vida, su origen, se remonta a 1895. O sea, en realidad debería tener 132 años de vida el Olympique de Marsella, que tiene 10 títulos de Francia, una Liga de Campeones. Y entre los destacados latinoamericanos que jugó en este equipo, Enzo Francescoli, el uruguayo, en 1990. Continuamos aquí en la 94.3.

En 1987, un 31 de agosto en Estados Unidos, el cantante Michael Jackson lanza Bad, su tercer disco, que se convierte en el primer y único artista en haber obtenido 5 sencillos en el número 1 de la revista Billboard. El álbum, que fue escrito y grabado en un periodo de casi un año, marcó la colaboración final entre Michael Jackson y el genial Quincy Jones. Michael se involucró como coproductor y compuso 9 de los 10 temas de este disco. Escuchamos a Michael Jackson, The Way You Make Me Feel.

Vamos a continuar con el programa Buena Música, Datos y mucho más, comenzando esta nueva semana, semana que despedimos agosto y recibimos a septiembre. Mañana, ojo, comienza el mes de la patria. Vamos al año 2009, una noticia o un recuerdo no para nada agradable, básicamente. Un día como hoy se fundó en 2009 el Cartel de Jalisco Nueva Generación en México, organización criminal azteca dedicada al narcotráfico y tráfico de armas, designado como una organización terrorista extranjera por el Departamento de Estado norteamericano. La organización fue creada en 2007, dos años antes, como un brazo armado bajo el nombre de Los Matacetas. El grupo se independizó en 2009 y se dio a conocer a partir de septiembre de 2011, siendo liderado por Nemesio Oseguera Cervantes, alias El Mencho. Continuamos en la 94.3. Seguimos haciendo Primera Hora.

Vamos al mundo de la música. En 1970, un día como hoy, nace la cantante Debbie Gibson. Deborah Gibson, cantante estadounidense. Décadas después de su ascenso a la fama, Debbie todavía luce hermosa. Mucho antes de que Taylor Swift se convirtiera en un nombre familiar, Debbie Gibson estaba allanando el camino para las generaciones futuras. En 1986, a la edad de 16 años, escribió su primera canción exitosa llamada Only in My Dreams. La escuchamos en primera hora.

Seguimos con nuestro programa aquí en la 94.3. Recordar que hoy es el Día Internacional de la Solidaridad. En Chile fue el 18 de agosto, pero en el mundo se celebra cada 31 de agosto en honor al movimiento sindical polaco Solidarność, fundado en 1980. Este movimiento contribuyó a la caída del Muro de Berlín y su líder, Lech Walesa, recibió el Premio Nobel de la Paz por promover los ideales de solidaridad a nivel mundial. La fecha busca fomentar la ayuda mutua y la cooperación entre personas, pueblos y naciones, destacando la solidaridad como un valor humano fundamental. Continuamos, hay buena música aquí en la 94.3, edición de lunes.

No podíamos dejarlo pasar, recordar una triste noticia de los años 90, en 1997. Un día como hoy, Diana de Gales fallece en París, Francia, en un accidente automovilístico en el túnel El Alma. Diana, aristócrata británica, filántropa, princesa, consorte de Gales, conocida como Lady Di, murió junto a su pareja de ese entonces, Dodi Al-Fayed, y su conductor Henry Paul. El accidente ocurrió cuando el vehículo en el que viajaban perdió el control a alta velocidad, bajo los efectos del alcohol y medicamentos del conductor, y fue perseguido por paparazzis. Inicialmente se consideró que la conducta de los fotógrafos contribuyó a este accidente. El 30 de agosto del 97, Diana y Dodi llegaron a París para pasar unos días juntos en la Riviera francesa e italiana. Se hospedaron en el Hotel Ritz. Poco después, el vehículo se estrelló en el túnel del Alma, causando la muerte de Diana y Dodi. Lamentable noticia que sacudió a los años 90 al mundo, básicamente, ¿no? La muerte de la princesa Diana de Gales un día como hoy.

0: Y nos vamos, gracias amigos por la sintonía de este lunes 31 de agosto. Estamos despidiendo este octavo mes del año. Y mañana recibimos septiembre, mes de la patria, mes de la primavera. Cosas importantes pasan en septiembre. ¿Qué duda cabe de ello? Ojo, el sábado se cambia la hora. Entramos al horario de verano, con noches más cortas y días más largos. Oscurece más tarde. Hay que adelantar el reloj en una hora. Bueno, les iremos comentando durante la semana de ese tema. También saludar a los colegas de la radio, que hubo una excelente cobertura de la fiesta de Santa Rosa de Lima en la localidad de Peliquén, en la comuna de Emayoa, este fin de semana. Gracias por la sintonía, buena semana, hasta mañana.
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3: Las 7 de la mañana con 57 minutos.
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0: Hola, ¿cómo estás? Muy buenos días, 8:06. Hacemos entrega de noticias hasta ahora aquí la 94.3 y este día lunes 31 de agosto de este 2026.
1: Estos son los titulares de hoy.
0: Una persona intentó huir en fiscalización y lesionó a carabinero en festividad de Santa Rosa de Pelequén. También en esta festividad se realizó fiscalización migratoria en esta tradicional fiesta Santa Rosa de Pelequén.
1: El pronóstico del tiempo en 8 AM.
0: Temperatura a esta hora, sensación térmica en la comuna de Santa Cruz, 8 grados. Llegaremos a una máxima de 19 grados el día de hoy. Rancagua llegará a una máxima de 19 grados. Y San Fernando llegará a una máxima de 19 grados. Pichilemu máxima de 15 grados, según lo que pronostica hasta ahora Meteorred.cl. Banco Central de Chile, indicadores económicos para ya este día 31 de agosto. La UF, 40.873 pesos. UTM de agosto, 71.649 pesos. Y el dólar, 929 pesos.

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1: Una persona intentó huir en fiscalización y lesionó a carabinero en festividad de Santa Rosa de Pelequén. En medio de los servicios que realizó carabineros debido a la festividad de Santa Rosa de Pelequén, efectivos detuvieron a un conductor que huyó de una fiscalización realizando una maniobra temeraria que provocó lesiones de carácter leve a un funcionario. El hecho se registró alrededor de las 13 horas de este pasado domingo, cuando el carabinero, mientras realizaba labores de tránsito, observó a un vehículo ingresar por una segunda pista de circulación. Ante esta situación, el efectivo efectuó las indicaciones correspondientes al conductor para que continuara su desplazamiento por la ruta 5 Sur en dirección al sur. Sin embargo, este hizo caso omiso a las instrucciones policiales y al momento de ser fiscalizado realizó una maniobra temeraria para huir del lugar en dirección al sur, lesionando al funcionario en su rodilla derecha. De inmediato se desplegó personal policial de Colchagua, logrando ubicar y detener al conductor involucrado en los hechos. El detenido deberá ser trasladado ante el tribunal competente para su respectivo control de detención.

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1: Fiscalización migratoria internacional festiva de Santa Rosa de Pelequén, 30 personas controladas. Hasta este recién pasado domingo 30 de agosto se mantuvo la fiesta de Santa Rosa de Pelequén y es en este contexto que el Departamento de Extranjería y Policía Internacional de Rancagua, con apoyo de Vicrim Rengo, realizaron fiscalizaciones en los alrededores del santuario ubicado en la comuna de Mayoa. El objetivo fue revisar antecedentes, verificar órdenes vigentes y detectar situaciones de ingreso irregular. Durante el operativo, según informaron desde la entidad, se controlaron a 30 personas, de las cuales 3 fueron notificadas, de ellas 2 fueron denunciadas por ingreso al territorio nacional por paso no habilitado, mientras que la tercera fue por exceder la vigencia de su permanencia en el país. El subprefecto Jean-Pierre Tilleria, jefe del Departamento de Migración y Policía Internacional de Rancagua, señaló que estos controles son muy importantes y se continuará realizando de manera constante en todo el país y, por supuesto, en nuestra región de O'Higgins.

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1: Cientos de peregrinos y fieles participaron de la misa central del mediodía, uno de los momentos más importantes de la jornada central de la tradicional fiesta de Santa Rosa de Lima. La celebración fue presidida por Monseñor Guillermo Vera Soto, obispo de Rancagua, en el santuario Santa Rosa de Lima de Pelequén. Escucharemos palabras y parte de la homilía del obispo.
2: Cuando nosotros éramos niños y aprendíamos el catecismo, una de las preguntas que se nos hacía es, ¿dónde está Dios? Y respondíamos, Dios está en el cielo, en la tierra y en todo lugar. Así lo respondíamos, a una voz, ¿dónde está Dios? En la tierra y en todo lugar. Por eso que el Señor va a decir, mira, si el cielo es mi trono y la tierra es el cojín donde coloco mis pies. Por eso el creyente en cualquier lugar puede rezar, en cualquier lugar puede encontrarse con Dios, porque la creación entera es santa. Pero nosotros necesitamos también de lugares donde sentimos de manera especial la presencia del Señor, y esos son los santuarios, y eso lo encontramos ya desde la Biblia. Y cómo el hombre y la mujer necesita en algunos momentos ponerse en camino hacia un lugar donde siente de manera especial la presencia de Dios. Y lo que tú hiciste hoy día al dejar tu casa, cuando tomaste el tren, cuando subiste al bus, cuando viniste con la familia en el auto, cuando caminaste o viniste en bicicleta, viniste a querer encontrarte con el Señor. Y lo que tú hiciste, mira, lo hizo el mismo Jesús y lo hizo la misma Virgen María. Ellos cada año peregrinaban desde Nazaret hasta Jerusalén, y no eran solo unas horas, eran 3 días de camino. Y cómo el Señor con la Virgen habrán organizado cada año esa peregrinación con todos sus amigos, parientes y vecinos. Eran caravanas las que iban hasta Jerusalén a celebrar la Pascua del Señor. Y cómo cuando ellos se acercaban a Jerusalén y veían a lo lejos ya la ciudad santa, cantaban ese Salmo 120 que muchas veces tú has cantado en la iglesia y que hoy día volvemos a cantar y decimos,

Sí, eso lo cantaba Jesús y la Virgen, con otra melodía sin duda, pero con esa misma letra. Y es lo que tú de alguna manera también expresaste cuando esta mañana te propusiste venir al santuario. Sí, tu oración comenzó ya en ese momento en que dijiste: quiero ir a rezar, quiero ir a encontrarme con Dios. Y todo santuario, y hoy día este santuario de Santa Rosa en Pelequén, podemos decir que es un lugar donde se une el cielo con la tierra. Y le damos gracias al Señor porque este día tiene mucho de cielo. Ya con tener un día con un sol agradable, poder estar aquí en esta explanada celebrando, poder estar reunidos, siendo muchos, sentirnos familia, a veces no conociéndonos, pero sabiéndonos cercanos, y donde miles de personas podemos encontrarnos en un ambiente de alegría, de paz, de tranquilidad. Y han venido como familia, y han venido como amigos, y están nuestros hermanos mayores, y están los niños y los jóvenes, y están los esposos, y están las familias que vienen con motivos de alegría, y las familias que vienen con pena y con tristezas en el alma, pero también con gran esperanza, porque el santuario es el lugar de la acogida, el santuario es el lugar donde nos sabemos hijos. El santuario es el lugar donde nos sabemos amados por Dios. Por eso hoy día nos alegramos de estar aquí, en este santuario que con cariño se ha preparado para acogernos. Y cómo no agradecer el trabajo del Padre Rector, el Padre Juan Carlos, todo el equipo de hermanos y hermanas, todo el deseo de que todo esté limpio, ordenado, dispuesto, de que todos puedan escuchar, de que todos podamos participar. Es mucha la gente que ha trabajado precisamente para que tú puedas vivir en este día como un momentito de cielo. Por eso volvemos a cantar con ese Salmo 120. ¡Qué alegría cuando me dijeron: vamos a la casa del Señor!

0: Y cuando Jesús y la Virgen llegaban al santuario allá en Jerusalén, iban precisamente, sí, a encontrarse los amigos, la familia, eso, en un ambiente de alegría, pero iban a rezar, iban a escuchar la palabra de Dios, a escuchar a los profetas, a cantar los salmos, que es lo mismo que hacemos nosotros cuando venimos a la misa. Y hoy hemos escuchado palabra de Dios, y a la palabra de Dios hay que prestarle atención.
1: 8 de la mañana con 31 minutos.
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1: Bueno, hasta ahora en nuestra Radio Santa Cruz vamos a conversar ya con la diputada Carolina Cucumíez Calderón. Diputada, ¿cómo está? Muy buenos días.
2: Hola, muy buenos días. Bien, bien, aquí estamos con todo el ánimo para partir esta nueva semana. Ya en septiembre pasamos agosto, así que estamos a puertas del mes de la patria, estamos terminando con intenso. La verdad, las cosas con todo el ánimo para que septiembre, yo siempre siento que es un mes tan nuestro, tan propio, no solamente de los chilenos, en particular de los colchagüinos, que aprovecho de saludarlos a todos. Ayer cumplíamos 200 años de esta hermosa y bella provincia de Colchagua en un lindo acto ahí en la Plaza de Armas al frente de la Gobernación Provincial. Agradecer la invitación, estuvimos presentes todos los ex gobernadores y delegados y algunos familiares de algunos que ya no están y que han partido, como Cecilia Villalobos, que sin duda recordamos con mucho cariño.
1: Bueno, diputada, hablar en unos temas importantes. Ya se termina lo que fue esta recién pasado el balance de la semana distrital. También finalizó una nueva semana territorial en el distrito, donde usted recorrió también distintas comunas, sostuvo encuentros con organizaciones sociales, vecinos y autoridades locales. ¿Cuál es el balance que hace usted de este trabajo en terreno y cuáles son las principales preocupaciones también que recogió durante estos días?
2: No, una intensa semana distrital, estuvimos recorriendo el distrito casi en su completo, estuve en las tres provincias, estuve sin duda conversando, como tú bien lo decías, con dirigentes sociales, vecinales, clubes deportivos, organizaciones, clubes de personas mayores. La verdad es que fue bien intenso y entre medio también me tocó ir a Santiago a hacer algunas reuniones y actividades y volver, ir y volver, fue intensa, pero la verdad es que con mucho cariño. Y las mayores preocupaciones son dos. La verdad es que el costo de la vida, el desempleo en nuestra zona ha golpeado muy fuerte. Estamos en cifras que de verdad que duelen. Este gobierno ya lleva 6 meses de gobierno y la verdad es que no se recupera nada. Al contrario, van a subir las bencinas, siguen generándose los costos de la vida tan altos y vemos cómo nuestra región cae en un profundo abismo. Rancagua, que cierra un proyecto con más de 3.800 trabajadores, y en particular a nosotros la agricultura, que está golpeada, que la verdad es que yo lo he dicho en miles de oportunidades, se debió de haber declarado emergencia agrícola. Tenemos un problema de raíz, de fondo, en la agricultura. La verdad es que si siguen las lluvias vamos a tener problemas en la temporada, en la plantación, y eso genera tanto trabajo a tantos temporeras y temporeros. La verdad es que se ve un escenario bien oscuro, negro, y la indolencia de este gobierno de no mirar y no de generar propuestas reales, directas y concretas para ir en apoyo a nuestras familias ahora, no cuando ya el agua nos llegue hasta el cuello. De verdad que no sé cómo calificarlo. Yo creo que ojalá el gobierno, el ministro Quiroga y el presidente Kast se pongan al lado de las familias que lo están pasando mal, que lo están pasando muy mal, y que mayoritariamente votaron por él, ¿eh? Entonces, la verdad es que este es un gobierno que tiene una indolencia brutal, el costo de la vida, cómo le quitan la plata a los municipios, cómo vamos a empezar a sentirlo ya los recortes en salud y en educación. Entonces, la verdad es que es complejo el escenario y eso la gente lo siente, lo percibe, me lo dice. Me agradece por defenderlos, me agradece por estar ahí, por escucharlo, por gestionar, pero la verdad es que la desesperanza del costo de la vida es bastante alto.
1: Diputada, bueno, cuando se conversa directamente con las comunidades, muchas veces aparecen también necesidades que no siempre se reflejan en discusiones nacionales, pero ¿qué tan importante es también, a su juicio, mantener este contacto permanente con las organizaciones y vecinos del territorio?
2: No, sin duda es fundamental. Yo creo que hay muchas cosas que sí son de resorte del Parlamento, otras que son de gestión del gobierno y que por supuesto permiten que nosotros los parlamentarios, en particular yo, que yo soy una persona de terreno, de estar conversando con la gente, de empaparme directamente, porque no sirve de nada que uno crea las cosas, hay que verla, hay que vivirla, y la verdad es que las necesidades, estuve en Machigo, en Pumanque, la verdad es que el camino a Pumanque, que se lo dije al ministro, se lo dije al subsecretario, o sea, necesitábamos un plan de reactivación vial, más allá de las reparaciones que están haciendo las globales, que son lo que hacen hoy día a través de los convenios del ministerio con los municipios. Pero eso no va a resolver el problema grande de infraestructura, y la infraestructura y la conectividad son temas fundamentales hoy día para el desarrollo. Esperamos que ahora que empieza septiembre y empieza la discusión del presupuesto, el ministro me hablaba de una cifra más de 800 mil millones de pesos para un plan de reactivación, pero nacional. Entonces le preguntaba, ¿cuánto de eso nos toca a nosotros el Distrito 16? Y lo invitaba a mirar, a recorrer y ver cómo están nuestros caminos interiores, cómo están nuestros caminos de conexión, la I-90, para qué decir, y la carretera de la fruta, que son de verdad rally. Por supuesto, para la gente que tiene 4x4 debe ser muy entretenida, pero para los que tienen un auto con esfuerzo, que son pequeños, que se genera no solamente tacos y problemas esquivando accidentes, sino que también desperfectos que nos incurren en gastos que, con el costo de la vida, con lo caro que está todo, por supuesto que afecta directamente a la familia. Así que espero que el gobierno tenga, por lo menos, dejar una cantidad importante de esa partida para el plan reactivación vial, como yo le he puesto, como yo le he llamado, a la provincia de Colchagua, de Cardenal Caro y, por supuesto, de Cachapó al sur.
1: Bueno, claramente, ¿cómo se trasladan también concretamente estas inquietudes recogidas en el terreno, diputada, el trabajo que usted desarrolla también en el Congreso?
2: Bueno, sin duda, las reuniones con las autoridades, gestionar, informes, Contraloría, la verdad es que aquí tenemos varios municipios que lamentablemente han caído en cosas que queremos transparentar. Yo no me quiero adelantar, pero por supuesto hemos ido a la Contraloría por varias cosas en San Fernando, hemos ido en algunas otras comunas donde la verdad es que vemos con preocupación cómo están gastándose los recursos públicos. La verdad es que se dijo, siempre se ha hablado, y en particular el día quienes gobiernan, cuando eran oposición, hablaban de los cupos políticos, de este, pero la verdad es que vemos que los DAEM, los centros educacionales, siguen estando dotados de más gente contratada que plata en el aula. Entonces la verdad es que queremos ver ya las acciones del gobierno en distintas materias, y por eso es tan importante. Mire, esto me salta porque la gente me escribe, me llama, me pide reuniones, me informa a través del WhatsApp, a través de las redes sociales, se generan las reuniones, más lo que el equipo, por supuesto, en el terreno puede percatarse y gestionar propiamente tal las reuniones y todo lo que sale del territorio. Yo creo que el trabajo en equipo y el trabajo en terreno es lo fundamental, y por eso yo vuelvo a decir, lo he tomado la decisión muy conscientemente en un distrito con tanta comuna, con tanta disparidad de localidades, con una ruralidad importante. ¿Para qué yo quiero tener una oficina en San Fernando, en San Vicente, que son las comunas más grandes, Chimbarongo, si al resto de los ciudadanos les cuesta llegar? Para eso es mejor tener personas. Ojalá pudiera contratar una para cada comuna, 20 asesores, sería lo ideal, ¿no? Pero la verdad es que imagínense, me han molestado porque tengo 12, soy la que mayor tiene, y la verdad es que quien conoce nuestro territorio entiende que tener a una persona por 5 comunas, 3 comunas, dependiendo las distancias, incluso dentro de las comunas, para llegar a los vecinos, es de verdad que es poca, y por supuesto hay que intensificar. Yo la verdad es que lo sigo creyendo con toda fuerza, hay que estar donde están las personas. Así lo hice cuando fue gobernadora, que saqué la gobernación de las oficinas, y hice estos gobiernos en terrenos que ahora parecen tan normales, ¿no?, pero que en esa época eran una novedad. Bueno, yo siempre he sido igual y voy a seguir, porque creo en el contacto con la gente, y la gente que me eligió, que me escogió, sabe que yo trabajo así, y yo estoy contenta y feliz porque me lo dicen en la calle, me lo escriben. No sabes cuántos mensajes tengo. Me encantaría contratar más, con las cifras de desempleo. La verdad es que la gente me pide poder acompañarnos porque está desesperada. Y el problema lo tiene este gobierno, que no hay plan. Y por eso yo esta semana estamos presentando junto al Partido Socialista un plan de reactivación al empleo, un subsidio al empleo joven, un subsidio al empleo de la mujer, porque ahí es donde se han puesto los mayores focos de desigualdad en nuestro territorio y en el país. Así que esperemos, vamos a llevar esta propuesta, y que ojalá que el gobierno la tome, porque la gente, vuelvo a insistir, lo está pasando muy mal. Los despidos ayer en una caja de compensación, que no voy a nombrar, me decían que despiden a 5 o 6 personas por área y queda solo una, y esa una tiene que ser el trabajo de todos al mismo sueldo. Entonces ahí la gente tiene temores, y a fin de año que los despidan, que se acaben los contratos. La verdad es que en vez de ver positivo el futuro, uno lo ve bien negativo. La verdad es que hay mucha gente que se arrepiente por lo que eligió, pero bueno, todavía quedan más de 4 años y medio, así que hay que esperar, 3 años y medio para que esperar, para que esperemos este gobierno despierte y deje de hablarle a la gente millonaria, a la gente de las grandes empresas, y le habla a la ciudadanía, a los adultos mayores, a la gente que va al hospital y que hasta ahora está en el hospital de Santa Cruz esperando, que estuvo toda la noche esperando, o los que están esperando una hora, que nos hable. O sea, estamos felices y contentos por el tema oncológico, por supuesto, pero hay otras miles de cirugías y otros miles de patologías que están esperando ahora y eso no pasa nada. La gente lo que más reclama es que tienen que llamar un teléfono y el teléfono nunca funciona. Entonces ahí vamos acumulando rabia, vamos acumulando desazón, y por eso también necesitamos hacer una gestión en el mundo de la salud importante y más recursos. Hay algunas que como funcionan bastante mejor que otras, pero la verdad es que el colapso, me decían, de Pumán, que tienen que llegar muchas veces a Peralillo o a, porque en Marchihue los devuelven y no los quieren atender. Entonces la verdad es que tenemos problemas serios con la salud en nuestro territorio.
1: Diputada, bueno, viendo otro tema, la reforma constitucional en materia de seguridad impulsada por el ministro Martín Arraun enfrenta días decisivos y ha generado también cuestionamientos incluso desde sectores de oficialismo. Desde el Partido Socialista han planteado derechamente el retiro del proyecto y el rechazo a la idea de legislar. ¿Cuáles son las principales razones de esta postura?
2: Absolutamente tienen que retirar este mal proyecto, no lo decimos solo nosotros, lo dicen grandes personas de derecha, académicos, gente del mundo judicial, exministros, excandidatos presidenciales. La verdad que esta es una muy mala reforma. Quitar las libertades personales no va a terminar con el crimen. No tenemos que esconder a la gente en sus casas, tenemos que meter preso a los delincuentes. No puede ser posible que queremos entregarle al presidente de la República como si fuera Luis XV, Luis XVI, los niños que están estudiando en el colegio, las monarquías. Eso no resuelve absolutamente nada. Cambiar la constitución, ellos mismos lo dijeron, se negaron a cambiar la constitución en el proceso, en los procesos constituyentes, y resulta que ahora sí eso, ¿de qué le sirve a la gente que cambiemos una letra y un párrafo de la constitución si lo que se está viviendo ahí en Pañahue, en el sector norponiente de San Fernando, o en Ancagua, en cada una de las comunas donde hay problemas serios, donde los vecinos tienen que caminar con miedo? Bueno, decirle a la gente que esa reforma no le sirve absolutamente nada. Lo que es esa reforma, que usted, si se reúne con 3-4 vecinos para pedirle al alcalde o para pedirle a alguna autoridad que arregle algo, pueden ser tomados presos las personas. ¿De qué estamos hablando? ¿De qué hay que meter presos a los delincuentes, que seguir la huella del dinero, abrir el secreto bancario? Porque hoy día las herramientas que existen, es cierto que se puede abrir, pero es tardía, llega tarde. Mire, ya hemos tenido gerentes de banco, ejecutivos, hemos tenido incluso gente de autoridades, hemos tenido personas en cargos relevantes, importantes en el Poder Judicial. Mira el caso Hermosilla, que sigue dándonos que hablar y todo. Entonces necesitamos seguir la huella del dinero, y esas sí que son soluciones que van a llegar y van a impactar a la gente. Necesitamos más cámaras de seguridad, por supuesto, más carabineros, más dotación de personal, pero yo a los carabineros darle todo mi abrazo. Este gobierno habla que es cercano a carabineros, pero yo he visitado varias comisarías, algunas las he puesto en y las conversaciones han sido bien públicas y otras más en privado. Usted no

0: proyecto del ministro Rau, y un gobierno que nos ganó directamente hablando de seguridad, ya tuvo que cambiar una ministra porque no tenía un plan, y el segundo ministro presenta un proyecto que es nefasto, que es malo, que no concita apoyos de ningún sector político. La verdad es que se ve que es un gobierno que está improvisando en temas tan sentidos por la ciudadanía como es la seguridad pública, y por lo que nos ganaron la elección. Entonces le mintieron directamente a la gente. Este gobierno mintió para llegar al poder, y más hoy día que vamos a ir y estamos yendo a la justicia para ver cuánto afectó los trolls, los bots contratados por este personaje que ha interferido en muchas elecciones, tanto en Argentina, en Bolivia, en Perú. Queremos saber hasta cuándo, porque está la foto, hay fotos de este señor Cerimedo con CAF, con los distintos actores políticos. Él trabajó en la campaña, en varios candidatos. Queremos saber cuánto impactó, porque generaron ahí, a través de las redes sociales, una realidad inexistente, atacando primero a nuestra candidata presidencial, pero también a la candidata presidencial de Chile Vamos, que se vio afectada directamente con los bots de este personaje. Entonces torcieron la mano de la democracia en función de comprar conciencias y de mentirle a la gente a través de los bots. Vamos a ir a la justicia y vamos a llegar hasta las últimas consecuencias, porque la verdad es que esto da para una investigación, incluso para sacar al pizarrón al mismo presidente de la República.
1: Claramente. Bueno, diputada, llevándola también a otro tema importante, la utilización de niños, niñas, adolescentes por bandas criminales. Esta semana comienza la tramitación legislativa también de su proyecto de ley en la Comisión de Constitución. ¿Qué busca cambiar concretamente esta iniciativa y cuál es el principal objetivo del proyecto?
0: Mire, sí, ahora en estos minutos me voy camino a... Tengo reunión con la Dirección Nacional de Mejor Niñez. Mañana me toca presentar en la Comisión de Constitución el poder tipificar el delito, o sea, que exista en el Código Penal el delito de utilización de menores de edad en bandas criminales. Eso nos da un pie para poder enfrentar con realidad, con fuerza, al crimen organizado, porque tienen verdaderos soldados en cada uno de nuestros distritos comprando conciencia de niños que se dejan seducir por el dinero o por una oportunidad o por resolver temas económicos a su familia. Por eso es tan importante esta tipificación, porque ese niño a su vez tiene un doble rol, ¿no? Es victimario porque efectivamente ejecuta y tiene que ser castigado a medida de lo que corresponda, pero también es víctima muchas veces de extorsión, de abuso, de maltrato, de amenaza. Entonces la verdad es que tenemos que ver ahí y castigar a quien amenaza o abusa de esos niños y subir las penas. Y eso es lo que yo hago en este delito: primero la tipificación y después el subir las penas. Mientras una banda criminal, una persona, utiliza un niño menor de edad, las penas aumenten en 1 o 2 grados dependiendo el tipo de delito, y que mientras menor sea el niño, mayor sea el aumento de las penas. Así que esperamos que estas son herramientas reales que va a tipificar y que le va a permitir a los jueces dejar adentro en la cárcel y procesar a las bandas criminales, a los delincuentes, y sin duda eso, con el secreto bancario, son medidas concretas. Nosotros somos una oposición, y yo en particular, que propone, no solamente se queda en la queja, en la rabia o disparándole al gobierno. Yo le digo con mucha fuerza lo que están haciendo muy mal, que es casi todo, pero también propongo, porque yo creo en el rol parlamentario y creo que uno tiene que hacer la pega, y yo por eso estoy presentando este proyecto, que es de mi autoría, que lo trabajamos con el equipo, con los abogados del equipo y con los asesores que tenemos, y sin duda con esto damos respuesta a algo que en Chile lamentablemente está en el aire, y muchas veces los jueces toman preso a la gente, pero no endurecen las penas o entran en esta puerta giratoria porque salen rápidamente, y por eso es tan importante endurecer las penas y elevar los castigos en uno o dos grados para que efectivamente paguen en cárcel efectiva, y por supuesto podamos así entregarle a la vida, como yo siempre lo dije en campaña, una vida más segura, vivir más seguro, que es sin duda lo que a todos nos convoca, ¿no?
1: Claramente. Bueno, diputada, como siempre, agradecerle la entrevista con la Radio Santa Cruz, acompañarnos también durante esta mañana, conversar temas importantes. Se finalizó una semana de trabajo territorial, comienza ahora una nueva etapa legislativa en el Congreso, y estaremos también atentos al desarrollo de las distintas iniciativas.
0: No, muchas gracias. Desearles a todos una excelente y maravillosa semana, ya llegando a agosto. Así que sin duda se nos viene el 4, la fiesta del Día del Vino, que para nosotros es tan importante, empiezan los pañuelos al viento, sin duda también es un mes de reflexión, sin duda.

0: Ya recordamos a todos los detenidos desaparecidos en el Partido Socialista, así que un abrazo a cada familia que nunca supo dónde estaban sus familiares, y por supuesto seguimos fuerte, firme, con toda la convicción, porque así lo requiere nuestra ciudadanía, nuestras vecinas y vecinos. Un abrazo y una excelente semana.
1: Chao. Que te muy bien, Toto.
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3: 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A esta hora tenemos una temperatura, sensación térmica en la comuna de Santa Cruz, 10 grados. Llegaremos a una máxima el día de hoy de 19 grados, según lo que pronostica hasta ahora meteorred.cl. Nos despedimos ya esta entrega de noticias aquí en la 94.3. Que tenga buen resto de jornada. Chao, chao.
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4: 8 de la mañana con 57 minutos.
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3: ¿Cómo están? Les saluda María Belén Araya y les doy la bienvenida a este informe de noticias donde hablaremos sobre el SII. Habilitó consulta para nueva rebaja de contribuciones a personas mayores de 65 años. Sabremos además de los lobos marinos que fueron encontrados varados en costas de Chile, producto de los efectos del fenómeno del Niño. Seguiremos hablando del Estrecho de Magallanes. Chile solicita a Argentina modificar tratado que lo establece como espacio compartido.
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3: Bueno, ya lo comentábamos en titulares, tras las declaraciones del jefe de la Fuerza Aérea Argentina acerca de la soberanía del país en el Estrecho de Magallanes, desde el gobierno solicitaron a Argentina modificar el decreto 357 del 2021 que establece el Estrecho como un espacio compartido. Sobre esto, Javier Vera nos trae más información.
4: Tras una semana donde las relaciones entre Chile y Argentina han estado en pie de la agenda por los dichos del jefe del Estado Mayor Federal de la Fuerza Aérea Argentina, Gustavo Javier Valverde, acerca de la soberanía trasandina del Estrecho de Magallanes, actualmente el gobierno apunta a que se modifique el decreto 357 del 2021 de la Directiva Política de Defensa Nacional Argentina, que habla del Estrecho de Magallanes como un espacio compartido y no de absoluta soberanía chilena. Juan Pablo Vázquez, académico del Departamento de Política y Gobierno de la Facultad de Ciencias Sociales de la Universidad Alberto Hurtado, explica al respecto.
5: Lo que ahora ocurre es que en el año 2021 el decreto 457 emitido por el Estado argentino en ese año 2021 califica el Estrecho de Magallanes como de un uso compartido. En ese momento el gobierno del entonces presidente Sebastián Piñera dejó precisamente una nota de protesta del gobierno de Chile en Cancillería Argentina dada esta situación, dado este decreto y este calificativo, porque por supuesto esto es un problema.
4: Cabe señalar que tras las declaraciones de Valverde, el gobierno envió una carta de protesta al país vecino estableciendo conversaciones entre el ministro de Defensa, Fernando Barros, y su contraparte, el teniente general Carlos Alberto Presti.
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3: Expertos advierten una reacción en cadena en el ecosistema marino provocado por la falta de surgencias de nutrientes, lo que ha derivado en desnutrición severa y en el fallecimiento de más del 60% de ejemplares registrados, entre ellos lobos marinos. Auri Morales nos cuenta los detalles al respecto.
6: En las costas de Chile se ha registrado un varamiento masivo de lobos marinos por falta de alimento. Según reportes de Cernapesca, un 65% de los animales reportados han fallecido en las playas debido a la debilidad extrema. Pero, ¿por qué está ocurriendo esto? Bueno, el trasfondo de esta crisis responde a las perturbaciones oceanográficas asociadas al fenómeno del Niño y al calentamiento global. Esta situación estaría dificultando el proceso fundamental para transportar minerales desde el fondo marino hacia la superficie. Dominique Charlin, vocera de Greenpeace, explica más.
7: Lo que estamos viendo con estos variamientos es un efecto en cadena que comienza mucho antes de que los lobos marinos lleguen a nuestras costas. El fenómeno del Niño está calentando las aguas y alterando la surgencia costera. Este es un proceso natural que permite que las aguas frías y ricas en nutrientes lleguen hasta la superficie. Cuando este proceso se debilita o se altera, disminuye el fitoplancton. Entonces se reduce el alimento disponible para peces como sardinas, anchovetas o jureles. Y finalmente los lobos marinos encuentran menos alimento. Los más vulnerables son los juveniles y las hembras en periodo de lactancia.
6: La alteración ecosistémica obliga además a presas habituales de lobo marino a desplazarse a zonas más frías, reduciendo al mínimo la disponibilidad de alimentos. Frente a esta situación, las autoridades reiteraron el llamado a la ciudadanía a no manipular los animales que lleguen a la orilla y permitir el trabajo de los equipos especializados para su evaluación.
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3: Un cuarto imputado quedó en prisión preventiva por un doble homicidio ocurrido en febrero en Alto Hospicio. Según la fiscalía, el hecho se produjo durante un intento de robo de drogas en una vivienda. El detenido fue formalizado por homicidio, lesiones graves y porte ilegal de armas.
2: La región de Valparaíso.
3: El juzgado de policía local de Rinconada trasladará sus dependencias a calle Perfecto de la Fuente número 50. Las nuevas oficinas comenzarán a atender al público desde este lunes 31 de agosto, de lunes a viernes, entre las 9 de la mañana y las 2 de la tarde.
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3: En el contexto del proyecto presentado por el diputado Alex Nahuel King, que solicita al Ejecutivo que revalúe y estudie la creación de una región de Chiloé, el alcalde de Quinchao y presidente de la Asociación de Municipalidades de Chiloé, René Garcés, se refirió al respecto en el programa Regiones al Aire de CNN Chile y radios regionales. Según señalan los impulsores, las características geográficas, la dispersión territorial, los problemas de conectividad y las necesidades particulares del archipiélago justifican estudiar una administración regional propia. Asimismo, el edil indicó que esto nace por un abandono del archipiélago por parte del Estado.
12: Nosotros creemos que sí es importante la figura de región para Chiloé. Aysén es una región que tiene 108.000 habitantes, nosotros tenemos más de 170. En cantidad de población tenemos más de 40 islas. Esto nace por el abandono del Estado, especialmente a Chiloé. Por lo tanto, ser región nos podría permitir administrativamente poderlos tener los servicios públicos que hoy día no están acá o que han llegado muy lentamente.
3: Señalar que la iniciativa también abrió una discusión respecto a los territorios que integrarían una eventual nueva región. Las provincias de Palena y Huaytecas, que pertenece a la región de Aysén, no generan un consenso y han cuestionado que sean consideradas sin una consulta previa. Destacar que por parte del Ejecutivo manifestaron que actualmente no existen proyectos ni gestiones gubernamentales destinadas a avanzar en la creación de una región de Chiloé. Más de 222.000 personas adultas mayores accederán a una rebaja de 50 o 100% en sus contribuciones mediante el beneficio PAM. El SII además habilitó un portal para consultar quiénes fueron beneficiados y solicitar una revisión en caso de no aparecer. Carlos Maturana nos cuenta más sobre esto.
13: ¿Qué tal? Sí, como tú decías, el Servicio de Impuestos Internos informó que 222.788 personas adultas mayores accederán al beneficio para personas mayores, conocido como BAM, que permite obtener una rebaja del 50 o 100% en el pago de contribuciones, dependiendo de los ingresos y del cumplimiento de los requisitos legales. La rebaja se reflejará, según corresponda, en las cuotas de septiembre y noviembre de 2026 y posteriormente las de abril y junio de 2027. En el sitio web sii.cl se habilitó un portal en el que se pueden revisar los detalles y requisitos del beneficio. Quienes no aparezcan podrán ingresar una solicitud para que su situación sea revisada. Por último, el servicio aclaró que el beneficio ya se encuentra vigente y es distinto de la eventual exención de contribuciones contemplada en el proyecto de ley de reconstrucción nacional que continúa en tramitación.
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3: La Municipalidad de Castro reforzó las fiscalizaciones por tenencia responsable de mascotas en sectores urbanos y rurales de la comuna. Los controles se realizaron tras denuncias por perros deambulando y posibles riesgos para vecinos. Además, funcionarios entregaron orientación sobre las obligaciones establecidas en la ley Cholito. Bueno, eso fue todo por ahora. Nos volvemos a encontrar en una próxima edición. Que estén muy bien.
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0: La hora exacta en Santa Cruz FM. 9:18 a.m. En La Estrella, nos escuchas en el 94.3 FM. 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

0: La hora exacta en Santa Cruz FM. 9 de la mañana con 30 minutos. 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
1: Muy buenas tardes, amigos y amigas. ¿Cómo están? Bienvenidos a nuestro programa Punto de Vista Matinal. ¿Cómo están todos ustedes? Esperando que se encuentren muy, pero muy bien ya en este día lunes 31 de agosto de este 2026, en donde llevamos cerrando el octavo mes del año. Así es, un mes bastante contingente, un mes con mucha, mucha actualidad y por supuesto nosotros acá desde nuestro programa pudiendo compartir junto a ustedes las entrevistas, la conversación, los datos culturales, los buenos panoramas y todo lo que trae como siempre Radio Santa Cruz FM. Amigos y amigas, aquí comienza su programa Punto de Vista Matinal. Oh.

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1: Muy bien, queridos amigos, comentarles también que durante este fin de semana estuvimos en el Santuario de Santa Rosa de Pelequén, celebrando a Santa Rosa de Lima en esta festividad del mundo católico, en donde miles de peregrinos, cientos de fieles y toda la comunidad católica de nuestro país se advoca a el Santuario de Pelequén. Estuvimos presentes nosotros también y logramos reunir algunas de los extractos de algunas conversaciones, de algunas notas que logramos sacar. Vamos a revisar estos extractos y por supuesto ya estamos de vuelta en su programa Punto de Vista Matinal.
2: Muy bien, y nos encontramos junto al director de la compañía de bomberos del sector de Pelequén, con don Oscar Cantillana García. ¿Cómo está, director? Bienvenido a Radio Santa Cruz y Radio Santa Rosa.
3: Hola, hola, muy buenas tardes. Seguí saludando a toda la radio y a la ciudadanía en especial.
2: Director, bueno, cuéntenos también cómo ha sido el desarrollo de esta festividad de Santa Rosa de Pelequén, en donde ustedes están ubicados prácticamente en el epicentro también de donde se genera esta festividad.
3: Sí, se ha desarrollado de buena manera, gracias al público y a la preferencia que siempre los tienen, que ya son 15 años de trayectoria. Y no, bien, pues aquí ubicado en el centro, como dicen, Santa Rosa, con 12 de octubre.
2: Oiga, director, bueno, cuéntenos también el tema de poder lograr salir en una emergencia o poder también disponer del personal. ¿Cómo ha sido también poder enfrentar y combinar el tema de emergencia también con la feria y también con el comercio? Sabemos que ocupa gran parte del espacio público del sector de Pelequén, pero sin embargo las emergencias igual ocurren.
3: Sí, correcto, ahí hay un tema que gracias a Dios no se ve como cuerpo bombero, voy a hablar como en esas reuniones que se han planteado. Tenemos apoyo de las comunidades vecinas, en este caso Rengo, San Vicente, Quinta, hay un plan de acción antes.
2: Perfecto, hay un COGRI que está...
3: Correcto, donde se solicita apoyo ante esa emergencia. Igual siempre están también dispuestos a salir la unidad, en este caso de Pelequén.
2: Claro que sí. Bueno, también preguntarle cuál es el rol que cumple también la compañía de bomberos en esta festividad. Yo me pude percatar también que ustedes prestan servicio también de cocinerías, también de baño a la ciudadanía, y es un momento también que les permite obtener un par de recursos también para desarrollar su labor voluntaria.
3: Claro, correcto. Bueno, siempre ha sido la labor fundamental de servir a la comunidad en todo lo que tenga emergencia, pero también tenemos el área social, que aquí es donde nosotros autogeneramos nuestros propios ingresos para adquirir herramientas, material mayor, que hoy en día es caro. Entonces, una manera de sostener en el tiempo nuestros recursos propios.
2: Claro, o sea, ustedes también ven esta festividad como una oportunidad también de poder obtener recursos.
3: Correcto, correcto.
2: Oiga, don Oscar, cuéntenos también, alguna novedad que haya tenido durante este fin de semana la compañía de bomberos del sector de Pelequén, alguna emergencia que hayan podido obtener, o se ha desarrollado todo de manera tranquila y normal.
3: El día de ayer tuvimos una emergencia con dos accidentes vehiculares, donde participó también con apoyo de otros cuerpos, y gracias a Dios no han sido tan graves, pero sí estamos constantemente atento a la emergencia que se produce.
2: Y por último, don Oscar, preguntarle también cuál es el llamado que le hace la ciudadanía, cuál es el mensaje que le puede entregar a nuestros auditores, y también sabiendo que muchas veces el acceso también hasta el cuartel de bomberos del sector de Pelequén se dificulta un poco.
3: Sí, no, el llamado que siempre hacemos nosotros es el autocuidado de la gente, que es primordial, y ante esa no podemos hacernos, como dicen, los lesos con respecto al llamado a la gente. Sé que la situación y la aglomeración de la gente es mucha. Entonces, ante esas situaciones no podemos a veces llegar a donde queremos. Claro. Pero siempre estamos con un plan de acción, trabajando en conjunto con el ABC de la emergencia, para poder llegar a un buen servicio a la comunidad.
2: Muchísimas gracias por estos minutos. Sabemos que tiene mucho trabajo, que hay muchas personas, que hay muchos también peregrinos, feligreses que llegan hasta este sector, y por supuesto también la compañía de bomberos del sector de Pelequén colaborando con un granito de arena.
3: No, siempre aquí estamos dispuestos para toda la comunidad, y también por la iglesia siempre hemos trabajado con a la par con el padre, así que agradecido de toda la comunidad y el apoyo que nos han dado ya 15 años de trayectoria con nuestro famoso anticucho.
2: Efectivamente, los ricos anticuchos de la compañía Bomberos.
3: Exacto, usted lo ha dicho.
2: Sí, muchísimas gracias, don Oscar, y nos encontramos como siempre a través de Radio Santa Cruz y Radio Santa Cruz.
3: No, agradecido a todos, saludos a todos.
2: Continuamos a través de Radio Santa Cruz y Radio Santa Rosa en esta festividad acá en el sector de Pelequén, en donde celebramos junto a la Cruz Roja a Santa Rosa de Lima. Y nos encontramos con integrante de la Cruz Roja, ¿su nombre?
4: Presidenta regional de la región de O'Higgins, Raquel Yalzun Reyes.
2: Bueno, bienvenida a nuestra transmisión. Bueno, la Cruz Roja siempre una institución importante también acá en el Santuario Santa Rosa.
4: Sí, nosotros todos los años estamos cubriendo acá, prestando los primeros auxilios básicos. Es un compromiso que tenemos con la parroquia y con nuestra institución.
2: Bueno, la Cruz Roja siempre también es una parte fundamental para el cuidado también de los peregrinos.
4: Por supuesto que sí, pues ayudándonos a todos los peregrinos acá, toma presión, a veces hay desmayos, heridas menores, todo ese tipo de cosas nosotros lo cubrimos acá.
2: ¿Y estamos también, su nombre?
5: María Cristina, directora regional.
2: María Cristina, bueno, preguntarle también, ¿cuál es la principal labor que cumple la Cruz Roja acá en el Santuario de Santa Rosa en esta festividad?
5: Bueno, todos los años nosotros apoyamos acá a la comuna de Pelequén, porque somos de diferentes partes de la región de O'Higgins, y apoyamos en primeros auxilios básicos, que nosotros damos la primera atención al paciente, porque en la peregrinación sufren muchas dificultades.
2: Muchas descompensaciones, ¿no?
5: Descompensaciones, dificultades, heridas en sus pies. Entonces, eso lo brindamos nosotros. Cuando es más grave, lo derivamos a un SAMU o a un hospital del mismo sector.
2: O sea, ustedes están también aquí con el compromiso también con Santa Rosa de poder colaborar en esta peregrinación.
5: De todas maneras, todos los años lo hemos hecho, y no tan solo acá. Hay muchas iglesias en la comuna, o sea, en las diferentes comunas de la región de O'Higgins, que nos piden el apoyo en primeros auxilios básicos.
2: Bueno, también preguntarle con respecto, ¿cuáles son las principales afecciones que sufren los peregrinos que llegan hasta acá, sabiendo que también llegan muchas personas, muchas veces enfermas, a realizar una manda, o también personas que vienen a cumplir una manda, o adultos mayores que se pueden descompensar? ¿Cuáles son los principales motivos que acuden muchas veces a ustedes los peregrinos?
4: Solicitando sillas de ruedas, apoyándolo en esto, mucha herida en rodillas, gente que viene haciendo sacrificio en rodilla, como todo ese tipo de cosas.
2: Así es. Bueno, agradecerles también por su participación en esta festividad. Es muy importante también el compromiso que tiene la Cruz Roja con la ciudadanía, con el mundo católico, y por supuesto siempre presente cuando se le necesita. Muchísimas gracias.
5: Bueno, yo lo que, una recomendación que de acá de Cruz Roja, siempre le decimos a los pacientes que cuando salgan a una peregrinación o salgan de su casa, se tomen los medicamentos que tienen indicados por los médicos, porque por lo general las descompensaciones es porque no se toman los medicamentos como están diagnosticados por el médico. Es importante que anden siempre con una en la carterita, anden trayendo una dosis de sus medicamentos también. Y lo otro, solicitar a la juventud, a la gente de la región, a apoyar a las filiales y acercarse a la Cruz Roja a trabajar, porque necesitamos muchas personas que quieran trabajar, que quieran aportar lo que nosotros hacemos hacia las comunidades. La comunidad nos está necesitando en este momento, y voluntarias estamos quedando muy pocas. Entonces solicito yo a la gente que escuche la radio y que se sienta parte de la iglesia, de la Virgen de Santa Rosa, que se acerquen a la filial de Pelequén, a la filial de Rengo, a la filial de Rancagua, a cualquier filial, y participen también de ser voluntarios.
2: Porque oiga, un mensaje muy importante también para los voluntarios, para la Cruz Roja, esta noble institución también que apoya de la mejor manera, ¿no?
4: Bueno, también decimos la solicitud que están abiertas las inscripciones para toda la juventud, las personas que quieran incorporarse a nuestra institución, que se acerquen a las filiales de cada comuna para que se inscriban a esta institución.
2: Así es. Bueno, muchísimas gracias por estar presente, muchísimas gracias por estas palabras, y nos encontramos a través de Radio Santa Cruz y Radio Santa Rosa.
5: Agradecerles a ustedes y muchas gracias por darnos la oportunidad de también hablarle a la comunidad y hacerle unas recomendaciones.
2: Esta noble labor que ustedes hacen también.
5: Exactamente.
1: Muchas gracias.
4: Muchas gracias.
1: Bien, y ya estamos junto a Monseñor Guillermo Vera, obispo de la diócesis de Rancagua, en esta ya noche recibiendo a Santa Rosa acá en el santuario de Peliquén. ¿Cómo está, Monseñor? Bienvenido a Radio Santa Cruz.
6: Bien, pues un saludo cariñoso a todos quienes están escuchando.
1: Monseñor, bueno, ¿qué significó para usted también esta nueva modalidad que también se está dando en el templo, en donde está abierto a las 24 horas y también en esta misa, en donde se recibe también a Santa Rosa?
6: Ha sido una alegría grande poder celebrar esta primera misa en espera del Día de Santa Rosa, porque sabemos, veíamos que como muchos peregrinos llegaban de noche o muy de madrugada y bueno, a veces estaba cerrado, entonces que dar esta posibilidad de que también durante la noche puedan haber diferentes oficios religiosos, la gente tenga oportunidad de rezar, de confesarse, de poder estar tranquilo. Entonces ha sido una hermosa, sin duda va a ser una hermosa experiencia. Vemos que hay gente, que la gente va llegando, entonces bueno, es un motivo de alegría y nuestro deseo es poder atender a la gente y darle las posibilidad de que de verdad se encuentre con el Señor. Perfecto. Así que lo sepa quienes nos escuchan, que será en los próximos años así también, para que se vayan disponiendo a que también durante la noche se puede venir a rezar.
1: Efectivamente, llegan peregrinos de todas partes de nuestro país, de todas partes de Chile, y por así supuesto es necesario también poder contar con un espacio donde ellos puedan llegar.
6: Así es, ahí el santuario quiere ser esa casa abierta para todo, acogedora para todo. Y la noche es una oportunidad para rezar un poco más tranquilos también.
1: ¿Eh? Estar en esa comunión con Dios.
6: Así es, así es. Así que estamos contentos de esta iniciativa.
1: ¿No? Monseñor, muchísimas gracias por estar junto a nosotros y nos vamos a estar encontrando también durante la jornada del día domingo para poder seguir celebrando Santa Rosa.
6: Muy bien, así es. Pues, y quiero nos escucha que vengan, que se dispongan a venir, que va a ser un hermoso día de fiesta, de venir como familia, de venir como amigos, a rezar, a estar un rato con el Señor, a participar de la feria también. Eso es, la vida es así, llena de Dios y llena de actividades, eso.
1: Monseñor, muchísimas gracias y por supuesto nos encontramos como siempre desde Radio Santa Cruz.
6: Muy bien, que Dios les bendiga.
1: Ahí estábamos junto a nuestro obispo diocesano, Monseñor Guillermo Vera.

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1: Muy bien, y ahí estuvimos entonces cubriendo lo que fue también esta festividad del mundo del catolicismo. Y por supuesto usted lo escuchó a través de la 94.3 Radio Santa Cruz FM. Amigos y amigas, nos vamos a ir despidiendo. Agradecer como siempre la sintonía, toda la gente que estuvo presente. Recuerde, nosotros nos encontramos nuevamente a las 4 en punto para otra edición más de su programa Punto de Vista. Soy Rafael Vázquez. Besos y abrazos. Chao, chao.
0: 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El reloj marca las
2: 9 de la mañana con 51 minutos.
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14: Hola, ¿cómo están? Muy buenos días, bienvenidas, bienvenidos a otra nueva edición de Más Temprano que Tarde, en este día lunes 31 de agosto, último día de este octavo mes del año, ya preparándose seguramente usted también para ya comenzar a vivir la celebración de Fiestas Patrias. Bueno, como siempre, saludar a cada uno de los auditores, auditoras, quienes nos sintonizan por Radio Santa Cruz FM en el 94.3 de la frecuencia modulada, también en www.santacruzfm.cl y también para quienes nos ven por las pantallas del canal Unirregión en el 12.4 en Coltrane y 10.4 en Power Visión para toda la gente que nos ve en distintas comunas de Colchagua, de Cardenal Caro y también en algunos sectores de la provincia de Cachapoal. En un fin de semana que tuvo de todo, ¿cierto? Pero queremos partir antes de ir a saludar a nuestros auspiciadores. Con un saludo, cierto, para la familia de una colega, de una locutora, amiga que lamentablemente el fin de semana, el sábado, cierto, falleció. Hoy es la misa, sus funerales, por el eterno descanso de su alma, en la parroquia San Antonio de Padua, en la vecina comuna de Chépica. A las 11 de la mañana va a ser la misa de nuestra querida amiga locutora chepicana, además, Alicia Reyes Ruz. Que en paz descanse, me tocó trabajar personalmente con Alicia mucho tiempo, muchos años en la desaparecida Radio Ensueño, también en la Radio Colchagua del gran Jorge Villalón. Bueno, ella además fue, aparte de locutora, escritora también, siempre escribió varios libros. También fue parte importante de la municipalidad en el área de cultura de la municipalidad, cultura y comunicaciones de la municipalidad de Chépica en tiempos pasados. Y también folclorista, por ahí integró varios grupos musicales, especialmente dedicados al folclore. Así que para la querida amiga, tenemos una amistad de muchos años, siempre compartimos con ella vivencias. Además fue muy amiga de un tío que ya falleció hace mucho tiempo y por eso que generamos esta amistad cuando yo llegué por allá por el año 92 acá a la comuna de Santa Cruz. Así que la recordamos con mucho cariño. Así que para ti, Alicia, el abrazo al cielo cariñoso. Y bueno, hoy nos vamos a arrancar un ratito, ¿cierto?, saliendo de la radio para acompañarte en tu última morada en tu querida comuna de Chépica. Vamos a saludar a quienes hacen posible nuestro programa y luego regresamos con todo el desarrollo y con una gran invitada en el día de hoy, aquí, Más Temprano que Tarde.
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14: Bueno, estamos de regreso acá a los estudios de la Radio Santa Cruz y el canal Uniregión Televisión en este día lunes 31 de agosto. Nos faltó algo, sí, a propósito de nuestra querida compañera Alicia Reyes. También cantaba en Los Rodeos, así nos quedaba por ahí algo de su trayectoria y trabajó también en otros medios de comunicación acá en la zona central de nuestro país. Conocía como la Alodia Corral de acá, de esta zona, ¿cierto? Por su parecido timbre de voz con la gran conductora de radio en Santiago. 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Se suma también a nosotros acá como auspiciador de Más Temprano que Tarde. Bueno, estábamos conversando internamente y bueno, las cosas de la vida cuando... Uno comienza una conversación con quien vamos a iniciar, ¿cierto? Más que entrevista, ¿cierto? Este encuentro el día de hoy. Nos damos cuenta de que a veces el mundo es tan pequeño. Y bueno, Rosita Lara Sepúlveda, ella es emprendedora de Cactuario del Valle. Y además, bueno, ya ahí nos va a contar porque ella es mamá de un conocido colega nuestro, así que... Pero nos enteramos acá, no teníamos idea. Así que un saludo para Rosita y gracias por venir acá a la radio, Rosita. Un poquito cerquita del micrófono para que la podamos escuchar bien, porque usted habla un poquito bajito, ¿cierto? Sí, una voz muy suave, especial, muy suave. Pero
19: a viene, veces nomás.
14: Pero viene, a veces nomás. Sí. Cuando se enoja,
19: ahí sí.
14: Ahí alza la voz. ¿Cómo estás, Rosita?
19: Buenos días. Muy bien, gracias, buenos días.
14: Bienvenida acá a nuestro espacio. Oiga, y queremos, bueno, por supuesto, compartir con tantos y tantas emprendedoras y emprendedores que van a seguir desfilando, ¿cierto? Van a seguir viendo acá para conocer un poco su historia. Rosita, tengo entendido que usted nació en la hermosa comuna de San Bernardo, en la región metropolitana.
19: Correcto.
14: ¿Sí? Sí. ¿Cuánto vivió harto tiempo por allá o después se deambuló por varios
19: no,
14: partes?
19: No, no, no. En San Bernardo nací y me crié.
14: ¿En qué barrio de San Bernardo?
19: En un sector que se llama Benjamín Biel, que está al lado de una comuna, o sea, una población se llamaba.
14: ¿Ya?
19: La Selva, muy conocida La Selva por Avenida Portales.
14: Por Avenida Portales, ya, Avenida Portales
19: se lo digo. Cerquita del mall que hay.
14: Sí, perfecto, sí. Eso sí lo digo, sí. Como tengo familia por allá, así que conocemos harto
19: en
14: el paro 40, 41 y medio, por ahí.
19: Sí, ya.
14: Rosita, bueno, usted vivió su infancia, su adolescencia, parte de su adultez allá en Santiago, bueno, en San Bernardo. Sí. ¿Cómo fue sus años allá en esta comuna? Una comuna que, a pesar de que, bueno, hoy día ya está totalmente distinto, pero me imagino, no sé, por los años 90, los años 80, era una comuna muy... Todavía tenía como aire rural, porque estaba acá, prácticamente a la colita de Santiago.
19: De hecho, nosotros vivíamos en unos huertos, que se llamaban.
14: Ah,
19: y llegamos a vivir a esos huertos con mi papá, compró ese terreno.
14: Ya.
19: Y bueno, cada uno hacía su casa a la medida que podía. Claro.
14: ¿Qué es lo que hacía su padre?
19: Mi papá trabajaba en una empresa que se llamaba Molibdenos y Metales, una empresa mexicana.
14: Ya.
19: Trabajaba muy bien. Y él se retiró, después lo volvieron a llamar y le dieron muchos premios por ser muy buen trabajador,
14: muy
19: puntual
14: buen trabajador.
19: Y trabajador.
14: ¿Cuántos hermanos son ustedes?
19: Nosotros somos 6.
14: Ya. ¿Todos vivos?
19: Sí, todos vivos.
14: Todos vivos, ya. Sí. ¿Pero algunos están ya en Santiago?
19: Creo que uno está en Talca. Es que hay muchos hermanos que después que murieron los papás, como que se separaron.
14: Ya.
19: Entonces, la casa de mi papá quedó mi hermana con sus dos hijos. Mi hermano vive por otros lados y otro hermano también. O sea, yo tengo contacto con ella, con la hermana menor. Y tengo contacto con un hermano. El resto no sé.
14: No hay contacto. Bueno, no. Son las cosas de la vida ese, ¿cierto?
19: Las cosas se separan aunque sean familia.
14: Aunque sean familia. Rosita, usted más o menos, ¿cuánto tiempo que llegó a Santa Cruz? ¿Cuántos años?
19: Yo creo que voy a cumplir 22 años.
14: 22 años, sí. ¿Ya? ¿Y por qué eligió Santa Cruz? ¿Hay familia, conocido, algo? ¿Cómo llega a Santa Cruz?
19: Bueno, yo me casé dos veces.
14: ¿Casada dos veces?
19: Sí, y me vine. Y mi marido tenía a su papá acá. Ahí en el sector de Chomedagüe.
14: ¿Cuál marido? ¿El primero o el segundo?
19: El segundo.
14: El segundo.
19: Del primero no vamos a hablar, por
14: favor. Ya, eso, ¿cierto? Es normal, ¿eh? Es normal que uno suele pasar, don Miguel. Claro.
19: Sí. No tengo nada en contra de él. Yo creo que sané todas las heridas que se dicen.
14: ¿Sí?
19: Yo sané todo, creo. Igual que un poquito ahí de rencor.
14: No, sí, pero eso hay que dejarlo pasar, ¿no?
19: Exacto.
14: ¿Cierto?
19: Yo conocí a este caballero que se llama Luis Maturana.
14: ¿Ya?
19: Y nos vinimos para acá.
14: Ya. ¿Usted está actualmente con él?
19: Sí, ya. Nos casamos incluso.
14: Se casaron después. Sí. Ya usted se divorció después.
19: Me divorcié, claro. Y me vine acá. Y acá hicimos una vida. Mis hijos, Hernán, mi hijo menor, trabajaba en Canal 13, Chilevisión, CDF en ese tiempo.
14: Sí, pues por eso conocemos a Hernán, que es camarógrafo, ¿cierto? Sí, editor,
19: audiovisualista,
14: que bueno, también nos hemos topado muchas ocasiones con él y es un gran profesional.
19: Sí.
14: Y bueno, por eso que hablábamos al comienzo, ¿cierto?, de esta cercanía. Su esposo, ¿cómo se conocieron con su esposo acá?
19: Como Rolando Rivas, un taxista. Era un taxista que él me llevaba cuando yo necesitaba hacer compras porque tuve como un mini market en San Bernardo.
14: Ya.
19: Y bueno, llegó el día que nos vinimos acá a la casa del papá porque hay una casona muy grande que está en el cruce de Chomedagüe. Maturana.
14: Sí,
19: Y la cosa es que nos cambió la vida.
14: Sí.
19: Sí. En un principio fue complicado adaptarse acá, vivir con los papás, o sea, con el papá, la señora era la madrastra. Entonces, fue un poquito complicado, pero después ya todo así era
14: color. No fue fácil.
19: No fue fácil porque
14: yo no tenía, fue fácil por el cambio de venir de una ciudad tan
19: por
14: grande.
19: Por dejar a mis hijos allá porque...
14: Ah, y los hijos quedaron allá, ¿po?
19: Sí, pues.
14: ¿Usted cuántos hijos tiene aparte de Hernán?
19: Tengo a la Loretito,
14: ¿ya?
19: Que ella trabaja en la municipalidad de asistente social.
14: ¿Aquí en Santa Cruz? Ah, sí, ya, perfecto.
19: Lleva hartos años también. Y también me dicen, bueno, la gente le dice a uno y uno se siente orgullosa, qué buenos hijos tiene. Entonces, ya, qué profesionales son. ¿Qué
14: bueno, es? No hay nada mejor que para, bueno, aquí ya vemos varios que somos papás, que le digan que, oye, que tu hijo o tu hija, qué buenos hijos son, qué buen, no tan solo más que profesional, qué buenas personas son.
19: Personas,
14: yo creo que lo más importante es ser buenas personas.
19: Claro.
14: Y bueno, sus dos hijos al final se los
19: vinieron,
14: trajo.
19: Se vinieron para acá. Mi hija.
14: Sí. ¿Quién se vino primero, el Hernán o?
19: Hernán. Hernán llegaba acá de los fines de semana y no se quería ir. Y era una cosa así que él no quería ir, pero tenía que terminar.
14: Algo, o sea, algo que uno destaca, sobre todo cuando... bueno, y ahí se nota la grandeza de las personas. Y no es que lo diga y quiera congratularme con usted, porque lo conversábamos incluso acá antes que entrar al set. Hernán, como muchas personas más, él viene de un mundo distinto. Por ejemplo, gente que ha trabajado... en otros medios de comunicación grandes, en Santiago, en Chilevisión, en el Mega, en fin.
19: Sí.
14: Pero él llegó con un chico muy... Llegó un chico porque menor que yo, obviamente, muy muy humilde, muy... Sí. Porque al final no... Porque hay personas que a veces tienen un poquito, ¿cierto? Y echan el título encima.
19: Claro.
14: Y eso no corresponde, sobre todo cuando... han tenido tanto logro importante como su hijo.
19: Y con tantas dificultades que
14: y tuvo con, me imagino, claro, me imagino que tuvo dificultades, porque me imagino que le tocó la separación, ¿cierto?
19: Claro.
14: Entonces, no es fácil, no es fácil.
19: No es fácil, no fue fácil para él.
14: Y en Santiago, para vivir en Santiago no es fácil también. Pero bueno, lo importante es que está orgullosa bien, de sus hijos, buenas personas, y eso es lo más importante. Rosita, bueno, él llega a Santa Cruz, ¿cierto? Conoce a este caballero. ¿Su nombre? ¿Cómo me dice su?
19: Luis Maturana.
14: Don Luis. Don Luis Maturana. Aprovechemos a saludar a don Luis. Conoce a este hombre, ¿cierto? Se enamoró, me imagino, de él. Y emprendieron una nueva familia. Se casó. Sí. Y hasta el día de hoy, pues.
19: Sí, pues hasta el día de hoy.
14: Me imagino que lo pasa bien, disfrutan con...
19: Sí, no, él es una excelente persona también. Ya. Así como de bajo perfil, digamos, en cierto modo.
14: La vida ve que da siempre segundas oportunidades, pues. Sobre todo en el amor, que también es bien importante. Oye, Rosita, y bueno, me imagino que él ha sido un puntal fundamental para usted, para su emprendimiento. Vamos a hablar de Cactuario del Valle. ¿Cuándo nace este emprendimiento, Rosita? ¿Por qué nace? ¿De dónde nace? Me imagino que tenía alguna idea, porque usted venía de otro mundo, de la capital, pues.
19: En un mundo que no me gustaban las plantas, menos un cactus.
14: No, porque el santiaguino, claro, menos claro, un cactus.
19: Además que allá se trabaja, el metro, es perder todo el día trabajando, viajando. Entonces, para plantas no hay tiempo.
14: No, pues no hay tiempo para cuidarla, para dedicarle a las plantas. Bueno, no hay tiempo para nada, santiago, sí, en realidad.
19: Nada,
14: o sea, claro, o sea, cuesta de repente poder adaptarse.
19: Claro. Así que cuando llego acá... Yo tengo mi hermana, la que le contaba que se quedó viviendo en la casa de mi papá, me regaló 4 cactus.
14: Ya.
19: Dios mío, ¿para qué quiero esto yo? Yo ya estaba trabajando en Sodimac.
14: Ya.
19: Ya, porque después de todo lo que deambulé en trabajo, llegué a Sodimac, que ese fue mi último trabajo.
14: Ya.
19: Entonces,
14: ¿Sodimac dónde?
19: Aquí en Santa Cruz.
14: ¿Aquí en Santa Cruz?
19: Sí, cuando estaba la carpa, no sé si se
14: acuerda. Ah, cuando estaba la carpa, sí me acuerdo. Sí.
19: El terremoto fue eso.
14: Sí, igual el tiempo del terremoto, sí.
19: Entonces, pasa que yo tenía los 4 cactus, ella me inscribió en un grupo de cactus cero, que se reúne, bueno, a nivel nacional, hay juntas todo el tiempo, empiezan como en marzo, abril, y terminan en octubre, noviembre, por ahí.
14: Ya.
19: Juntas en diferentes cactarios, o viveros.
14: Ah, mire.
19: Ya, fuimos a un encuentro allá en Lago Rupanco.
14: Ah, en el sur.
19: De un par de días.
14: Un encuentro ya. Claro. Y usted está recién empezando con esto.
19: Recién empezando, okay. Claro. Y fue todo por mi hermana Margarita Lara, que, ya. Que ella...
14: Margarita, ¿dónde vive?
19: Vive en San Bernardo.
14: En San Bernardo, sí. Ella está todavía allá.
19: Está en la casa ya. De los papás.
14: En la casa de los papás.
19: Era de los papás. Ya. Y entonces ella siempre fue como ella empujándome, te inscribí en este grupo para que vayas para allá. Y partía, mi marido, el Patoba, me acompañaba.
14: Ah, o sea, ya.
19: Hijuela, Quillota, conocí mucha gente importante en Cactus y Suculenta.
14: Ya. Y de ahí ya empezó de a poquito a crecer. Sí. ¿Y por qué este nombre, Cactuario del Valle?
19: Cactuario del Valle, es una palabra inventada.
14: Una palabra que no existe
19: en el diccionario.
14: El diccionario, la Real Academia de la Lengua no existe.
19: No. Se llama Cactuario porque yo quería diferenciar del resto, que era como el santuario del cacto, Cactuario, santuario, ¿me entiendes?
14: Sí.
19: Era eso, del valle, porque bueno, en el valle, estaba en el valle de Colchagua,
14: sí,
19: por eso.
14: No, de todas maneras. Oye, y ahí nace este emprendimiento, Rosita, y eso, ¿cuándo ocurrió más o menos? ¿Cuántos años atrás?
19: 11 años.
14: 11 años ya. 11 años va a cumplir.
19: 11 años.
14: Ya, y de ahí me imagino que ha participado en algún evento, ha postulado algunos proyectos de gobierno, municipales.
19: A los FOSI, gané los 3 FOSI.
14: ¿Se ha ganado los 3 FOSI? Ah, ¿y cómo? ¿Quién le ayudó en esa experiencia?
19: No, hay uno va solita nomás, porque ya tiene una guía, hacen clases presenciales.
14: ¿Y ahí usted participaba en todas?
19: Claro, había que ir a todas. Eran como 12 clases, 15 clases por ahí. Y había que hacer un Canva y todo eso que es para los concursos de este tipo. Luego, el año pasado me gané el FOSI. Capital Abeja.
14: Capital Abeja.
19: Así que como 3 millones y medio.
14: ¿Sí?
19: Así que ahí.
14: ¿Y eso le sirvió para ir trabajando? Claro. Oye, ¿y sus trabajos, cierto? Sus cactus, toda su. Porque usted trabaja en cactus, ¿qué más?
19: Suculentas. Pero ya, como esto está pasando un poco de moda,
14: ¿sí?
19: Ya solamente los coleccionistas están buscando cactus.
14: Ah,
19: ya. En realidad, porque yo tengo variedades que no se ven acá.
14: Entonces, usted ha ido emigrando a otra área.
19: Plantas de interior.
14: Plantas de interior.
19: Flores.
14: Eso todos los tiene, lo trabaja en su casa.
19: Sí, ya, tengo un pequeño vivero.
14: ¿En Chomedagüe?
19: Sí, en
14: Chomedagüe. Ah, perfecto. ¿Y eso de quién? ¿Y ahí le ayuda a su esposo?
19: No.
14: ¿No? ¿No lo llevó su esposo?
19: No.
14: Ya. O sea, él le acompaña, ¿no?
19: Él me acompaña, él puede estar todo el día esperándome que yo...
14: ¿Tiene paciencia el hombre?
19: Sí.
14: Oiga, eso es importante, ¿ah? O sea, a todas las mujeres hay que buscar su nombre con paciencia, se van a ganar el cielo, ¿cierto?
19: Él mira que tiene paciencia, cocina bien. Es atento.
14: Ya.
19: Así que no.
14: Bueno, hay que ser atento en la vida, ¿cierto?
19: Un 7 para ahí, claro.
14: No, qué bueno. Sí. Oye, y ahí tiene su casa, su vivero, tiene todos sus trabajos y ahí se entretiene usted todo el día.
19: Sí. Ya. Ahora lo tengo un poquito abandonado por el invierno.
14: Ah, sí, porque ha sido complejo, mucha lluvia.
19: Así que desde ayer empezó.
14: ¿Le ha complicado el tema del clima, la lluvia? ¿Qué le complica más, el frío, la lluvia?
19: En este caso,
14: o ambos.
19: Heladas no han habido.
14: No, bueno, ha habido heladas porque ha llovido mucho.
19: Sí, el frío y la humedad.
14: Ya.
19: Humedad.
14: Sí, mucha humedad. Bueno, esta zona es generalmente húmeda. Pues.
19: Claro,
14: sí,
19: la humedad hace que dentro del vivero, bueno, hay muchas plagas, dentro de una maceta pueden haber 10 plagas.
14: ¿Ya?
19: Ya, si no lo tratamos, las podemos llenar. En este caso.
14: Y eso requiere, Rosita, un cuidado muy especial, ¿cierto?
19: Todas las plantas, sí. La gente alega cuando se le mueren las plantas, pero es porque o le ponen exceso de agua, o las ponen a la sombra, o las ponen al sol, las que no son de sol. O sea, hay que darle un consejo, hay que irlas guiando a la gente cuando compra.
14: Ya. Usted cuando vende, las va guiando. Sí. O sea, compra una planta, ¿cierto? Y usted le dice, no, esta es de interior, esta es de exterior, ¿cierto? Necesita más sol, menos sol,
19: y
14: más
19: este
14: agua, menos agua.
19: El trato necesita, para que puedan prosperar. Y les presto la asesoría completa. Llámenme al WhatsApp, qué sé yo, en ciertos horarios.
14: ¿Tiene alguna página usted donde la pueden ubicar? Sí, en
19: WhatsApp,
14: las redes sociales. Usted que, bueno, viene de tiene un hijo que es tecnológico también.
19: Sí, pero no crea que yo soy pésima para las redes sociales.
14: Ya, pero tiene página, ¿cierto?
19: Sí, tengo el Facebook, que dicen que es de los viejos. Tengo el personal y el de Cactuario del Valle.
14: Ya.
19: Instagram.
14: ¿Tiene Instagram?
19: Sí.
14: Ya. Ah, perfecto.
19: Sí.
14: Pero tiene Instagram, que hoy día es la página, o sea, la red, perdón, social que más se utiliza, ¿cierto? Para poder contactar. Y ahí aparece su número telefónico.
19: Exacto.
14: ¿Cómo aparece en Instagram? Como
19: Cactuario del Valle. Sí, venta y reproducción de.
14: Ya. Ah, perfecto. Oye, la hemos visto por ahí, porque vi unas imágenes en algunas ferias.
19: Sí.
14: ¿Como cuáles, por ejemplo, ha participado? ¿Vendimia?
19: La vendimia fue este año, pero no por ayuda de la municipalidad, porque para ellos lo mío no es arte.
14: ¿Ya?
19: Ya, o sea, a ver.
14: ¿Y por qué no es arte?
19: Primero que nada, yo hago terrarios. Un terrario es una composición temática dentro de una vasija de vidrio, una de greda, una botella bonita. Esas son composiciones, ¿ya? Para ello no es arte.
14: Y bueno, pero...
19: Me lo han dicho no vamos a dar nombre.
14: No, pero, por supuesto. Pero, ya, y eso, pero igual ha participado usted en algunas ferias.
19: En forma particular, este año estuve en la vendimia.
14: ¿Ya?
19: En el Espacio Toledo, donde está el estacionamiento
14: Toledo. Ah, el estacionamiento Toledo, sí, correcto.
19: Ahí con mucha voluntad estuvimos como 10 emprendedores, parece, no sé si eran 10 o 8.
14: ¿Ya?
19: No fue muy bien. Y la gente decía, oye, qué bueno que están aquí, qué rico, qué sé yo. Pero
14: habían 10 emprendedores.
19: Sí, creo que eran 10.
14: 10 emprendedores, ya. Y de distinta variedad.
19: Una de cada una.
14: Una de cada una.
19: Sí, ya. Fue genial.
14: ¿Y cómo les fue ahí?
19: El ambiente fue bueno.
14: Ya. Primero, buen ambiente. Eso es fundamental. O sea, donde uno vaya, es importante el ambiente.
19: El compañerismo.
14: El compañerismo, que es fundamental, que hoy día en pocas áreas se da.
19: Y la solidaridad de todo, y también la ayuda de los dueños.
14: Eso he notado mucho en ustedes, porque bueno, acá han venido, como usted bien lo sabe, varias emprendedoras, y la solidaridad entre ustedes, el apoyo, ¿cierto? Es fundamental, son bien unidos.
19: Es eso, que es lo ideal.
14: Es lo ideal, o sea, ¿cierto?
19: Mire, dice, cada oveja con su pareja, dice, es como que... Algo nos junta, algo nos reúne para hacer cosas, ¿me entiende?
14: ¿Y ahí estaba usted? ¿Ha salido fuera de Santa Cruz,
19: Rosita? Antes yo fui a Marchihue, la Expo Gama.
14: ¿A la Expo Gama?
19: Claro.
14: ¿Y cómo le fue ahí en la Expo Gama?
19: Muy
14: bien. Un bonito lugar, además, donde congrega mucha gente.
19: Mucha gente. Sí. Conocí gente muy linda.
14: ¿Ya?
19: Que me viene hasta con regalos de una señora, un señor que hacía cuchillo.
14: De ahí mismo, de Marchihue.
19: Claro, me regaló un cuchillo.
14: ¿Le regaló un cuchillo?
19: Sí. Sí, de acuerdo. Que uno hace buenas amistades.
14: Hace buenas migas, sí. Eso es importante cuando, bueno, nosotros como medio de prensa nos ha tocado cubrir tantos y tantos eventos a lo largo de nuestra corta historia comunicacional.
19: Claro, uno conoce.
14: Pero sí, conoce mucha gente.
19: Y no todos son amigos.
14: No, por supuesto. Claro. Pero sí hay buena onda, sobre todo en estas actividades, estas ferias. Es muy entretenido.
19: Sí, hay de todo. En realidad, como en todas partes, como los
14: partido
19: de fútbol, o no sé.
14: Y ustedes, los emprendedores, emprendedoras, tienen una particularidad, que son bien unidos, ¿cierto? Son muy buena onda. Y bueno, en otras ferias, ¿son las únicas por aquí en la zona, no más solamente?
19: Sí, eso le quería contar. Hace mucho tiempo no nos dieron permiso para... La fecha no me acuerdo, estaba Willy Arévalo, pero ellos se movieron mucho para que nosotros sí lo lográramos.
14: ¿Ya?
19: Y arrendamos el sector donde está el Eloísa, mall chino frente a la plaza.
14: Correcto, sí.
19: Y eso, justo se había ido una carnicería grande.
14: Que tuvo una carnicería que duró poco tiempo.
19: Claro, sí, hablábamos con el corredor de propiedad y fuimos cuatro compañeras, si no me equivoco, que ahí yo nombro a María del Valle, porque ella fue la que me impulsó a estar en la feria.
14: Ya.
19: Ella me tiraba para arriba cuando a mí me daba vergüenza.
14: Le daba vergüenza, sí. ¿Y por qué le da vergüenza, Rosita, si usted venía de un mundo...?
19: Sí, no sé, porque claro, uno dice, voy y trabajo en esta web, está aquí. Que hay gente muy juiciosa, muy clasista.
14: Bueno, el chileno por naturaleza es prejuicioso, pero da lo mismo. El trabajo dignifica al ser humano, y sea el trabajo que
19: pero
14: sea.
19: Pero ahora, póngame en una feria.
14: No, qué bueno. O sea, le encanta ir a la feria.
19: Y ahí hicimos ese...
14: Y ahí hicieron esa
19: se llama SPA 130.
14: Ya.
19: Y nos costó un mundo los papeleos que nos pedían. Usted no se imagina cómo rima última hora.
14: Sí.
19: Y el corredor de propiedad habló con la dueña y nos dieron...
14: Ese espacio.
19: Ese espacio, o sea, nos arrendaron, costó carito.
14: Sí.
19: Como 3 millones.
14: Ah, wow. Igual.
19: Claro, menos. Era viernes, sábado y domingo. Sí. ¿Ya? Pero
14: subarrendamos. Había que lograr las lucas, ¿cierto?
19: Sí, ahí nosotros arrendamos a otros emprendedores. Y éramos como 14, así que no, a mí me fue bien.
14: ¿Sabe que nos está inscribiendo su hijo? Así que un saludo para Hernán, que sí, porque nos está viendo. Así que un saludo para Hernán, que está viendo a la mamá. Me imagino. Oye, uno se siente orgulloso cuando la mamá, porque mi mamá participa actividad que hay, bueno, ella viene en Nancagua, pero actividad que hay, participan todas, así que cuando yo la veo a veces la foto de la municipalidad, y uno, claro, obviamente con mi hijo se siente orgulloso, y que me imagino que Nan es lo mismo, con, sí, hay una buena relación con sus hijos.
19: Sí.
14: Sí, qué bueno.
19: No, eso no indica que no discutamos, no
14: No, por supuesto, pero si eso está dentro de la naturaleza humana, sí, discutir, pero siempre con respeto, sobre todo a los papás, a las mamás.
19: Eso, es que somos todos de mecha corta.
14: pero ¿sabes? Y no se nota en nada, no se nota.
19: Es que a veces uno, yo soy como muy delicada, o sea, me levantan la voz un poquito, pero ¿cómo? Y yo como que me...
14: Claro, porque seguramente a lo mejor tiene recuerdos

0: pasados que no fueron muy agradables. Oye, Rosita, en honor al tiempo, bueno, usted también está en una agrupación Trama Colchagua.
1: Que
0: se está formando
1: un
0: proyecto que se está formando, ¿cierto? Cuéntenos un poquito de eso, de qué se trata. Hay varias emprendedoras y emprendedores.
1: Claro, habemos en este minuto, creo que son 18, no estoy segura. ¿Ya? Si, porque estamos en ese tema, o sea, estamos. Fabiola es la que la lleva.
0: En Prosipo. Sí. Fabiola Labraña, que estuvo aquí también acá.
1: Sí, ella es seca.
0: Sí, po. Sí. Y que también es santiaguina, po.
1: También es santiaguina.
0: Sí, porque llegó acá sí. Y que ha sido un buen aporte para la comuna.
1: Para muchas personas.
0: Y para muchas personas también, sí. Pues, sí, porque ella también empuja a todo el mundo para que emprenda. Y eso bien. Las personas positivas, ojalá haya muchas personas positivas en toda área, ¿cierto? De cosas
1: sí,
0: para que.
1: La que no sabe hacer una cosa, hace la otra.
0: Y ahí está esta agrupación que está en formación y que ya me imagino que tienen varios proyectos por ahí.
1: Caminando.
0: Sí. Lo hemos visto por ahí en Cancino.
1: Sí, también siempre me toca una vez al mes.
0: Una vez al mes,
1: Y si hay posibilidades, bueno, dos o tres, pero.
0: Correcto. Contenta de haberse venido para esta zona. Feliz,
1: sí, yo no me muero.
0: Haber encontrado el amor acá. Sí. Porque eres santacruzano, ¿cierto?
1: No, él es santacruzano, pero. Ya. No, nació por allá arriba, pero. Que la historia de él es muy triste también. Ya. Entonces, ¿qué pasa? Que él.
0: Dos historias complejas, Rosita, porque usted sabe que ese. Uno no la sabe todas. Pues. Claro.
1: Este se llama Litops.
0: Litops.
1: Litops, le llaman piedras vivas porque asemejan a una piedra.
0: Oh, qué lindo, ¿eh?
1: Sí, necesita un poco de luz, ¿sí? No sol directo, pero luz.
0: Un poco de luz,
1: ¿ya? Sí, se riegan como cada un mes.
0: Ah, ya, poquita agua cada un mes, sí. Más o menos.
1: Y se van a ir multiplicando con el tiempo.
0: ¿Sí? Lo vamos ahí a mostrar, ¿cierto? Ahí nuestro editor, ¿cierto? Ahí lo estamos mostrando a la cámara.
1: Esos son de mi producción, del año 2017.
0: Ah, qué bueno.
1: Porque la semilla se demora muchos años en llegar a eso.
0: Oh, qué fantástico, qué bonito regalo. Le agradezco, Rosita. No nos esperábamos y bueno, lo vamos a tener en un lugar muy especial de mi casa. Bien. Así es que nuevamente muchas gracias, Rosita. Que tenga un buen inicio de semana. Que el próximo mes de septiembre, que parte mañana, venga pero lleno de éxito para usted, para su familia. Y bueno, gracias por estar nuevamente acá en la radio.
1: Gracias a ustedes por la invitación y que sigan con este proyecto de llamar a emprendedores, porque hay muchos emprendedores que son muy buenos.
0: No, no me queda ninguna duda. Rosita Lara Sepúlveda, gracias por venir al programa y que tenga una excelente semana.
1: Igual usted.
0: Bueno, esta gran emprendedora nos acompaña a esta hora de la mañana aquí en Más Temprano que Tarde por la Radio Santa Cruz y el canal Uniregión Televisión. Vamos a una pausa y ya regresamos.
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2: Ya estamos de regreso, luego de conversar con Rosita Lara, acá en los estudios de la Radio Santa Cruz y también por las pantallas de Canal Uniregión Televisión. Y bueno, tenemos otro gran invitado porque, bueno, es parte de nuestro auspiciador que hoy se inició, ¿cierto? Y que paramos este mucho tiempo con nosotros, Restaurante Toro Mata, aquí en Santa Cruz, en el Boulevard de la Viña, ¿cierto? Interior. Y está con nosotros don Saúl Madrid Castillo, él es el administrador. Peruano, obviamente, ¿cierto? De este lindo país que nos ha regalado muchas cosas, pero la comida, ¿cierto?, tradicional peruana, realmente a los chilenos nos encanta. Así que Saúl, bueno, nos va a contar mucho de aquello. ¿Cómo estás, Saúl? Buenos días.
3: Buenos días. Agradecido de su invitación, a toda su audiencia también. Los buenos días. Y vamos a conversar.
2: Oye, Saúl, bueno, usted es el administrador de Restaurante Toro Mata, acá en Santa Cruz, que está en el Boulevard de la Viña, ¿cierto?
3: De la Viña de la Posada.
2: De la Viña de la Posada.
3: Sí, Rafael Casanova 570.
2: 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Hemos tenido la suerte de estar en varias ocasiones ahí, un restaurante espectacular, se come rico, ¿cierto?
3: Así es.
2: Abundante, ¿cierto? Buenos precios. Bueno, y también se ve muy bien.
3: Una buena coctelería.
2: Claro, ¿cierto? Una buena comida tiene que ir acompañado, de todas maneras, ¿o no, colega? ¿Cierto? De todas maneras. Saúl, bueno, ¿usted es peruano de qué parte de Perú? ¿Del norte, del centro, del sur de Perú?
3: Del norte del Perú. Piura,
2: para ser. Piura. Más, sí. ¿Dónde queda Piura? ¿En qué parte?
3: Piura está ubicado casi a la frontera con el Ecuador.
2: Ah, bien al norte.
3: Sí, bien al norte, sí.
2: Bien al norte. Sí, ahí. ¿Y cuándo decide venirse a Chile? ¿Por qué decide venirse a este país que tiene tantos problemas a veces? Y bueno, a Santa Cruz. Así. No pasó ni por Santiago, no, ninguna parte. O sea, no. Se vino acá a Santa Cruz. ¿Y por qué Santa Cruz? ¿Estaba la hermana acá ya o no?
3: Sí, ya estaba acá.
2: Ah, ya.
3: Y entonces empecé, el primer año fue muy difícil porque las personas, yo creo, los papás no estamos contentos cuando no estamos con los nuestros, ¿no?
2: Correcto.
3: Y fue muy difícil afrontar los primeros 6 meses, pero...
2: ¿A qué se llegó acá? ¿Qué,

0: ¿Pero qué hizo primero?
1: Sí, llegó como bartender al restaurante La Casita de Barriales.
0: Ah,
1: Así
0: llegó como
1: es.
0: bartender.
1: Sí.
0: Ya.
1: Y poco a poco me fui adecuando a lo que le gusta al
0: Sí,
1: chileno le
0: pues,
1: gusta mucho el
0: adaptando. Sí.
1: sour.
0: ¿Qué es lo que le gusta al chileno?
1: El mucho sour,
0: El mucho
1: Tiene
0: sour.
1: una debilidad ahí por
0: Sí,
1: el bizcocho
0: seguro.
1: sour.
0: Si no, pregúntele al señor Monsalva. Mire lo que pasó con el famoso pisco, el sour, ¿eh? Es rico. ¿Qué es lo que tiene el pisco sour peruano? Porque, mire, nosotros hemos ido muchas veces a distintos restaurantes, bueno, el suyo también, acá en otra zona. Y bueno, donde uno va, siempre dicen, un pisquito sour peruano que. Pero es distinto, porque uno, no sé, pues yo me acuerdo, tengo amigos, yo para la coctelería no soy bueno para preparar cócteles, pero el pisco sour tiene algo especial. ¿Qué es lo que tiene el pisco sour?
1: Bueno, la receta es la
0: La,
1: misma,
0: re, la
1: la receta
0: receta
1: es la misma,
0: pero
1: pero
0: ustedes los peruanos tienen una receta espectacular que lo hace muy apetecible.
1: Utilizamos el pisco, un pisco peruano,
0: un pisco peruano,
1: una cepa también que sea la adecuada para cócteles también, porque no todas las cepas de los piscos sirven para hacer un sour.
0: A ver, Saúl, cuéntenos un poquito, ¿cómo la cepa? ¿Cuál es la cepa especial para los cócteles?
1: El quebranta. Sí, el quebranta es una cepa para cócteles.
0: Para cócteles,
1: Sí,
0: ya.
1: así es.
0: Y es por eso que le gusta. Oye, ¿y qué cosa le llamó la atención? Aparte los modismos, porque los chilenos, o sea, acá en la radio a lo mejor, claro, nos diferenciamos del resto. O sea, no es ser arrogante ni nada, pero en general los chilenos hablamos re mal, pues. Siempre tenemos mucho modismo, el yapo, no sé, pues, y tantas cosas más que el chileno y que cuando vienen los extranjeros y nos quedan y no entienden lo que nosotros hablamos, pues. O cómo hablamos.
1: Pero
0: ¿Le costó eso, no?
1: no tanto,
0: Ya.
1: igual es un poquito raro, pero dentro de ello nosotros también tenemos el P,
0: Ah,
1: entonces
0: sí, po.
1: sí,
0: Ah, sí, po.
1: sí,
0: Sí, po, el P. El
1: claro.
0: grano P. Ya, pero sí, pero
1: Sí.
0: ustedes en general hablan mejor que, bueno, usted, Perú, Ecuador, el idioma español, el idioma castellano, por lo menos lo trabajan mejor que nosotros, pues.
1: Sí, pero no,
0: ¿Sí?
1: o sea, en sí hablamos el mismo idioma, pero con cositas ahí,
0: Ya,
1: matices,
0: sí. Ahí me dice.
1: pero no es como ir a Europa con
0: Ah, sí.
1: un idioma distinto,
0: Ah, claro,
1: entonces,
0: cuando hay
1: claro,
0: idioma
1: sí.
0: distinto. Pero igual no le costó tanto a usted, ¿eh?
1: No,
0: ¿No?
1: me costó tanto,
0: Ya.
1: no,
0: Me imagino que
1: no,
0: le
1: no.
0: ayudó su hermana que ya
1: Sí,
0: está
1: bueno,
0: ambientada acá en Chile.
1: hay unas cosas que le dicen así,
0: Ya.
1: incluso también algunas verduras que le dicen este nombre en
0: Ah, sí, pues se
1: Perú,
0: dicen de manera distinta.
1: sí,
0: Pero
1: y
0: eso
1: algunos
0: se fue
1: colombianos.
0: acostumbrando usted
1: Sí,
0: adaptando.
1: y
0: Ya.
1: ahora ya
0: Ah.
1: son muchos años, tengo como 13 años
0: 13 años acá en el país, ¿sí?
1: en
0: Ya
1: Santa Cruz.
0: sea chilenizado o Santa Cruzano. Ya es un Santa Cruzano más.
1: Santacruzano. Así
0: Y el. Bueno, me imagino que lo primero que le enseñan acá cuando llegan los extranjeros, los típicos garabatos, pues. ¿Cierto? Aquí todos se tratan de on.
1: No, pero bueno, llegué a un grupo,
0: Un grupo bueno.
1: un grupo peruano,
0: ¿Ya?
1: entonces poco a
0: Ah,
1: poco
0: perfecto.
1: nos fuimos como
0: Socializando
1: socializando
0: más.
1: con los
0: Con los chilenos.
1: chilenos,
0: Y la
1: sí.
0: comunidad peruana es bastante acá en la zona.
1: Acá
0: Hay harto.
1: está creciendo,
0: Está
1: sí.
0: creciendo.
1: Está
0: Hay harto
1: creciendo,
0: peruano,
1: sí, hay
0: sí.
1: harto peruano, sí.
0: Pero, y oye, ustedes que una de las cosas destacadas, si bien es cierto, han tenido muchos problemas, como muchos países, sobre todo en el tema político, han tenido como, en 10 años, han tenido más presidentes que en toda la historia. Pero bueno, ese es otro tema. Pero sí, una de las cosas que se destaca a nivel mundial, no tan solo acá en Latinoamérica o en Sudamérica, es la gastronomía. Y la gastronomía peruana en todas partes del mundo. Porque yo el otro día conversaba con unas personas que andaban en Europa, en España, para ser exacto. Y hay restaurante peruano en España. Y hay restaurante peruano en muchas partes de Europa y en otras partes del mundo, no tan solo acá en Chile. ¿Por qué la comida peruana es tan apetecida? No tan solo el sour. ¿Por qué la comida peruana es tan. Y sobre todo los chilenos que nos gusta mucho. O sea, vamos al restaurante peruano, vamos al Toro Mata, ¿cierto? A comer rico. ¿Por qué?
1: Bueno, primero, Perú es un país que tiene que dentro de sus límites abarca sierra, costa
0: Sí,
1: y
0: tienen selva,
1: selva.
0: tienen
1: Entonces,
0: de
1: por
0: todo,
1: ende,
0: sí.
1: también hay productos que los reúne todos y de ahí está también el punto de sazón peruana también.
0: Ah, por eso.
1: La sazón,
0: Ya.
1: cosa que va innovando y desarrollando también El peruano se atreve mucho, se atreve mucho.

0: y realmente ha dado resultados. La comida peruana está bien posicionada, yo creo, a nivel mundial.
1: De todas maneras. Sí. No, de todas maneras. Y es muy, muy, muy. Está en un lugar muy, muy especial a nivel mundial de, la, sí, de las comidas típicas o tradicionales. ¿Cuándo nace Toro Mata? Eso es importante porque Toro Mata es nuestro nuevo auspiciador y queremos, cierto, también nosotros ser un aportar con nuestro granito de arena comunicacionalmente, tanto en la radio y el canal que estamos trabajando en conjunto, para que Toro Mata le vaya más bien de lo que le ha ido hasta el momento. ¿Cuándo nace Toro Mata y por qué nace? ¿De dónde nace esta idea?
0: Toro Mata nace aproximadamente el 2023, que estábamos más o menos conversando con mis compañeros ahí, buscar la oportunidad de hacer algo distinto, porque no nos dedicamos directamente a la comida criolla peruana, sino hacemos un poco más con al fuego, al carbón.
1: Sí, porque tienen otros platos ustedes también, aparte de la comida tradicional peruana.
0: Agregar algunas cosas. Y empezamos a ver dónde podíamos quedar bien ubicados.
1: Bien ubicados. Empezaron a ver la locación primero, que eso es muy importante, ¿cierto? Para poder tener un restaurante, un negocio.
0: Y efectivamente.
1: Y empezaron a buscar por ahí.
0: Sí, y de repente
1: apareció
0: al frente de nosotros. Sí. Estaba un local que
1: estaba ahí mismo.
0: Estábamos ahí mismo, sí. Y quedaba libre. Yeah. Entonces lo conversamos y dijimos, ¿por qué no acá? Y gracias a Dios, hablamos con los dueños del local y

0: Uno ven en Marchigüe, uno ven en Peralillo, uno ven en Pumanque, Palmilla, Chépica y todas las comunas que convergen acá, Colchagua y Cardenal Caro. ¿Por qué usted recomienda ir a restaurante Toromata en el Boulevard de la Viña, ahí en Rafael Casanova, de la Viña en la Posada?
1: Bueno, en comida tenemos, acá al chileno le gusta mucho la parrillada y tenemos parrilladas.
0: Son buenas, sí, para las parrilladas, ¿sí? Sí, como, gusta como, mucho. Y... como dijo una amiga por ahí, usted lo único que sabe hacer son asados. No, pero no, parrilladas también.
1: Sí, parrillada, dentro de ello una mixtura ahí de carne y también con interiores. Bueno, agregamos una sazón peruana también ahí que ha gustado mucho. Sí. Y aparte de ello, también tenemos platos peruanos, pero también algunos platos como el pastel de choclo, que gusta mucho al chileno, el lomo a lo pobre también.
0: El lomo a lo pobre, sí. Sí.
1: El lomo saltado también lo tenemos, sí, que es este...
0: ¿Usted le gusta un lomo saltado, Miguel?
1: Es parte de los platos criollos peruanos que tenemos.
0: Y de los mariscos, porque a mí me encantan
1: también,
0: los mariscos.
1: También tenemos mariscos, sí.
0: El ceviche mixto, que exquisito.
1: Ceviche de atún, salmón, corvina.
0: Ya nos dio hambre esta hora, que son las... ¿Cuánto? 9 para 11. ¿Sí? 8 para la 11.
1: Sí, bueno. Y hacer la cordial invitación a conocer Toromata. Hay un ambiente familiar.
0: ¿El horario, Saúl? ¿El horario de atención que están ustedes?
1: De lunes a jueves, desde la 1 o 13 p.m., perdón.
0: Para ir a almorzar, ¿cierto? Sí. ¿Ya?
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0: Hasta las 23 p.m. Hasta jueves. Las 11 de la noche, ¿ya?
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0: Ah, perfecto.
1: Y domingo de las 13 p.m. hasta las 20 horas.
0: Hasta las 20 horas, sí. Perfecto. Oh, buen horario. Buen horario, así que ya lo saben, para que puedan ir a disfrutar de la rica gastronomía peruana. ¿Contento con estos 2 años,
1: Saúl? Contento, sí, contento. Feliz de ver que... de que uno de los sueños que tenemos, yo creo, de independizarse y poder y poder ya decir tenemos 2 años y tenemos una clientela que nos sigue, y esa es prueba de lo que estamos haciendo las cosas bien.
0: Para quienes quieran independizarse en lo que sea, hay que atreverse, ¿cierto?
1: Hay que atreverse.
0: Hay que atreverse. Ustedes se atrevieron de allá, viniendo de un país distinto, ¿cierto? Con una idiosincrasia. A pesar de que somos países hermanos, pero hay una idiosincrasia. Cada país tiene una particularidad distinta y me imagino que había los temores habituales, normales, pero los sorteó esos temores.
1: Así es. Yo creo que cuando salimos del país, estando allá, se puede decir, no, el chileno es así, o el peruano es así también. Y cuando uno visita el país, ahí yo creo que se encuentra con más gente buena.
0: De todas maneras, sí. Y hay que quedarse con esa gente, con la gente más buena, la gente positiva, ¿cierto?
1: Así es, ¿no? Y el recibimiento que hay, la solidaridad, el país es muy solidario acá, Chile, es que... se nota cuando hay un desastre.
0: Ahí, cierto, resalta la solidaridad del chileno, y eso es una cosa que tenemos que mantenerla.
1: Efectivamente.
0: Saúl, te agradezco que hayas venido acá a la radio, al canal, ¿cierto? Todo el éxito del mundo, que te siga yendo súper bien. Esperamos estar, ¿cierto? Don Enrique, esperamos estar en el aniversario, el segundo aniversario de Restaurante Toromata.
1: Sí, ahí vamos
0: a invitarlo a toda la comunidad, por hecho, invitar a toda la gente para que vaya a...
1: Efectivamente. Vamos a tener un tributo de los Enanitos Verdes.
0: Pues, ¿tenemos algo de los Enanitos Verdes por ahí para que cerremos cuando termine la conversación?
1: 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Entonces,
0: perfecto, perfecto. Hay que irnos, y pasarlo bien, comer rico, y disfrutar un momento en un lugar maravilloso, además, un lugar muy, muy bonito.
1: La terraza también, unas cosas destacables.
0: Por supuesto.
1: Así es.
0: Saúl, Saúl Madrid Castillo, administrador de Restaurante Toromata, muchas gracias por venir al programa, y que les siga yendo bien a ustedes.
1: Agradecido a usted, y bueno, a todo su a todo su público también que lo sigue. Y bueno,
0: nos encontramos por allá.
1: Agradecer a Dios también, y ya nos vemos ahí
0: de todas maneras. Ahí nos vemos en Toromata. Gracias, Saúl, que tengas una buena semana, ¿cierto? Y un buen aniversario.
1: Muchas gracias.
0: Ok, pues ahí está Saúl Madrid Castillo, administrador de Restaurante Toromata del Boulevard de la Viña de la Posada, en Rafael Casanova, cierto, interior. Y nosotros vamos con la música de los Enanitos Verdes, porque vamos a tener tributo a los Enanitos Verdes en Restaurante Toromata en el aniversario número 2.

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1: Ya estamos llegando al final, ¿cierto? Con la música de Los Enanitos Verdes y la voz inconfundible de el gran Marciano Cantero, que lamentablemente ya está fallecido. Y que, bueno, van a tener el restaurante Toro Mata ahí en el Boulevard de la Viña La Posada este fin de semana, este sábado, ¿cierto? En la jornada, aniversario o celebración del aniversario número 2 del restaurante Toro Mata aquí en Santa Cruz, con tributo a Los Enanitos Verdes. Nos vamos, gracias por habernos acompañado en esta edición de hoy. Don Miguel Ángel Morales estuvo la puesta en el aire, en la coordinación Jorge Espinosa y en las palabras Cristian Lobos. Muchas gracias por la sintonía y, si Dios no dice lo contrario, estamos nuevamente en el aire mañana martes en otra nueva edición de Más Temprano que Tarde. Chao, hasta mañana.
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2: 11 de la mañana en punto.
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Hola, ¿cómo están? Muy buenos días, 11 con 10 minutos. Hacemos entrega de noticias hasta ahora aquí en la 94.3. Ya este día lunes 31 de agosto de este 2026. Temperatura hasta ahora, la comuna de Santa Cruz, 15 grados. Llegaremos a una máxima de 19 grados el día de hoy, según lo que pronostica hasta ahora meteorred.cl.

0: Cientos de peregrinos y fieles participaron de la misa central del mediodía, uno de los momentos más importantes de la jornada central de la tradicional fiesta de Santa Rosa de Lima. La celebración fue presidida por Monseñor Guillermo Vera Soto, obispo de Rancagua, en el santuario Santa Rosa de Lima de Pelequén. Escucharemos palabras y parte de la homilía del obispo.
1: Cuando nosotros éramos niños y aprendíamos el catecismo, una de las preguntas que se nos hacía es: ¿dónde está Dios? Y respondíamos: Dios está en el cielo, en la tierra y en todo lugar. Así lo respondíamos, a una voz: ¿dónde está Dios? En la tierra y en todo lugar. Por eso que el Señor va a decir: mira, si el cielo es mi trono y la tierra es el cojín donde coloco mis pies. Por eso el creyente en cualquier lugar puede rezar, en cualquier lugar puede encontrarse con Dios, porque la creación entera es santa. Pero nosotros necesitamos también de lugares donde sentimos de manera especial la presencia del Señor. Y esos son los santuarios. Y eso lo encontramos ya desde la Biblia. Y cómo el hombre y la mujer necesita en algunos momentos ponerse en camino hacia un lugar donde siente de manera especial la presencia de Dios. Y lo que tú hiciste hoy día al dejar tu casa, cuando tomaste el tren, cuando subiste al bus, cuando viniste con la familia en el auto, cuando caminaste o viniste en bicicleta, viniste a querer encontrarte con el Señor. Y lo que tú hiciste, mira, lo hizo el mismo Jesús y lo hizo la misma Virgen María. Ellos cada año peregrinaban desde Nazaret hasta Jerusalén. Y no eran solo unas horas, eran 3 días de camino. Y cómo el Señor con la Virgen habrán organizado cada año esa peregrinación, con todos sus amigos, parientes y vecinos. Eran caravanas las que iban hasta Jerusalén a celebrar la Pascua del Señor. Y cómo cuando ellos se acercaban a Jerusalén y veían a lo lejos ya la ciudad santa, cantaban ese Salmo 120 que muchas veces tú has cantado en la iglesia y que hoy día volvemos a cantar y decimos:

nuestros pies, tus umbrales, Jerusalén. Sí, eso lo cantaba Jesús y la Virgen, con otra melodía sin duda, pero con esa misma letra. Y es lo que tú de alguna manera también expresaste cuando esta mañana te propusiste venir al santuario. Sí, tu oración comenzó ya en ese momento en que dijiste: quiero ir a rezar, quiero ir a encontrarme con Dios. Y todo santuario, y hoy día este santuario de Santa Rosa en Pelequén, podemos decir que es un lugar donde se une el cielo con la tierra. Y le damos gracias al Señor porque este día tiene mucho de cielo. Ya con tener un día con un sol agradable, poder estar aquí en esta explanada celebrando, poder estar reunidos, siendo muchos, sentirnos familia, a veces no conociéndonos, pero sabiéndonos cercanos, y donde miles de personas podemos encontrarnos en un ambiente de alegría, de paz, de tranquilidad. Y han venido como familia, y han venido como amigos, y están nuestros hermanos mayores, y están los niños y los jóvenes, y están los esposos, y están las familias que vienen con motivos de alegría, y las familias que vienen con pena y con tristezas en el alma, pero también con gran esperanza, porque el santuario es el lugar de la acogida, el santuario es el lugar donde nos sabemos hijos. El santuario es el lugar donde nos sabemos amados por Dios. Por eso hoy día nos alegramos de estar aquí, en este santuario que con cariño se ha preparado para acogernos. Y cómo no agradecer el trabajo del Padre Rector, el Padre Juan Carlos, todo el equipo de hermanos y hermanas, todo el deseo de que todo esté limpio, ordenado, dispuesto, de que todos puedan escuchar, de que todos podamos participar. Es mucha la gente que ha trabajado precisamente para que tú puedas vivir en este día como un momentito de cielo. Por eso volvemos a cantar con ese Salmo 120. ¡Qué alegría cuando me dijeron: vamos a la casa del Señor!

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1: Una persona intentó huir en fiscalización y lesionó a carabinero en festividad de Santa Rosa de Pelequén. En medio de los servicios que realizó carabineros debido a la festividad de Santa Rosa de Pelequén, efectivos detuvieron a un conductor que huyó de una fiscalización realizando una maniobra temeraria que provocó lesiones de carácter leve a un funcionario. El hecho se registró alrededor de las 13 horas de este pasado domingo, cuando el carabinero, mientras realizaba labores de tránsito, observó a un vehículo ingresar por una segunda pista de circulación. Ante esta situación, el efectivo efectuó las indicaciones correspondientes al conductor para que continuara su desplazamiento por la ruta 5 Sur en dirección al sur. Sin embargo, este hizo caso omiso a las instrucciones policiales y al momento de ser fiscalizado realizó una maniobra temeraria para huir del lugar en dirección al sur, lesionando al funcionario en su rodilla derecha. De inmediato se desplegó personal policial de Colchagua, logrando ubicar y detener al conductor involucrado en los hechos. El detenido deberá ser trasladado ante el tribunal competente para su respectivo control de detención. Fiscalización migratoria en tradicional festividad de Santa Rosa de Pelequén, 30 personas controladas. Hasta este recién pasado domingo 30 de agosto se mantuvo la fiesta de Santa Rosa de Pelequén y es en este contexto que el Departamento de Extranjería y Policía Internacional de Rancagua, con apoyo de Vicrim Rengo, realizaron fiscalizaciones en los alrededores del santuario ubicado en la comuna de Mayoa. El objetivo fue revisar antecedentes, verificar órdenes vigentes y detectar situaciones de ingreso irregular. Durante el operativo, según informaron desde la entidad, se controlaron a 30 personas, de las cuales 3 fueron notificadas, de ellas 2 fueron denunciadas por ingreso al territorio nacional por paso no habilitado, mientras que la tercera fue por exceder la vigencia de su permanencia en el país. El subprefecto Jean-Pierre Tilleria, jefe del Departamento de Migración y Policía Internacional de Rancagua, señaló que estos controles son muy importantes y se continuará realizando de manera constante en todo el país y, por supuesto, en nuestra región de O'Higgins. 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
1: 11 de la mañana con 29 minutos.
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0: Hola, ¿qué tal? ¿Cómo están? Muy buenos días, señoras y señores. Bienvenidas y todos ustedes. Bienvenidos al programa Un Mejor Santa Cruz. Último día de agosto, se nos va el mes de los gatos, el mes del adulto mayor, el mes de los gatos. queremos saludarlos cordialmente a todas y a todos ustedes, vísperas también de septiembre, el mes de la patria, el mes del folclore y mucho más. Hoy hablaremos de temas directamente con la vida comunitaria Santa Cruz, el apoyo permanente también a personas mayores, la reconstrucción de la sede de adulto mayor, importancia de avanzar con una comuna más accesible. Las actividades de septiembre, fiestas patrias, el rol del Consejo Municipal en el acompañamiento, fiscalización, respaldo de iniciativas que fortalecen la calidad de vida de las familias. Es por eso que hoy, lunes 31 de agosto, le damos la bienvenida a nuestra concejala de nuestra comuna de Santa Cruz. Qué mejor que nos acompañe en el día de hoy, la señora Rosita Slack, que está acá. Le damos un aplauso. Muy buenos días, ¿cómo está?
1: Muy buenos días a todos quienes nos están mirando, quienes nos están escuchando, a ti Rodrigo, por supuesto, y a todo el equipo aquí presente, con las pilas recargadas como día lunes, último día del mes de agosto. Estamos celebrando casi que ya pasamos agosto.
0: Sí, bueno, sí, yo ya lo pasé, creo. Bueno, concejala, durante las últimas semanas las personas mayores han sido protagonistas de distintas actividades e hitos comunales. Uno de ellos, el Campeonato Comunal de Cueca, de personas mayores, también el tema que permite abrir la conversación más amplia sobre el apoyo permanente de las personas mayores, sus clubes, la UCAN, los espacios de encuentro, la recreación y mucho más. Concejala, primero que todo, ¿qué importancia tiene para nuestra comuna de Santa Cruz generar espacios de participación, recreación y encuentro para personas mayores?
1: Es muy importante integrar a las personas mayores porque son nuestros adultos mejores, son las personas que tienen años de experiencia, entonces hay que brindarles apoyo en todo ámbito. Los he visto participar activamente, ahora estaba en el concurso, en el
0: campeonato de cueca.
1: No era el campeonato, bueno, también estuvieron en el campeonato de cueca, pero estaban en clases de cueca. También muy motivados con el profesor César Ibez, que le mandó un cariñoso saludo también. Y no, ellos son, uno dice, ya son adultos mayores, pero son a veces mucho más intensos y más motivados que nosotros mismos.
0: Hablando de campeonato de cueca, concejala, ¿qué le pareció o qué le transmite a usted en realidad ver presentes alegres estos representantes del folclore de adultos mayores?
1: No, fue muy lindo también ver las parejas tan motivadas con todas sus familias ahí en el gimnasio municipal. Fue una tarde muy entretenida y felicitaciones también a nuestros ganadores. Me acuerdo que era Madariaga el caballero.
0: Sí.
1: Que la señora Baeza. Sí, son los papás de un amigo, por eso me acuerdo.
0: Es como a la guay, te va a decir Baeza, tres puntos buenos. Bueno, pero igual, ellos también son muy participativos también en los torneos de cueca y que representan a nuestra comuna de Santa Cruz en el regional próximo.
1: Exactamente, sí, no, bien. Mis felicitaciones para ellos. Estaba bastante peleada la cosa. Y parejas,
0: usted estuvo ahí,
1: imagino. Sí, parejas bastante buenas que yo creo que estaban muy indecisos los jurados. Yo no tengo, sé bailar cueca, lo que me enseñaron en el colegio, la verdad, entonces no soy como muy experta que digamos, pero ellos no, muy bien.
0: María Angélica Baeza y Juan Madariaga fueron ganadores, la pareja ganadora. Bueno, ¿qué rol cumplen los clubes de adulto mayor en la UCAN y en la vida comunitaria de la comuna?
1: Bueno, es bastante importante el rol que cumple cada uno, porque también juntan o recaudan, reúnen toda la problemática que tienen en sus propios sectores, como siempre lo vengo repitiendo en los otros programas también, pero ahora a un nivel de adultos mayores. Claro. También ellos tienen la posibilidad de postular a los distintos proyectos, ya sea de subvención municipal o también los proyectos de Senama, que cubren también parte importante de sus necesidades.
0: Bueno, y también muchas veces, concejala, hablamos de quienes han construido la historia de Santa Cruz. Siempre cuando nosotros, cuando usted está presente y todo el Consejo Municipal en actividades, se recuerda mucho lo que ellos han construido y porque es importante reconocer nuestra comuna, a nuestros adultos mayores por la historia.
1: De todas maneras, ellos son nuestra experiencia, nosotros tenemos que guiarnos tal vez en cierta manera por las cosas positivas que ellos crearon, que ellos hicieron, que ellos nos dejaron.
0: Ya.
1: Entonces, muy importante.
0: Claro que sí, las personas mayores son parte fundamental también de nuestra comuna, concejala. Cada club, cada agrupación, cada actividad recreativa y cada espacio de encuentro permite fortalecer la participación, la alegría y por supuesto la vida comunitaria. ¿Qué significa para Santa Cruz la reconstrucción? Por ejemplo, hace poco estuvimos con la reconstrucción de la UCAM, que después de 6 o 5 años, no lo recuerdo bien, pero en esos años que después del incendio, en esta administración se comprometieron a llegar directamente a esa meta, a que se pueda reconstruir la UCAM. ¿Qué significa para usted esta nueva reconstrucción?
1: Bueno, tal como lo prometió nuestro alcalde Yamil Letit, son proyectos que ya se están concretando. Es un proyecto FRIL. No me acuerdo si eran 200 y algo millones.
0: Fueron 267.558.052 pesos.
1: Exacto, es un proyecto bastante importante porque los adultos mayores estaban sin casa desde ese entonces del incendio. Me acuerdo perfectamente también, como siempre lo menciona nuestro alcalde, que era un día de votaciones.
0: Justo en unas votaciones fue que estaba, fue temprano en la mañana.
1: Fue como a mediodía, fue temprano. Yo fui a votar a mediodía.
0: Bueno, sabemos que esta sede fue destruida en el 2020. Que para ustedes, esta obra que además es financiada por el FRIL, ya con una inversión de lo que acabamos de mencionar sobre los 267 millones de pesos, y son 240 días corridos que van a hacer este trabajo de la reconstrucción, donde tiene una mirada distinta, más amplia, y por supuesto que va a estar en el mismo lugar frente a la Plaza de Juegos. ¿Qué le parece a usted todo eso?
1: Muy bien me parece, porque tiene que ser una parte central con una accesibilidad para todos nuestros adultos mayores. La infraestructura, por lo general, la vi, es muy linda, tiene amplios ventanales, salones. Yo creo que va a ser un lugar muy acogedor para ellos, y también están felices y lo demuestran también, siempre están muy agradecidos.
0: Bueno, usted estuvo presente en esa ceremonia de la firma. ¿Cómo cree usted que este espacio le fortalecerá a los adultos mayores?
1: ¿Cómo les va a fortalecer? ¿Sí? Pero en todas las instancias, pues, porque van a tener su propio espacio para reunirse. Hay muchos adultos mayores que no tienen sede. Claro. Entonces, esa va a ser su casa. Van a tener espacio también para ensayar. Ahora mismo estaban ensayando las cuecas en la municipalidad, ahora van a tener su espacio. Entonces, es importante darle estos, valga la redundancia, estos espacios propios para ellos. Y no tener que estar mendigando un espacio.
0: Sí, y como Consejo Municipal, me imagino ustedes en el Consejo, porque es importante poder apoyar a nuestros adultos mayores en un impacto directo de la vida social. Para ustedes, ¿por qué es tan importante siempre este apoyo que le entregan ustedes, ya sea en cualquier actividad, subvenciones, en fin?
1: Es también por la calidad de vida, por mejorar su calidad de vida. Cuando los adultos mayores postulan a diferentes proyectos, ya sea, no sé, de alguna infraestructura de su junta de vecinos, o tal vez no tienen una sede y solamente quieren hacer un viaje. Claro. Son instancias que es la única instancia que el municipio puede entregar aportes a los adultos mayores, a la junta de vecinos por lo general. Pero es mejorar su calidad de vida, es como hacerlos partícipes, hacerlos.
0: Y tenemos que seguir aprendiendo de ellos.
1: De todas maneras, de todas maneras, seguir sus pasos. Yo admiro mucho a las Juanitas que están en la directiva, son tan motivadas ellas.
0: Sí, aparte que hacen trabajos como de actriz, cantante, bailan, la hacen todas. Sí. Esa energía que nos entregan los adultos mayores, como decimos nosotros siempre, ¿quiénes son los mejores?
1: Los adultos mayores.
0: De todas maneras, reconstruir la sede del adulto mayor y recuperar memoria, encuentro, participación y dignidad. Estamos junto a nuestra concejala de la comuna de Santa Cruz, la señora Rosita Slack, aquí en Un Mejor Santa Cruz.
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0: Bien, señores, quiero contarle a todos ustedes que estamos en vivo acá a través de Radio Santa Cruz en la 94.3 FM y también usted nos puede comentar, entregar alguna información y por qué no pregunta a nuestra concejala, la señora Rosita Slack, que está junto a nosotros en este día, lunes 31 de agosto. Durante las últimas semanas se han comunicado distintas obras a través de nuestra municipalidad, obras e inversiones vinculadas a veredas, plazas y espacios públicos, apuntando a mejorar la calidad de vida diaria de nuestros vecinas y vecinos. Concejala, cuando hablamos de esto de la accesibilidad, ¿qué temas aparecen como prioritarios para Santa Cruz?
1: Bueno, la prioridad principal son las veredas. Veredas. Tenemos partes de Santa Cruz céntricas que no tienen veredas en la actualidad. Entonces, esos son los proyectos que se priorizaron. En la actualidad son Diego Portales con Nicolás Palacio, ambas veredas.
0: Ya.
1: Las calles nuevas de Las Toscas hacia el CESFAM.
0: Correcto.
1: JJ Carbacho con... No, Orlandi con JJ Carbacho. Uh-huh. Y... claro, las de Casanova que se están terminando ahora acá.
0: Muy bien.
1: Es muy importante tener esas veredas en buenas condiciones porque son de alto tránsito de las personas.
0: De todas
1: maneras. Y tanto de adultos mayores, de familias, de personas con alguna discapacidad, qué sé yo. Entonces es muy importante tener accesibilidad para todos nuestros vecinos de la comuna.
0: En el bloque anterior hablamos de las personas mayores. ¿Cómo esta accesibilidad para una persona mayor o con discapacidad, que usted le acaba de mencionar, una vereda en mal estado, puede ser una barrera importante también? ¿Y cómo se debe mirar este tema en realidad? ¿Cómo lo han mirado ustedes como concejal?
1: Exacto.
0: Como concejal, como concejala.
1: Bueno, obviamente la mirada que se le dio es que Santa Cruz, pensando ahora en el Santa Cruz urbano, calles tan céntricas como esas no pueden estar en mal estado o no pueden no estar. Entonces nuestro alcalde le dio prioridad a esos proyectos, y lo cual obviamente nosotros todos aprobamos para la construcción.
0: Bueno, usted como concejala, ¿qué mensaje le entregaría a los vecinos que esperan mejoras en sus barrios, en las calles, en las veredas o espacios públicos?
1: Yo creo que tiempo al tiempo. Hay mucho por hacer, hay poco tiempo.
0: Paso a paso, en realidad.
1: Exacto, yo creo que sí. Tenemos muchas ganas, estamos trabajando, pero full, siempre pensando en todos, tanto en el sector rural como en el sector urbano. Pero yo creo que nos tengan un poquito de paciencia, que vamos a llegar, estamos trabajando, lo que prometió nuestro alcalde, se está cumpliendo,
0: claro.
1: Entonces eso, que nos esperen un poquito.
0: De todas maneras, para, como usted lo ha dicho, hay que tener mucho espacio y además mucho tiempo para estas actividades, pero en realidad se están haciendo, se están realizando, que es lo más importante.
1: Pensemos también que había muchos proyectos que estaban detenidos por años, sí. Por ejemplo, no sé, por dar así como algo más emblemático, la piscina municipal. Era un proyecto que estaba ahí tirado.
0: Claro.
1: Nuestro alcalde lo propuso, lo prometió y lo concretó.
0: Y entonces, se reinauguró.
1: Se reinauguró.
0: De una manera muy, muy maravillosa, porque mucha gente estuvo presente en el verano, sobre todo. Hubieron cursos también, hubieron también entrada gratis. Exacto. A través de un apoyo a los bomberos. Bueno, fue algo muy bonito.
1: Sí.
0: Mejorar una vereda, recuperar un plazo, intervenir en un espacio público, damas y caballeros, puede parecer una obra pequeña, pero muchas personas cambian la vida diaria. Nos vamos a este bloque tan importante también, que son... septiembre, la fiesta, la chicha, la empanada y todo eso. Tenemos muchas actividades. Septiembre se nos viene con... es como el mes de nosotros, de Santa Cruz, para que andamos con cosas. Santa Cruz comienza a vivir en septiembre con una programación marcada por la cueca, el folclor, las tradiciones, desfiles, vinos, peña, actividades folclóricas familiares. Y esta programación de fiestas patrias se inicia hoy, 31 de agosto, con la ya maravillosa y ya tradicional vigilia folclórica que se realiza en la escuela de Quinahue. Durante los primeros días de septiembre se realizarán diversos concursos comunales de cueca, el concurso comunal de cueca y padres y apoderados, que será mañana, 1 de septiembre, en la misma escuela de Quinahue, el concurso comunal de cuecas parvularia, primer siglo, segundo siglo, tercer siglo, cuarto siglo, todos los siglos que se realizan en la escuela Luis Oyarzún Peña, también lo que es los profesores apoderados también que se entregan, y se contempla el día del vino, que es el 4 de septiembre. Hoy comienza oficialmente esta programación. ¿Qué importancia tiene para usted esta iniciación de actividades del mes de la patria, especialmente hoy día con la vigilia?
1: Bueno, tanto para mí y para todos los vecinos de nuestra comuna, dejarlos también, aprovechar la instancia y dejarlos a todos cordialmente invitados. Hoy día comienza la vigilia esperando septiembre, es en la escuela de Quinahue. Es una actividad muy linda que sí viene, son distintos conjuntos que participan, esperando las 12 de la noche, obviamente. Y
0: ahí se canta el himno nacional,
1: claro, se emociona, sí, a la gente. Pero de todas maneras, por eso, yo creo que es una actividad muy simbólica que se realiza hace muchos años atrás. También he participado de varias también. Se reúne mucha gente, sí. Venden cositas ricas ahí también que van en directo beneficio de la comunidad escolar. Entonces, todos cordialmente invitados. Es muy bonito participar de esto, claro, porque es prácticamente en nuestro mes. Nosotros somos una, claro, zona guasa, que aprovecho también de mencionar que el día de ayer cumplíamos 200 años, sí, la comuna
0: de Santa Cruz.
1: O sea, no, perdón. La provincia de Colchagua.
0: Oiga, lo dijo el alcalde la vez anterior, que Quinahue es como su fiesta. Empieza con esto que es la vigilia y también el primer desfile, pues.
1: Sí, y mañana se realiza ahí. Hoy día empieza la vigilia y mañana tenemos el campeonato comunal de padres y apoderados.
0: Exacto.
1: De todos los colegios, también se realiza ahí y también es nuestro primer desfile, que es el día sábado 12 o sábado 13.
0: 12.
1: No, ya, sábado 12.
0: Sí, ese es el día del desfile que inaugura los desfiles en nuestra, sí, comuna. Y hace poco tiempo que está con esto de Quinahue de hacer su desfile, si mal no recuerdo. Pero lo importante es que la gente de Quinahue es como su fiesta, es como su momento, la comunidad de Quinahue, donde realizan todas las actividades.
1: Es una comunidad bien bonita que se engalardona para participar de estas actividades. Yo creo que se esmera mucho en presentar todas sus delegaciones.

0: espectaculares el sábado 5 en el Parque La Paz, para que toda la gente de Villa Bicentenario, Las Garzas, Pablo Neruda, Villa Horacio 1, 2, 3, 4, 5 y 6 vayan a acercarse a disfrutar, y todo lo demás, gente de Santa Cruz. Y el domingo en el Parque Colchagua en Paniagüe, donde habrá mucha actividad, especialmente para los más pequeños, como por ejemplo se nos viene Moana, el día sábado y el domingo, las famosas bailarinas del K-pop, esta que está de moda. ¿Qué le parece a usted que se celebre este fin de semana? Además, día espectacular.
1: Es Oana el musical.
0: Oana, sí. Perdón, yo dije Moana. Bueno, Oana.
1: Bueno, dar las disculpas pertinentes, que no se había realizado, mucha gente criticó que no se hubiera realizado el mismo día, pero habían pronósticos de lluvia y tampoco no queríamos tener a los niños enfermos, y menos en un día que se estropeara la actividad tan bonita, por tanto trabajo que hay detrás también, y que se estropeara por el tema de la lluvia.
0: Claro que sí.
1: Entonces, por eso se va a realizar este fin de semana, que es sábado y domingo, el sábado en el Parque La Paz y el domingo en el Megaparque de Paniagüe.
0: Sí.
1: Sí, ahí están todos cordialmente invitados. Esta actividad es totalmente gratuita. Está pensada en toda la familia, obviamente.
0: Los más pequeños.
1: Los más pequeñitos, que ellos, sí, van a ser nuestros artistas. Sí. Hay go-kart, hay juegos inflables, hay muchas actividades, aparte de un show artístico bastante interesante, y para los chiquititos sobre todo.
0: Sí, de todas maneras. Bueno, les mandamos un saludo a todos los niños. Prepárense, porque vamos a ir dando toda esta información a través de las redes sociales y también a través de nuestra página de comunicaciones. Y nos vamos porque el viernes se celebra el Día del Vino también, pues. Esto se va a realizar en la Plaza de Armas. Un día muy especial porque va a haber muchas degustaciones y además show artístico y mucho más, para que la gente pueda ya comenzar a dar el aire de septiembre. ¿Qué le parece a usted el Día del Vino?
1: Me da sed, solo pensar. También dejarnos a todos cordialmente invitados para el día viernes 4 a nuestra Plaza de Armas. Es una actividad bastante bonita,
0: sí,
1: que yo creo que este año se le dio el realce que corresponde. Sí. El año pasado no había sido como muy llamativo, fue algo más bien íntimo, pero ahora va a ser una actividad muy linda, que la han preparado, lleva mucho tiempo preparando. Es una actividad también del gobierno regional.
0: Sí.
1: Y está... van a haber artesanía, todo
0: va a ser
1: relacionado con el vino, sí, ya sea la artesanía, porque vi algunos están ahí que me mostraron sus manualidades que estaban haciendo, y más van a haber degustaciones de vino. Creo que la copa costaba 12.000 y se compraba a través, ya estaba la preventa, sí, a través de la página.
0: Claro que sí, está la preventa, entonces, para que ustedes puedan ir a tomar sus tickets y poder hacer estas degustaciones del vino, del buen vino de nuestra comuna de Santa Cruz. También se nos viene el día sábado 5 la Peña Folclórica de la Asociación de Conjuntos Folclóricos de Santa Cruz, que también se va a realizar en la Plaza de Juegos.
1: En la Plaza de Juegos, sí.
0: Se nos vienen los concursos de cueca campesina en la Escuela de Millagüe de Apalta, ¿cierto?
1: Sí.
0: Va a estar ahí, va a tratar de estar en todos lados. Sí, me imagino que... Porque son hartas actividades por concejala.
1: Son 6 desfiles, sí. Son
0: este
1: 4...
0: Este es su segundo año de estar presente como autoridad dentro de los desfiles y todo eso.
1: Sí, sí.
0: ¿Y qué le pareció el año pasado a usted, como la primera vez? Perdona que me haya salido la pauta un poquito, pero...
1: Es entretenido. La gente agradece que uno esté ahí, y uno también hace bastante sacrificio porque en lo personal yo también trabajo. Entonces, sí, tengo que estar pidiendo permiso a mi jefecito de librería de la encina.
0: Aprovechamos de mandarle un saludo. Y yo, está bien.
1: No, aquí me da permiso. Y claro, son 6 desfiles más que las peñas, que los 4 no son... 4 concursos de cueca, que sí, son los adultos mayores, los de primer ciclo con párvulo, segundo ciclo, media y la campesina, son 5.
0: Preparada la concejala, sí, bien, dale un aplauso, wow, no. bien, muy bien, concejala.
1: Aparte que yo presido educación, entonces para mí es muy grato estar ahí viendo las distintas comunidades, cómo se preparan, es bonito, sí, también, pues. Nosotros, bueno, yo también soy mamá y veo, yo chacheo con mi hijo cuando los tengo que vestir,
0: sí,
1: y veo también a los papás que se preocupan,
0: sí,
1: es una actividad bonita, y aparte que atrás de estos bailarines hay un trabajo familiar, porque yo veo que, no sé, pues les contratan profesores, los atuendos que se ven tan lindas, sí, así que no, mandarles un cariño y mis felicitaciones, porque ya el hecho de que hayan llegado al comunal ya son unos ganadores.
0: De todas maneras, bueno, también vamos a mencionar los pañuelos al viento, que se va a realizar, si no me equivoco, el 9 de septiembre, que en Rafael Casanova...

0: Donde se juntan muchos jóvenes de asociaciones, de colegios, padres apoderados, gente que va caminando por el centro a hacer algún trámite, se ponen a bailar ahí. El año pasado fue muy lindo y este año también queremos batir un récord. Así que hacemos este llamado para que la gente pueda ir.
1: También, de todas maneras, hacer un llamado a los pañuelos al viento, que es el día...
0: No, aquí está, si no me equivoco, es el 9 de septiembre.
1: Ya, el 9 de septiembre, perdón, es que yo ya la fecha, mi cabeza ya no las guarda todas. El 9 de septiembre es a las 10 de la mañana, si no me equivoco.
0: Exactamente.
1: Es en la calle Rafael Casanova, así que todos cordialmente invitados. También es una actividad totalmente gratuita y todo el mundo llegan allí. Y claro, como dice Rodrigo, uno va pasando y se entusiasma y nos ponemos a bailar.
0: Claro que sí. Y bueno, para contar también, concejala, que ya el jueves 17 se abre también el acto cívico en Isla de Yaquil, y que de ahí ya le damos puntapié inicial a la media luna con las cocinerías, stand de expositores. Tendremos la inauguración, que será cerca de las 20 horas, y artistas que nos van a acompañar, tanto folclóricas como artistas a nivel nacional. ¿Y los puede nombrar usted entre los viernes, entre el día jueves, viernes y sábado?
1: Ya, a ver lo que me acuerdo, porque hicimos un spot. Nos criticaron mucho por nuestro...
0: ¿Actuación?
1: Claro. Lo mismo, dijeron que era la actuación de la escuela de Juan Pablo Sáenz. Ya, bueno, pero claro, nosotros no somos actores, entonces ni actrices tampoco
0: queremos serlo.
1: Así que fue más que nada algo entretenido para llamar a la comunidad, y que como que estamos en todas las facetas, para que nos conozcan. El día 17 tenemos los talismanes del amor.
0: Sí. Me costó un mundo. En esa parte digo, ¿aló, talismanes? Este 18, talismanes, sí me acuerdo.
1: Me costó un mundo hacerlo porque yo siempre decía los talibanes. No, era los talismanes del amor. Tenemos el grupo de Descendencia.
0: La Descendencia Chilena. Que es música mexicana norteña, que son muy buenos.
1: Sí, Tommy Rey y...
0: el grupo Banda Ilusión, estar todos los días el bailable.
1: Exacto.
0: Qué buena jornada entonces para las fiestas patrias, concejala. Y bueno, obviamente vamos a invitarnos, se nos hace corto el tiempo, pero bueno, nada que hacer, pues parte de la transmisión. Pero ¿quién entrega usted este mensaje a nuestra comuna de Santa Cruz este mes de las patrias, partiendo de hoy?
1: Bueno, que disfruten en familia, siempre si va a beber, no conduzca. Yo creo que celebrar con moderación, eso es lo principal, disfrutar a la familia y recordar también a los que ya no están.
0: Y el rol que cumple usted como concejala, ¿qué mensaje le entrega además, no solamente a la familia, sino que los trabajos que hace el Consejo Municipal?
1: Que estamos trabajando para usted. Que nos esperen, que estamos, tal vez no podemos hacer todo, no podemos abarcar todo en una, pero sí tenemos toda la intención de hacerlo. Se trabaja en conjunto, es un trabajo mancomunado de todo el equipo de concejales, del equipo municipal también. Así que solo eso, que sigan confiando en nosotros, porque estamos trabajando.
0: Claro que sí, concejala, queremos darle las gracias a usted por ser parte también del Consejo Municipal, que han hecho un gran trabajo como equipo, siempre preocupado de la comunidad. Queremos desearle todo el éxito del mundo. Y antes de despedirnos, quiero mandarle un saludo a una persona que es una amiga de nuestra familia, que hoy está de cumpleaños, así que patuamente me voy a salir un poquito del protocolo, pero le quiero mandar un saludo a Rocío Cornejo, gran madre, que fue mamá hace muy poco y que hoy día está de cumpleaños. Así que Rocío, para ti el mejor saludo de cumpleaños, para ti, que lo pases muy bien, que disfrutes junto a tu familia. Eres una gran mujer, gran amiga, y por supuesto te entregamos todo este saludo. Feliz cumpleaños, Rocío, que Dios te bendiga. Ya pues, concejala, estamos llegando
1: antes,
0: al final.
1: Yo, antes de despedirme, dígame. Solo saludar al Conjunto Folclórico Santa Cruz, que estuvimos el día viernes celebrando sus 61 años de aniversario.
0: Ah, ¿verdad? Pues sí, estuvo bueno, estuvo bonito.
1: Una actividad muy bonita, como que nos mostraron la faceta de cómo son ellos en el ensayo, en eso. Fue una performance bien bonita. Agradecer la invitación, y es lindo estar con ellos en un grupo, como lo mencionó también el alcalde, es como el grupo folclórico más longevo de la comuna.
0: Sí, 61 años de vida, no cualquier etapa.
1: Sí. También saludar a todas las rositas que el día de ayer estuvimos de santo. Mira mi aureola. Sí. A todas las rositas, y hoy día están de onomástico todos los Ramones. Sí, mi marido y mi hijo están
0: de onomástico. Sí, hoy día es el día nacional de las personas sordas, si no me equivoco. Sí, hoy día nacional de la sordera. Y que incluso ahí estuvieron entregando algún spot dentro del alcalde junto con la oficina de discapacidad. Así que le entregamos saludo a todas las personas de sorderas, que hoy día es su día. Así que más que de su día, es su conmemoración.
1: Sí, qué bonito.
0: Sí,
1: qué
0: eso bonito. Me pasé para el otro lado también. Pero bueno, damas y caballeros, señora Rosita, muchas gracias por acompañarnos.
1: Muchas gracias por la invitación.
0: Que le vaya súper bien.
1: Muchas gracias.
0: Damas y caballeros, estuvimos junto a nuestra concejala, la señora Rosita Slack, que nos entregó detalles, nos entregó información, saludos para los adultos mayores, las fiestas patrias, todo en un solo lugar. Aquí, en un mejor Santa Cruz. Hasta la próxima. Cuídense. Dios los bendiga. Chao.
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3: La hora exacta en Santa Cruz FM.
4: 12 del mediodía con 2 minutos.
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17: El ángel del Señor anunció a María.
18: Y concibió por obra y gracia del Espíritu Santo.
17: Dios te salve María, llena eres de gracia, el Señor es contigo, bendita tú eres entre todas las mujeres, y bendito es el fruto de tu vientre Jesús.
18: Santa María, Madre de Dios, ruega por nosotros pecadores, ahora y en la hora de nuestra muerte. Amén.
17: He aquí la esclava del Señor.
18: Hágase en mí según tu palabra.
17: Dios te salve María, llena eres de gracia, el Señor es contigo. Bendita tú eres entre todas las mujeres, y bendito es el fruto de tu vientre, Jesús.
18: Santa María, Madre de Dios, ruega por nosotros los pecadores, ahora y en la hora de nuestra muerte. Amén.
17: Y el Verbo se hizo carne
18: y habitó entre nosotros.
17: Dios te salve María, llena eres de gracia, el Señor es contigo, bendita tú eres entre todas las mujeres, y bendito es el fruto de tu vientre Jesús.
18: Santa María, Madre de Dios, ruega por nosotros pecadores, ahora y en la hora de nuestra muerte. Amén.
17: Infunde, Señor, en nosotros tu gracia, para que los que hemos conocido por el anuncio del ángel la encarnación de tu Hijo, por los méritos de su pasión y de su cruz, alcancemos la gloria de la resurrección, por Jesucristo nuestro Señor. Amén.
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0: Hola, ¿qué tal amigas? ¿Qué tal amigos? ¿Cómo están? Un placer saludarles en el último día del mes de agosto. Miguelito, estamos pasando. Oiga, vamos, como avión. Adiós, gracias. ¿La vela? Sí, la vela anda todo el año. Anda por ahí. Mire, como dije, pucha dije. Se escuchó clarito. Oiga, hoy día saludo a don Miguel Ángel Morales Cruz, que está en la sala máster como siempre, como tablita ahí siempre, entregándole la mejor música, amigo mío, por supuesto, por el mandato suyo, señora, señor. Claro, usted puede pedir su canción predilecta a nuestro teléfono 722-824841. Lo dije lentito para que usted se lo aprenda, amiga mía, y pueda pedir su canción. Oiga, saludemos con un aplauso grande, apoteósico, grande, a todos los Ramones, a los Monchos. Claro. ¿Por qué te bautizaron así? Le dijeron a un caballero, por Ramón, dijo. ¡Mil! Claro. Don Ramón Saavedra de allá de Paniagüe. Este caballero lo saludamos. Y a todos los Ramones que nos están escuchando, Juan Ramón, también hay por ahí, hay varios. ¿Ya? Así que lo saludamos. ¿Ah? A don Ramón también. ¡Toma! Claro, así que para todos los Ramones, un gran saludo y que lo pasen muy bien. A ver, voy a dejarle una tarea a las chiquillas para que echar a andar un poquito la imaginación, el coeficiente intelectual también. O como decían en el campo, la cesera por último. Claro. Cuerpo de palo, cabeza de color, me encienden con cuidado y doy mucho calor. Ya, voy a repetirlo. Cuerpo de palo, cabeza de color, me encienden con cuidado y doy mucho calor. Ya, ahí está. Miguelito la adivinó al tiro. Claro, no, me hizo así nomás y listo. Claro, yo entendí el tiro. Así que el primero que lo adivinó, Miguelito. Claro, exacto. Usted, señora, va a ser la segunda. Ya.
1: Sí, señor.
0: Claro. Así que, oiga, Miguelito, mire, en nuestra portada musical teníamos estos chiquillos santacruzanos que interpretan música, ¿cierto?, del norte de nuestro querido Chile. Así que, por lo tanto, teníamos al grupo Camac con un temita hermoso que se llama Añoranzas. Desde mañana, amigos míos, a primera hora, vamos a partir en cuecao, pero de inmediato con verso y cuánta cosa se le puede imaginar. Canciones lindas que nos hablan de Chile en el mes de la chilenidad. Así que, por lo tanto, vamos a tener programas especiales durante toda la semana, antes y después del 18, por supuesto. ¿Ya? Así que ya lo saben. Y usted también. Y vamos a abrir un concurso que ustedes nos pueden llamar al teléfono de la radio con una palla. La mejor paya la vamos a premiar, el mejor verso también, la mejor historia también del 18, así que por lo tanto vamos a recordar los juegos tradicionales, todas esas cositas, así que vamos a tener programas especiales durante todo el mes de septiembre, amigo mío, ¿ya? Acompañada por supuesto de la música linda que nos programa siempre don Miguel Ángel Morales Cruz. Ya, vamos al siguiente temita musical, amigo mío. Nos vamos a ir para, con este correteadito, a Graneros, porque el conjunto Trigal nos trae este Chamanto Don Igual.

chamanto de Doñihue, admirado por personajes importantes del mundo que han venido a conocer nuestras tradiciones, amigo mío, a nuestro querido Chile. El chamanto doñihueno es una pieza artesanal la más prestigiosa de Chile, reconocida por su complejidad técnica y su carácter reversible y su arraigo en la comuna de Doñihue, en la región de O'Higgins. Su historia mezcla raíces indígenas, adaptaciones criollas e hitos internacionales que lo consideraron como el textil estrella de la cultura huasa. El chamanto nace de una apropiación criolla de las técnicas de tejido del pueblo mapuche. En los primeros registros son documentos judiciales y notariales que demuestran la presencia y uso de los chamantos del Valle de O'Higgins y Colchagua desde la década de 1820. La evolución de los materiales a inicio del siglo XX, porque las chamanteras hilaban, torcían y teñían lana fina traída de la zona con tintes vegetales. A partir de la década de 1940, la lana comenzó a reemplazarse por el algodón mercerizado de alta calidad, conocido comercialmente como hilo chamantero o hilo cadena, para aportar mayor brillo y finura a la prenda. De la utilidad al prestigio, en el siglo XIX, era una prenda relativamente secundaria frente a otros ponchos. Durante el siglo XX escaló posiciones sociales hasta transformarse en un símbolo definitivo de distinción y elegancia para el huaso en rodeos y ceremonias. Características únicas del tejido: la reversibilidad, o sea que se puede tener las dos fases por un lado y por el otro, ¿cierto?, en características distintas. Diferencia de una manta común: el chamanto cuenta con dos caras completamente terminadas de forma idéntica, pero con los hilos invertidos en el color. Tradicionalmente, al lado oscuro se usa el día claro y también en la noche. El diseño de los entornos son franjas decorativas, ¿cierto? También son muy importantes. Cultivando folclore, amigos míos, también entregándole una pequeña historia de los temas que entregamos en la música también. Miguelito, el Valle de Luz, porque vamos a saludar a una amiga que siempre está en nuestra sintonía. Ella se llama Julietita Liberona, de por allí, de Chumedahue, y la saludamos muy cariñosamente. Aquí está, amiga mía.

Como la amiga Julietita Liberona, usted también puede pedir su canción, señora, señor, ningún problema, al teléfono de la radio, 722-824841, y estamos conversando, compartiendo y entregándole su canción predilecta. Oiga, algo también, algunas cositas así para que no quede en el aire, relacionado con el chamán Todoña Iguana. El diseño del entorno, sus franjas decorativas, que se llaman labores, rescatan motivos de la flora y fauna chilena, tales como los copihues, los racimos de uva, espigas de trigo, zarzamoras y las aves nacionales. También, usted, señora, señor, ¿tiene idea cuánto tiempo nos ocupan una chamantera, una amiga artesana, cierto, en hacer un chamanto? El tiempo de producción, debido a que exige realizar miles de cruces manuales de hilos a cuatro manos o de manera individual, confeccionar un solo chamanto toma entre 180 y 360 horas de trabajo exclusivo. En tiempo, en meses, entre 5 y 6 meses promedio. ¿Qué me dice usted, Miguelito? Harto, ¿ah? ¿Eh? Así que por lo tanto, amigos míos, los chilenos debemos estar orgullosos de estas amigas chamanteras, de estas amigas artesanas de la comuna de Doñihue, de la sexta región, por supuesto. Claro, y una de las más altas artesanas de Doñihuana es doña María Julia Peralta, que confeccionó una cosulla especial con técnica de chamanto que le fue obsequiada al Papa Juan Pablo II durante su histórica venida a Chile. Y también fíjese que en la cumbre APEC del año 2004, el chamanto alcanzó fama mundial cuando 21 líderes de la APEC, incluyendo a George Bush y Vladimir Putin, vistieron chamantos doñiguanos confeccionados especialmente para la foto oficial de la cumbre en Santiago. O sea, algunos datitos históricos, amigos míos, aquí en su programa Cultivando el Folclore. Y nos vamos a la música. Oiga, una de las cantoras sureñas, podríamos decir, por ahí de la octava, novena región, es doña Marisol Valenzuela, que le escuchamos la siguiente canción.

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4: Ya, vamos a saludar a una amiga que nos está escuchando por ahí. Siempre, siempre aprovechamos de saludar también a su esposo, don José Silva Márquez. Claro. Me refiero a la amiga Guadalupe Cornejo. Saludo, Guadalupe, de Miguelito, de toda la gente de acá del programa.
5: Que estoy, es una furia, Teobaldo.
4: No, niña, que tenés que estar en furia, no, nada que ver. Oiga, ella quiere saludar al doctor Miguel Zambrano. ¿Ya? Con un tema de Quelentaro que se llama Tos y Sangre. Aquí está.

0: Ya, cultivando el folclore, amigos míos, en este día lunes que estamos celebrando a todos los amigos que lleven por nombre Ramoncillo. Oiga, deben haber varios por ahí, Ramón, ¿eh? Así que si hay, tienen hay alguno. Harto, pues. ¿Hay harto Ramones? Sí. Claro. 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Claro. 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Claro.
1: Mi jefe, este señor quiere hablar con usted.
0: Hablamos de inmediato con este señor. ¡Aló! ¡Aló!
2: Osvaldo Silva López.
0: ¿Quién habla por ahí?
2: Bien pronunciado, bien pronunciado. Jorge Salas de acá del Wiki, estimado amigo.
0: Mire, ¿y usted, oiga, aquí se haya perdido?
2: No sé, pues, por ahí me han raptado los ovnis.
0: Ah, ya. Pero creo que lo tienen bien identificado, sí, eso, caballero, usted, pues.
2: Lo más probable que sí, lo más probable. Don Teobaldo, yo le estaba llamando para saludarlo primeramente como corresponde a usted, ¿cierto? Un gran caballero.
0: Muchas gracias.
2: Y para comentarle a usted y a la gente que lo escucha que va a haber una actividad acá en la iglesia del Wiki, en el museo.
0: Ya.
2: Iba a ser en principio para el domingo 6, pero se anticipó para el sábado 5 a las 10 de la mañana. Es una misa a la chilena.
0: Ya.
2: Al terminar un esquinazo folclórico al ladito fuera de la iglesia. Para eso, invitar a la gente que quiera bailar cueca que vaya nomás, que se acerque, que llene hasta ganas y pañuelos nomás.
0: ¿Y habrá chicha?
2: Yo pienso que así.
0: Claro que estamos en plena, digamos, mes de la patria y hay que hacerle honor a la patria, po.
2: Claro, es como la bienvenida, digamos, al mes de septiembre también.
0: Muy bien.
2: Y entre paréntesis decir, puta, ya estamos pasando agosto.
0: Entre paréntesis, claro. Claro, oiga, ¿a qué hora empieza la cosa ya, ese día?
2: La misa va a ser a las 10 de la mañana, empieza. Y al terminar la misa, va a ser el esquinazo, el cuecazo allá afuera. En realidad, el conjunto folclórico, el Wicked, que hace va a ser donde las cuecas, donde están los muchachos Farías, Lázaro, Miguel, Mariano.
0: Muy bien hecho, le mandamos saludos a toda la familia Faría ahí.
2: Y a mí me llegan para meter un poquito de bulla para ir acompañando. Yo soy.
0: Ah.
2: Algo voy a meter.
0: Ya, también. No, sí, tiene que meter bulla nomás. Oiga, claro, y también claro. después de ahí. Se vienen aquí a la Plaza de Santa Cruz y se van a encontrar con que va a haber una tremenda fiesta aquí con la peña folclórica de los conjuntos folclóricos de la Asociación de Conjuntos Folclóricos de Santa Cruz. Ahí incluía la ilustre Municipalidad de Santa Cruz también, que nos coloca el escenario, todas esas cosas, los stand, así que van a haber cositas para degustar a partir de las 12 del día hasta las 20 horas de la noche.
2: Y tuve el gusto y el placer de alguna vez haber compartido con el grupo Voces de antaño.
0: Muy bien hecho. De juego. Muy bien hecho. Sí. Así que también después del esquinazo y todo, de la misa y todas esas cosas, se vienen para acá, ahí al almuerzo aquí con los chiquillos y amigos de todos los grupos que van a tener su stand con empanadas, con anticuchos, con terremotos, chicha con los guasos corraleros. ¿Para qué le cuento? Va a haber un cuanto de cosas.
2: ¿Para qué le digo más?
0: ¿Para qué le digo más? Así que están todos cordialmente invitados primero a la gran misa a la chilena ahí en el templo de San José del Carmen del Wiki. ¿A partir de qué hora, amigo?
2: Invitaciones van, invitaciones vienen, ¿ves?
0: Oiga, ¿qué hora es la misa ahí?
2: A las 10 de la mañana.
0: A las 10 de la mañana. Así que para todo el Wiki están todos cordialmente invitados, amigo mío. Muy bien, pues, don Jorge Sala.
2: Déjeme despedirme con un pequeño brindis.
0: Pero póngale nomás, adelante nomás.
2: Yo brindo por los cuequeros y las cuequeras de Chile, que cantan cueca por miles y bailan el año entero. Pero no solo el pandero del ritmo de la cueca llena, con tañadura y sin pena, le digo en forma genuina que las cuecas campesinas también son cuecas chilenas.
0: ¡Eso, miércoles, ese es mi gallo! En la cresta lo conozco. Gracias, Jorgito, por comunicarnos con nosotros.
2: Ya está.
0: Que esté muy bien. Chao, chao. Póngale nomás, Miguelito, cuecas chilenas como corresponde. Despidiendo agosto, claro. Y mañana empezamos, empezando septiembre. Póngale nomás.

Oiga, mi guacho, eran los guasos colchagüinos. Nada que Santiaguino aquí. Ya, póngale.

0: Ya, parece que hubo un chiflido por ahí que no lo escuché. Claro, ahí está. Claro, eso significa que hay llamado. ¡Aló!
1: ¿Aló? ¿Con quién hablo yo?
0: Bueno, aló, aló. ¿Usted habla con el de siempre, no?
1: Y usted también con la de siempre. Habla con Alicia.
0: ¿Alicia?
1: Bueno, Mateo, quiero pedirle una canción picarona.
0: ¿Cuál sería?
1: Toma huevón.
0: Claro, pero ese es como el estribillo, la toma huevo. ¿Cuál será esa? La caché el cuchillo, la caché el espada, la caché el revólver y otra caché. No, esa no.
1: Oigan, la tendrá para.
0: Sí, pues vamos a buscar una por ahí a ver si tenemos una picarona. Po.
1: La señora. No puede ser eso, no importa que sea otra.
0: Oiga, amiga, ¿Alicia se llama usted?
1: Sí, Alicia Valdés. Amiga yeah. De Luchito Saavedra, pues.
0: Ah, ya.
2: Yeah. Oh, bien.
0: No, no lo hemos visto hace días, este chiquillo por aquí. Anda perdido.
1: De vez en cuando, pues. Anda perdido.
0: Sí, parece que lo andan buscando. Así como el Juan Charrasqueado, así más o menos.
1: Ah, esta es la historia de un ranchero enamorado.
0: Ah, bien, órcale. ¿Usted le pega el canto, usted parece, ah?
1: Leer y jugador. Sí, sí, me lo acuerdo, muy antiguo ese tema.
0: Oiga, ¿usted le pega el canto, parece, ah?
1: Es que me gusta la música.
0: Muy bien hecho, muy bien
1: cuando
0: hecho.
1: Cuando vivía en Viña, sin cachiporreo, me gané un concurso en música.
0: Mire qué bueno.
1: Sí, me acuerdo que se llamaba Si lo sabe, cante.
0: Ya. Yeah.
1: Sí, en la radio. Ay, no me acuerdo en este momento el nombre de la radio, pero él es de Viña. Todavía está.
0: Oiga, ¿y usted sabe tocar guitarra?
1: Poco, mi abuela cantaba y era llamada para canto.
0: Ah, ya.
1: Para tiempo de trillo y cosas así, a ella la llamaba.
0: Qué bueno. Ya, oiga, amiga, Alicia, le vamos a buscar la canción que dice usted por ahí en un ratito, ¿le parece?
1: Ya, pues para alegrar un poco.
0: Ya, un abrazo, que esté muy bien, señora Alicia.
1: Igual para ustedes, saludos a todos.
0: Ya, chao, chao. 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También tengo que entregarle la información relacionada con la salud. A mi

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Ya, Miguelito, ahí están todos nuestros patrocinadores, por supuesto, al tiro nomás. Y yo le cuento al tiro algo. Le digo algo. Ah, ya. Oiga, mire. Cuerpo de palo, cabeza de color, me encienden con cuidado y doy mucho calor. El fósforo, mi amiga. Claro, ya, póngalo más. Huequitas lindas, déjale.

0: Señora Alicia Valdés, le comunicamos que nos pilló el tiempo y Miguelito me dio tarea de buscar su canción.
1: Puede estar un cuarto de hora, volviendo a la perdí.
0: Ay, señor, la necesita. Voy a brindar por el sol, porque madura las vides, los nardos y los no me olvide, da vida al caracol. Aunque el mundo del farol, que alumbra cada jornada, siente envidia de mi amada, se amurra como un chiquillo, porque su luz no da brillo, porque ella tiene una tierna mirada. ¡Mire, con esta versito! Me estoy despidiendo, Miguelito, espérense un poquito, no se vaya todavía. Ya, vamos, vamos, me dice Miguelito, ya, mañana.
2: Reclama, hombre, reclama.
0: No estoy reclamando, pero no me hace caso. Mañana a esta misma hora nos juntamos, amiga mía, para empezar con septiembre, con todo el ímpetu, con toda la chilenidad, amigo mío, mañana, cultivando folclore de fiesta. Así que hasta mañana, chao, chao, con bandera y todo, chao, chao.
3: 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Buenas tardes. 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
4: 13 horas con un minuto.
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10: ¿Qué tal? ¿Cómo están? Les saluda Carlos Maturana. Les doy la bienvenida a esta nueva edición de noticias, donde sabremos del MINSAL que llamó a extremar cuidados en bebés ante alta circulación de virus respiratorios. Sabremos del presidente argentino Javier Milei que visitará Chile, todo esto en medio de tensión por el estrecho de Magallanes. Hablaremos del presidente Kast que cerró agosto con un 33% de aprobación, todo esto en medio de la discusión por la reforma de seguridad.
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10: Tres sujetos quedaron en prisión preventiva luego que fueran detenidos tras ser acusados de explotación sexual de un adolescente en un nightclub de Talca. María Belén Araya con el informe.
11: La Brigada contra Delitos Sexuales de la PDI realizó el allanamiento de un local nocturno utilizado para el comercio sexual y logró rescatar a una menor de edad víctima de explotación sexual. El operativo además terminó con tres personas detenidas. La investigación duró 8 meses y se confirmó los 3 imputados que facilitaban la explotación sexual de la menor. Sobre esto habla el inspector Cristian Venegas de la Brisex de Talca.
12: Como resultado de la investigación, se logró la detención de la totalidad de los integrantes de la organización criminal y el rescate de la víctima, quien se encontraba en el nightclub al momento de irrumpir. Durante el procedimiento policial, se efectuaron entradas y registros en 4 inmuebles de la ciudad de Talca, logrando la incautación de diversas especies asociadas a los delitos investigados, entre ellas dispositivos electrónicos utilizados para establecer contacto con la víctima, documentación, dinero y otros elementos de interés criminalístico.
11: Tras la formalización, el juzgado de garantía decretó prisión preventiva para los 3 sujetos, un argentino y 2 venezolanos imputados como coautores del delito de promoción y facilitación de explotación sexual de menores de edad. El fiscal José Luis González explicó el resultado de la formalización.
13: Que una adolescente en situación de vulnerabilidad y que vive en una residencia en Talca era explotada sexualmente en un nightclub de esta misma ciudad. Y se ha solicitado el 26 de agosto de 2026 órdenes de detención contra 3 personas vinculadas a este caso y han sido formalizados como coautores del delito de promoción y facilitación de la explotación sexual de menores de edad.
11: El plazo de investigación fue fijado en 4 meses, mientras la PDI y Fiscalía confirmaron que las diligencias continúan vigentes para determinar si existen otros involucrados o más víctimas.
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10: El presidente argentino Javier Milei viajará a Chile este jueves para participar en una nueva edición del Foro de Madrid, encuentro de líderes conservadores de ultraderecha que se llevará a cabo en Santiago el 3 y 4 de septiembre. La visita de Milei incluirá además una reunión con el presidente José Antonio Kast, la tercera cita desde que el presidente chileno asumió en marzo y que ha concentrado esta vez la atención política debido al complejo escenario diplomático que atraviesa la relación entre ambos países. Esto en el marco de lo ocurrido en el estrecho de Magallanes. El encuentro buscará abordar la agenda económica compartida y descomprimir la fricción diplomática acumulada entre ambos países, justo cuando nuestro país busca que se derogue el decreto trasandino que define al estrecho como espacio de control conjunto. Recordar que los roces y la tensión surgió tras las declaraciones del jefe de la Fuerza Aérea Argentina, Gustavo Valverde, quien reafirmó la soberanía argentina sobre el estrecho de Magallanes.
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10: Gendarmería frustró el intento de fuga de 3 reos en la cárcel de La Serena tras detectar una malla de seguridad cortada. Tras un allanamiento, los involucrados fueron trasladados a un módulo de máxima seguridad.
2: La región de Los Lagos.
10: La Dirección de Obras Hidráulicas inspeccionará el río Yesquehue tras su inédito desborde en San Juan de la Costa, hecho que afectó a 25 personas y motivó la evaluación de obras fluviales.
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10: Ante la alta circulación de virus respiratorios, el Ministerio de Salud llamó a extremar cuidados en lactantes. Recomiendan vacunar, evitar aglomeraciones y acudir de urgencia ante síntomas graves como respiración agitada, silbidos en el pecho, hundimiento de costillas o labios azulados. Auri Morales nos cuenta más en el siguiente informe.
19: El Ministerio de Salud emitió una advertencia debido a la alta circulación de virus respiratorios en el país, instando a las familias y cuidadores a mantener una vigilancia activa sobre el estado de salud de los lactantes y niños pequeños. Entre los principales signos de gravedad que requieren atención médica destacan la respiración agitada o con silbidos en el pecho, la apertura excesiva de las fosas nasales al inhalar, entre otros síntomas que explicó el jefe de epidemiología Jorge Vilches.
20: Es importante identificar rápidamente cuáles son los signos generales, pero también qué síntomas podrían significar la necesidad de consultar rápidamente en urgencia. Como síntomas generales, la población menor de 5 años está en contexto de los virus respiratorios. Lo de la tos asociado, por ejemplo, a una febrícula de 37,5 grados Celsius, pero también sumado a tener un poco de flemas, mocos y un poco de irritabilidad. Si tenemos esos síntomas, lo más sensato es poder consultar a través del teléfono de Salud Responde, llamando al 600-360-7777 o acudiendo a una hora de morbilidad con médico en el centro de salud familiar más cercano a su domicilio.
19: Como principales medidas preventivas, la autoridad sanitaria recomendó mantener al día el esquema de vacunación, evitar la asistencia a lugares concurridos o con aglomeraciones y no exponer a los menores al contacto directo con personas que presenten síntomas de resfriado o gripe. Frente a la presencia de cualquiera de estos síntomas, se aconseja acudir de inmediato al centro de urgencia o establecimiento de salud más cercano. Para resolver dudas adicionales, las personas pueden comunicarse a la línea telefónica de Salud Responde o ingresar al sitio web oficial del Ministerio.
10: El presidente José Antonio Kast cerró agosto con un 33% de aprobación según Criteria y Pulso Ciudadano. Si bien ambos sondeos adhieren en este apartado, tienen resultados que se contraponen en torno a la reforma de seguridad impulsada por el Ejecutivo. Ornella Mellado con la nota.
21: El presidente José Antonio Kast cerró el mes de agosto con un 33% de aprobación, esto según Criteria y Pulso Ciudadano, retrocediendo 2 puntos respecto de las mediciones anteriores. ¿A qué se debe esto? El analista político de la Universidad de los Andes, Guillermo Bustamante, comenta sobre los resultados.
22: Lo interesante de esta medición es que confirma que el respaldo es del electorado propio de José Antonio Kast, ya que un 66% de quienes votaron por él en segunda vuelta aprueban su gestión. Esto coincide con la percepción del deterioro en la agenda de orden público, que es considerada como una improvisación por el 42% de la ciudadanía. En esta línea, los desafíos de la moneda son superar, en primer lugar, la sensación de ensayo y error en materia de seguridad.
21: Pasando el análisis de la reforma de seguridad, de acuerdo con Pulso Ciudadano, la discusión impulsada por el Ejecutivo se tradujo en una alza en la aprobación del gabinete, que subió a 24,4%. De hecho, la iniciativa logró un 39,2% de respaldo ciudadano frente a un 29,2% de desacuerdo con la iniciativa. En contraparte, Criteria expuso marcadas diferencias en la evaluación de la gestión de la seguridad. Un 42% de los consultados estimó que el Ejecutivo carece de un plan claro e improvisa, opinión sostenida por el 87% de los identificados con la izquierda. No obstante, existe respaldo mayoritario de 53 puntos porcentuales a realizar modificaciones que mejoren la seguridad pública, a excepción del estado de excepción prolongado hasta 240 días, donde un 49% lo rechaza en comparación del 40% que mantiene su apoyo.
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10: Hacienda comprometió más de 11.000 millones de pesos al gobierno regional en Temuco para financiar proyectos locales y mitigar la cesantía en las 32 comunas de la zona. Eso es todo por el momento. Nos encontramos en la siguiente edición de noticias.
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23: Con permiso, muy buenas tardes, amigas, muy buenas tardes, amigos. ¿Cómo está usted? Bien, un gusto muy grande saludarle en esta tarde de día lunes 31 de agosto de este año 2026, último día del mes. Llegamos a esta hora después de haber quedado completamente informados con las noticias. Hora de almuerzo, comienzan los recuerdos. El primero de ellos lo traen Los Ángeles Negros. Quédate en mis sueños. Buenas tardes. Hola.

linda canción, portada musical con Los Ángeles Negros, la voz de Don Germain de la Fuente para esta tarde del lunes 31 de agosto, último día del mes. Se va agosto, ¿ah? Sí, felices, porque vamos a pasar agosto, ¿ah? Hoy es el día de San Ramón Nonato. Un saludo entonces para todos los amigos que se llaman así. Ramón, Don Moncho, felicidades, Ramoncito. Igualmente a las amigas que llevan este nombre de Ramona, Ramoncita, felicidades. Para quienes están de cumpleaños, algún aniversario, etcétera, etcétera. Nosotros le vamos a estar acompañando hasta las 3 de la tarde, como es habitual, a esta hora, mientras usted ya está almorzando o se dispone a hacerlo. Buen provecho, que disfrute de su rico almuerzo. Vamos a acompañarle con buena música, con lindos recuerdos y junto a los productos naturales de los cuales vamos a ir conversando. 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A cargo de la puesta en el aire, ahí está mi amigo el mimo Miguel Ángel Morales. Y en las canciones a esta hora invitamos a Luz Eliana, la Nani. Ella dice que el amor es algo suave, muy suave.

El amor es algo suave, lindo tema, lindo recuerdo de la época de Nueva Ola Chilena con Luz Eliana. Así la acompañamos, amigas y amigos, con la buena música, con estos maravillosos recuerdos inolvidables. ¿Cómo estuvo el fin de semana? ¿Qué tal? ¿Cómo le fue? ¿Peregrinó a Peliquén, al santuario de Santa Rosa de Lima, ahí en Peliquén? Sí, mucha gente, ¿eh? Miles de personas estuvieron durante el fin de semana entre sábado y domingo. Nosotros como Radio Santa Cruz estuvimos unidos a Radio Santa Rosa de Peliquén para acompañarle durante todo el día con lo que estaba sucediendo allá, ¿eh? Ahí estuvieron todos nuestros colegas durante el día. A mí me tocó en la noche el programa ahí de reflexión de 20 a 22 horas, tanto el sábado como el domingo. Tuvimos mucha acogida, mucha aceptación dentro de amigas y amigos auditores, auditoras de la radio que nos llamaron. Agradezco, por supuesto, toda la gentileza y la compañía. Una vez más, Radio Santa Cruz estuvo presente en las cosas importantes para el Valle de Colchagua y en realidad para toda la región de O'Higgins y a través de nuestra señal online para todo el mundo. Claro, a través de santacruzfm.cl nos pueden escuchar en cualquier parte del mundo. Una linda jornada, maravilloso. Nosotros seguimos a esta hora disfrutando de la buena música, de los lindos recuerdos. Invitamos a los uruguayos iracundos. La lluvia terminó.

0: La lluvia terminó, momento amigas y amigos de hacer una pausa para ir a los comerciales y volvemos, nos queda una hora y media por delante casi para seguir disfrutando de más recuerdos acá en Radio Santa Cruz en este día lunes 31 de agosto, así es que no se vaya, voy a buscar más recuerdos y vuelvo, permiso.
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3: 13 horas con 34 minutos.
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0: Claro que sí, pues, querido Jaime Rencoret. Día lunes 31 de agosto, día de Ramón, Ramona, Ramoncito, Ramoncita, día de su cumpleaños, algún aniversario. Seguimos disfrutando de lindos recuerdos. Por acá llega Salvatore Adamo.
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Así vamos disfrutando de la buena música, las lindas canciones, los buenos recuerdos y hablando de salud de manera sana y natural. 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Y nosotros seguimos con los lindos recuerdos. La azafata me mira y me mira. Así cantaba el recordado Gervasio.

0: la linda canción, ¿eh?, con la argentina Tormenta, para el adolescente tierno. ¿Se acordaban? Cuando éramos unos adolescentes tiernos. Harta agua pasaba bajo el puente, pues harta agua. Le acompañamos desde Radio Santa Cruz en esta tarde de lunes 31 de agosto, último día del mes. En algunos clubes de ancianos, clubes de adulto mayor, de abuelitas, abuelitos, hogares, hacen fiesta hoy día en la tarde, ¿eh?, para celebrar la pasada de agosto. Sí, algo muy simpático, muy hermoso. O mañana también, para ya terminado completamente agosto. Termina hoy a las 12 de la noche, claro. Falta todavía. 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Muy bien, sigamos recordando el italiano Nicola Di Bari, los días del arco iris.
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Linda canción la italiana Gigliola Cinquetti con este tema que se llama Gira, gira el amor. Así compartimos de la buena música, de los lindos recuerdos aquí en Radio Santa Cruz. Viviendo este último día de agosto, se va agosto ya, ¿eh? Sí pues. 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

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Sigamos disfrutando de los lindos recuerdos. Leo Dan, que me gusta esta canción. Canta el corazón. Me encanta.

0: canta el corazón. Muy bien, amigas y amigos, momento de hacer una pausa para ir a los comerciales y volvemos. ¿Nos queda tiempo? Claro que sí. Una hora por delante todavía, por supuesto, para seguir disfrutando de los lindos recuerdos acá en Radio Santa Cruz en esta tarde de lunes 31 de agosto. Último día del mes. No se vaya. Voy y vuelvo. Permiso.
1: Son las 14 horas con un minuto. 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
0: Claro que sí, pues en esta tarde de lunes 31 de agosto, último día del mes, día de Ramón, Ramona, Moncho, Ramoncita, día de su cumpleaños, algún aniversario, muchas, muchas felicidades. Le invito a seguir recordando, sí, recordando lo pasado, como lo cantan los Tigres y la voz de Luchito Zapata.

Dulcemente, así cantaba el chileno Buddy Richards. Dulcemente. Bueno, y así le acompañamos, amigas y amigos, en esta tarde de día lunes, finalizando este mes de agosto, ya se vaya, 31 de agosto, saludando a Ramón, Ramona, que están de santo. Felicidades, pues. Mañana comienza septiembre, ¿eh? Tiki tiki ti, el mes de la patria se viene con todo lo que significa septiembre, ya mejor el tiempo, se vienen las fiestas patrias, se viene la primavera, en fin, y otras cosas más, seguramente. Ojalá sea un excelente mes para usted, amiga, para usted, amigo. 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Sigamos recordando de las primeras canciones que conocimos de Camilo VI a comienzos de los años 70, ¿se acuerda usted? De este Mendigo de Amor.

linda canción con Camilo Sesto, Mendigo de Amor. Le acompañamos desde Radio Santa Cruz a esta hora de la tarde, acompañándole ahí en su hora de almuerzo, en la casita, en el trabajo, en el restaurante, en la picada, en el carrito, en fin, donde sea. Buena música, lindos recuerdos inolvidables, pues. Quiero hablarle de un cantante y una canción, pero realmente maravillosa, de los años 70. Una de las voces románticas más recordadas de la música argentina. Me refiero a Sabu, quien conquistó al público con canciones cargadas de sentimientos, especialmente durante las décadas de los 70 y 80. En esta oportunidad, amigas y amigos, les invito a recordar una canción que lleva por título Es el amor de verdad, una canción que habla de ese amor sincero, profundo y auténtico que permanece en el corazón. Radio Santa Cruz, lindo recuerdo para usted.

Es el amor de verdad, es el amor como debe ser. Lindo tema, linda canción. Así lo acompañamos, amigas y amigos, con esta buena música, estos maravillosos e inolvidables recuerdos que nunca pasan de moda. Nos reunimos todos los días acá en Radio Santa Cruz, de lunes a viernes, el mismo horario, desde la 1:15 de la tarde, después de las noticias ahí, y hasta las 3 de la tarde. Y hablando de salud de manera sana y natural. Amiga, amigo, si a usted las comidas pesadas, los condimentos o el estrés le pasan la cuenta en el estómago, no espere a estar sufriendo en medio de los festejos patrios próximamente, pues. 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Sigamos recordando. Canción para esos hermosos ojos azules. Steve Lawrence.

0: Silhouette, Silhouette. Siluetas, así se llama esa canción, con The Diamonds. Bueno, momento de hacer una pausa, amigas y amigos, para ir a los comerciales y volvemos. Nos queda el último bloque de recuerdos. Algunas canciones, algunos estilos que usted nos pidió, ya vienen ya, comerciales, y vuelvo con más canciones. Permiso.
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3: 14 horas con 34 minutos.
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0: Claro que sí, pues entramos así en el último bloque del programa de esta tarde de lunes 31 de agosto, último día del mes, día de Ramón, San Ramón Donato. Saludos para usted que se llama así, Ramón, Ramoncito, Moncho, y también a las amigas que se llaman Ramona, Ramoncita, felicidades. Igual para quienes están de cumpleaños o celebrando algún aniversario. Siguen los lindos recuerdos como este que trae Sandro el Gitano. La vida sigue igual.

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Así lo acompañamos con la buena música, las lindas canciones y los buenos recuerdos, hablando de salud de manera sana y natural. ¿Sabe usted que muchas veces uno siente que el cuerpo ya no responde igual que antes? Cansancio que se acumula, músculos tensos, calambres que aparecen sin aviso, dificultad para relajarse o para dormir bien. Y lo primero que uno piensa es, debe ser la edad, o el estrés, o el ritmo de cada día. Pero muchas veces no es ni la edad, ni el estrés, ni el ritmo de cada día. Hay algo que pocas veces consideramos y que es fundamental para el buen funcionamiento del cuerpo. ¿Sabe qué? El magnesio. Sí, el magnesio es un mineral esencial. El cuerpo lo necesita todos los días. ¿Para qué? Para que los músculos funcionen bien, para que el sistema nervioso esté más equilibrado y para que el cuerpo pueda relajarse como corresponde. El problema es que con los años los niveles de magnesio tienden a bajar. Y cuando eso pasa, el cuerpo lo manifiesta. ¿Cómo? Con rigidez, con cansancio, con una sensación constante de tensión. 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Su objetivo es ayudar al cuerpo a sentirse más equilibrado, más suelto y más acompañado con el paso de los días. Porque cuando el cuerpo recibe lo que necesita, empieza a responder mejor. Claro, se lo comenté alguna vez. 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Dios nos creó perfecto. 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Muy bien, sigamos ahora recordando. Invitamos a don Arturo Gatica. ¿Se acuerda usted de esta canción? Me la pidió la señora Mónica. ¿Tendrás un altar?

Lindo tema, linda canción con el chileno Arturo Gatica, hermano de Don Lucho Gatica. Claro que sí, pues, son hermanos. Te la acompañamos con esta buena música, estas lindas e inolvidables canciones. Hoy es el día de San Ramón. Está de santo el querido y recordado Ramón Aguilera, uno de los grandes intérpretes del bolero chileno. Uno de ellos es El viento entre las hojas, una canción cargada de nostalgia, de recuerdos y de esos amores que, aunque se hayan ido, siguen viviendo en algún rincón del corazón. Este fue uno de los temas que ayudaron a consolidar a Ramón Aguilera como un verdadero referente de la canción romántica popular chilena. En el día de su santo, escuchamos a Ramón Aguilera. El viento entre tus hojas. Entre las hojas, claro.

Lindo tema, lindo recuerdo al ritmo de un vals con don Ramón Aguilera en el día de todos los amigos que llevan por nombre Ramón. Me acordé también de don Raúl, de Ramón, emblemático folclorista de acá de la zona. El recuerdo para él, por supuesto, y toda su familia. Los de Ramón, ¿se acuerdan? Y acompañamos así, amigas y amigos, con la buena música, con las lindas canciones, los lindos recuerdos. Acercándonos ya, bueno, mañana comienza el mes de septiembre y se acerca las fiestas patrias. 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

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Sigamos recordando, ¿le parece bien? Por acá llega el grupo Villis. Aplausos para este Massachusetts.

0: Linda versión en vivo del grupo Massachusetts, o sea, el grupo Bee Gees cantando Massachusetts, eso. Le acompañamos así con esta buena música, lindas canciones, lindos recuerdos desde Radio Santa Cruz, tarde de lunes 31 de agosto, último día del mes, saludando a Ramón. Ramona, felicidades. 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Atención, amigas, que se llaman Margarita, se llama así usted, Margarita. La canción se las regala a esta hora Carlos Contreras.
1: Ven,

0: Y así nos vamos, amigas y amigos. Llegamos al final del programa del día de hoy. Muchas, muchas gracias por su sintonía, compañía y amistad. A cargo del sonido puesto en el aire, ahí estuvo Miguel Ángel Morales. Le invito para que nos encontremos, si Dios quiere, claro, mañana martes, dándole la bienvenida al mes de septiembre. Mañana martes a las 13 horas con 15 minutos, pasadito ahí después de las noticias, aquí en Radio Santa Cruz. Que tenga una muy buena tarde, cuídese mucho, hasta mañana. Chao, amigas, chao, amigos.
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2: 15 horas con 2 minutos.
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0: La hora exacta en Santa Cruz FM.
2: 15 horas con 30 minutos.
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0: Atención, el reloj marca las
2: 15 horas con 56 minutos.
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13: La sociedad moderna olvida que el mundo no es propiedad de una única generación. Óscar Kokoschka.
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16: Buenas tardes, amigos y amigas. ¿Cómo están? Bienvenidos a nuestro programa Punto de Vista. ¿Cómo están todos ustedes? Esperando que se encuentren muy, pero muy bien ya en este día lunes 31 de agosto de este 2026, en donde ya vamos cerrando el octavo mes del año. Así es, un mes bastante contingente, un mes con mucha, mucha actualidad y por supuesto nosotros acá desde nuestro programa pudiendo compartir junto a ustedes las entrevistas, la conversación, los datos culturales, los buenos panoramas y todo lo que trae como siempre Radio Santa Cruz FM. Amigos y amigas, aquí comienza su programa Punto de Vista.

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1: Muy bien, queridos amigos, comentarles también que durante este fin de semana estuvimos en el Santuario de Santa Rosa de Pelequén, celebrando a Santa Rosa de Lima en esta festividad del mundo católico, en donde miles de peregrinos, cientos de fieles y toda la comunidad católica de nuestro país se advoca a el Santuario de Pelequén. Estuvimos presentes nosotros también y logramos reunir algunas de los extractos de algunas conversaciones, de algunas notas que logramos sacar. Vamos a revisar estos extractos y por supuesto ya estamos de vuelta en su programa Punto de Vista. Muy bien, y nos encontramos junto al director de la compañía de bomberos del sector de Pelequén, con don Oscar Cantillana García. ¿Cómo está, director? Bienvenido a Radio Santa Cruz y Radio Santa Rosa.
2: Hola, hola, muy buenas tardes. Aquí saludando a la radio y a la ciudadanía en especial.
1: Director, bueno, cuéntenos también cómo ha sido el desarrollo de esta festividad de Santa Rosa de Pelequén, en donde ustedes están ubicados prácticamente en el epicentro también de donde se genera esta festividad.
2: Sí, se ha desarrollado de buena manera gracias al público y a la preferencia que siempre los tienen, que ya son 15 años de trayectoria. Y no, bien, pues aquí ubicado en el centro, como dicen, Santa Rosa, con 12 de octubre.
1: Oiga, director, bueno, cuéntenos también el tema de poder lograr salir en una emergencia o poder también disponer del personal. ¿Cómo ha sido también poder enfrentar y combinar el tema de emergencia también con la feria y también con el comercio? Sabemos que ocupa gran parte del espacio público del sector de Pelequén, pero sin embargo las emergencias igual ocurren.
2: Sí, correcto, ahí hay un tema que gracias a Dios no se ve como cuerpo bombero, voy a hablar como en esas reuniones que se han planteado. Tenemos apoyo de las comunidades vecinas, en este caso Rengo, San Vicente, Quinta, hay un plan de acción antes.
1: Perfecto, hay un COGRI,
2: correcto, donde se solicita apoyo ante esa emergencia. Igual siempre están también dispuestos a salir la unidad, en este caso de Pelequén.
1: Claro que sí. Bueno, también preguntarle cuál es el rol que cumple también la compañía de bomberos en esta festividad. Yo me pude percatar también que ustedes prestan servicios también de cocinerías, también de baño a la ciudadanía, y es un momento también que les permite obtener un par de recursos también para desarrollar su labor voluntaria.
2: Claro, correcto. Bueno, siempre ha sido la labor fundamental de servir a la comunidad en todo lo que tenga emergencia, pero también tenemos el área social, que aquí es donde nosotros autogeneramos nuestros propios ingresos para adquirir herramientas, material mayor, que hoy en día es caro. Entonces, una manera de sostener en el tiempo nuestros recursos propios.
1: Claro, o sea, ustedes también ven esta festividad como una oportunidad también de poder obtener recursos.
2: Correcto, correcto.
1: Oiga, don Oscar, cuéntenos también, alguna novedad que haya tenido durante este fin de semana la compañía de bomberos del sector de Pelequén, alguna emergencia que hayan podido obtener, o se ha desarrollado todo de manera tranquila y normal.
2: Ayer, el día de ayer, tuvimos una emergencia con dos accidentes vehiculares, donde participó también con apoyo de otros cuerpos, y gracias a Dios no han sido tan graves, pero sí estamos constantemente atento a la emergencia que se producen.
1: Y por último, don Oscar, preguntarle también cuál es el llamado que le hace la ciudadanía, cuál es el mensaje que le puede entregar a nuestros auditores, y también sabiendo que muchas veces el acceso también hasta el cuartel de bomberos del sector de Pelequén se dificulta un poco.
2: Sí, no, el llamado que siempre hacemos nosotros es el autocuidado de la gente, que es primordial, y ante esa no podemos hacernos, como dicen, los lesos con respecto al llamado a la gente. Sé que la situación y la aglomeración de la gente es mucha. Entonces, ante esas situaciones no podemos a veces llegar a donde queremos. Claro. Pero siempre estamos con un plan de acción, trabajando junto con el ABC de la emergencia, para poder llegar a un buen servicio a la comunidad.
1: Muchísimas gracias por estos minutos. Sabemos que tiene mucho trabajo, que hay muchas personas, que hay muchos también peregrinos, feligreses que llegan hasta este sector, y por supuesto también la compañía de bomberos del sector de Pelequén colaborando con un granito de arena.
2: No, siempre aquí estamos dispuestos para toda la comunidad, y también por la iglesia siempre hemos trabajado a la par con el padre, así que agradecido de toda la comunidad y el apoyo que nos han dado ya 15 años de trayectoria con nuestro famoso anticucho.
1: Efectivamente, sí. Los ricos anticuchos de la, exacto, compañía Bombero.
2: Exacto, usted lo ha dicho.
1: Sí, muchísimas gracias, don Oscar, y nos, sí, encontramos como siempre a través de Radio Santa Cruz y Radio Santa Cruz.
2: No, agradecido a todos, saludos a todos.
1: Continuamos a través de Radio Santa Cruz y Radio Santa Rosa en esta festividad acá en el sector de Pelequén, en donde celebramos junto a la Cruz Roja a Santa Rosa de Lima. Y nos encontramos con integrante de la Cruz Roja, ¿su nombre?
3: Presidenta regional de la región de O'Higgins, Raquel Oyarzún Reyes.
1: Bueno, bienvenida a nuestra transmisión. Bueno, la Cruz Roja siempre una institución importante también acá en el Santuario Santa Rosa.
3: Sí, nosotros todos los años estamos cubriendo acá, prestando los primeros auxilios básicos. Es un compromiso que tenemos con la parroquia y con nuestra institución.
1: Bueno, la Cruz Roja siempre también es una parte fundamental para el cuidado también de los peregrinos.
3: Por supuesto que sí, pues ayudándolo a todos los peregrinos acá, toma presión, a veces hay desmayos, heridas menores, todo ese tipo de cosas nosotros lo cubrimos acá.
1: ¿Y estamos también, su nombre?
4: María Cristina, directora regional.
1: María Cristina, bueno, preguntarle también, ¿cuál es la principal labor que cumple la Cruz Roja acá en el Santuario de Santa Rosa en esta festividad?
4: Bueno, todos los años nosotros apoyamos acá a la comuna de Pelequén, porque somos de diferentes partes de la región de O'Higgins, y apoyamos en primeros auxilios básicos, que nosotros damos la primera atención al paciente, porque en la peregrinación sufren muchas dificultades.
1: Descompensaciones, ¿no?
4: Descompensaciones, dificultades, heridas en sus pies. Entonces, eso lo brindamos nosotros. Cuando es más grave, lo derivamos a un SAMU o a un hospital del mismo sector.
1: O sea, ustedes están también aquí con el compromiso también con Santa Rosa de poder colaborar en esta peregrinación.
4: De todas maneras, todos los años lo hemos hecho, y no tan solo acá. Hay muchas iglesias en la comuna, o sea, en las diferentes comunas de la región de O'Higgins, que nos piden el apoyo en primeros auxilios básicos.
1: Bueno, también preguntarle con respecto, ¿cuáles son las principales afecciones que sufren los peregrinos que llegan hasta acá, sabiendo que también llegan muchas personas, muchas veces enfermas, a realizar una manda, o también personas que vienen a cumplir una manda, o adultos mayores que se pueden descompensar? ¿Cuáles son los principales motivos que acuden muchas veces a ustedes los peregrinos?
3: Solicitando sillas de ruedas, apoyándolo en eso, herida en rodillas, gente que viene haciendo sacrificio en rodilla, como todo ese tipo de cosas.
1: Así es. Bueno, agradecerles también por su participación en esta festividad. Es muy importante también el compromiso que tiene la Cruz Roja con la ciudadanía, con el mundo católico, y por supuesto siempre presente cuando se le necesita. Muchísimas gracias. Sí,
4: bueno, yo lo que, una recomendación que de acá de Cruz Roja, siempre le decimos a los pacientes que cuando salgan a una peregrinación o salgan de su casa, se tomen los medicamentos que tienen indicados por los médicos, porque por lo general las descompensaciones es porque no se toman los medicamentos como están diagnosticados por el médico. Es importante que anden siempre con una, en la carterita anden trayendo una dosis de sus medicamentos también. Y lo otro, solicitar a la juventud, a la gente de la región, a apoyar a las filiales y acercarse a la Cruz Roja a trabajar, porque necesitamos muchas personas que quieran trabajar, que quieran aportar lo que nosotros hacemos hacia las comunidades. La comunidad nos está necesitando en este momento, y voluntarias estamos quedando muy pocas. Entonces solicito yo a la gente que escuche la radio y que se sienta parte de la iglesia, de la Virgen, de Santa Rosa, que se acerquen a la filial de Pelequén, a la filial de Rengo, a la filial de Rancagua, a cualquier filial, y participen también de ser voluntarios.
1: Oiga, un mensaje muy importante también para los voluntarios, para la Cruz Roja, esta noble institución también que apoya de la mejor manera, ¿no?
3: Bueno, también decimos la solicitud que están abiertas las inscripciones para toda la juventud, las personas que quieran incorporarse a nuestra institución, que se acerquen a las filiales de cada comuna para que se inscriban a esta institución.
1: Así es. Bueno, muchísimas gracias por estar presente, muchísimas gracias por estas palabras, y nos encontramos a través de Radio Santa Cruz y Radio Santa Rosa.
4: Agradecerles a ustedes y muchas gracias por darnos la oportunidad de también hablarle a la comunidad y hacerle unas recomendaciones.
1: Este,
4: exactamente.
1: Muchas gracias.
3: Muchas gracias.
1: Bien, y ya estamos junto a Monseñor Guillermo Vera, obispo de la diócesis de Rancagua, en esta ya noche recibiendo a Santa Rosa acá en el santuario de Pelequén. ¿Cómo está, Monseñor? Bienvenido a Radio Santa Cruz.
5: Bien, pues un saludo cariñoso a todos quienes nos están escuchando.
1: Monseñor, bueno, ¿qué significó para usted también esta nueva modalidad que también se está dando en el templo, en donde está abierta las 24 horas y también en esta misa, en donde se recibe también a Santa Rosa?
5: Ha sido una alegría grande poder celebrar esta primera misa en espera del día de Santa Rosa, porque sabemos, veíamos como muchos peregrinos llegaban de noche o muy de madrugada, y bueno, a veces estaba cerrado. Entonces, que dar esta posibilidad de que también durante la noche puedan haber diferentes oficios religiosos, la gente tenga oportunidad de rezar, de confesarse, de poder estar tranquilo. Entonces, ha sido una hermosa, sin duda, va a ser una hermosa experiencia. Vemos que hay gente, que la gente va llegando. Entonces, bueno, es un motivo de alegría, y nuestro deseo es poder atender a la gente y darle la posibilidad de que de verdad se encuentre con el Señor. Perfecto. Así que lo sepa quienes nos escuchan, que será en los próximos años así también, para que se vayan disponiendo a que también durante la noche se puede venir a rezar.
1: Efectivamente, llegan peregrinos de todas partes de nuestro país, de todas partes de Chile, y por así supuesto es necesario también poder contar con un espacio donde ellos puedan llegar.
5: Así es, ahí el santuario quiere ser esa casa abierta para todo, acogedora para todo. Y la noche es una oportunidad para rezar un poco más tranquilos también.
1: ¿Eh? Estar en esa comunión con Dios.
5: Así es, así es. Así que estamos contentos de esta iniciativa.
1: ¿Eh? Monseñor, muchísimas gracias por estar junto a nosotros. Y nos vamos a estar encontrando también durante la jornada del día domingo para poder seguir celebrando a Santa Rosa.
5: Muy bien, así es. Pues, y quienes nos escuchan, que vengan, que se dispongan a venir. Que va a ser un hermoso día de fiesta, de venir como familia, de venir como amigos, a rezar, a estar un rato con el Señor, a participar de la feria también. Que eso es, la vida es así, llena de Dios y llena de actividades, eso.
1: Monseñor, muchísimas gracias, y por supuesto nos encontramos como siempre desde Radio Santa Cruz.
5: Muy bien, que Dios les bendiga.
1: Ahí estábamos junto a nuestro obispo diocesano, Monseñor Guillermo Vera.

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0: www.santacruzfm.cl le indica la hora.
2: 16 horas con 30 minutos.
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1: Seguimos, amigos y amigas, a través de la 94.3 Radio Santa Cruz FM y a través de nuestras plataformas digitales. Recuerde www.santacruzfm.cl. Estábamos conversando con DJ Miño con respecto también al buen día que está el día de hoy, ¿eh? Buen día, rico solcito, agradable temperatura. Yo no recordaba durante estos días del invierno cuándo había salido de mi casa sin chaqueta y el día de hoy salí sin casaca. Ese es un indicador de que ya se viene el mes de la patria y que el día de mañana ya pasamos agosto. Fuerte el aplauso, Diego Millo.
2: No hay aplauso.
1: A ver, ahí. Bien, eso. Seguimos, amigos y amigas, nosotros también revisando el pronóstico del tiempo y la temperatura para los próximos días, pero falta todavía. En cualquier momento puede desatarse el niño Godzilla y no echa lluvia en toda la fiesta. No jode el panorama, esperemos que no. Esperemos que este mes de septiembre la tormenta nos dé un cese. Oigan, yo vi durante la mañana los meteorólogos de los distintos medios de comunicación y estaban ahí todos que unos que ay, que todavía no se puede decir nada, que no sé qué onda. Pero yo le puedo decir, DJ Miño, que no llueve para el 18 de septiembre. ¡Fuerte el aplauso! Estoy jugándomela, DJ Miño. Bueno, aquí la carta sinóptica, bueno, y es verdad lo que dicen, ¿eh? Que el tiempo, el clima es muy variante. Hay muchos factores que condicionan, por ejemplo, el clima. Y uno, un factor que se ve afectado, ya cambia completamente el esquema. Así que, pero por lo que se avisora, por lo que se ve en la carta sinóptica y en la imagen del satélite, para el 18 de septiembre, DJ Miño, no deberían haber precipitaciones. Así que eso va a ser un punto importante también para los emprendedores, para las personas que apuestan año a año a poder tener un ingreso para estas fiestas patrias y, por supuesto, para los chilenos, para aquellos que les gusta pasarlo bien. Vamos a pasarlo bien, pero sin lluvia, porque yo sé que igual con lluvia, sin lluvia, se pasa bien igual. Uno se abriga por dentro y estamos listos, pero es mejor sin lluvia, porque así uno permite salir, disfrutar del aire libre, no estar encerrado. Así que por mientras, DJ Miño, hasta el minuto no tendríamos precipitaciones ni ningún sistema frontal en estas fiestas patrias, que son también un poquito cortas. Le cuento de inmediato que tenemos cielos despejados a esta hora de la tarde en el Valle de Colchagua, con una sensación térmica de 18 grados para nuestra zona. Para el día de mañana, martes primero de septiembre, tendremos cielos parciales con una máxima de 21 grados y una mínima de 7. Para el día miércoles 2 de septiembre, cielos parciales con una máxima de 17 grados y una mínima de 8. Y por último, para este jueves 3 de septiembre, tendremos ahí un poquito de neblina matinal con cielos parciales, una máxima de 17 grados y una mínima de 7 grados centígrados, según lo que informa Meteorred.cl. Comienza a vivirse ya lo que es la próxima estación del año, aproximadamente 21 días para que llegue ya la primavera y 18 días para que llegue el 18. ¿Ah? Ahí le gustó, ahí le causó risa a usted al tiro, bien niño, ¿eh? Ahí le saqué una sonrisa, le dije terremoto y usted al tiro una sonrisita. Le dije anticucho y usted al tiro a una semi sonrisa. Le dije chichancacho y usted a... Oiga, se nos viene, por supuesto, esta época del año que tanto nos gusta, y vamos a dejar atrás un poquito el invierno, el frío, el barro, las bajas temperaturas, la lluvia, los problemas de inundación, y vamos a vivir entonces lo que será el noveno mes del año. Así que, amigos y amigas, ahí teníamos el reporte, ahí teníamos el pronóstico del tiempo para el Valle de Colchagua y los próximos días. Seguimos en su programa Punto de Vista.

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0: 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Atención, el reloj marca las
1: 16 horas

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1: Seguimos a través de la 94.3 Radio Santa Cruz FM y a través de nuestras plataformas digitales. Durante este día sábado estuvimos en Santa Rosa de Pelequén, pero también estuvimos en la transmisión del partido entre Deportes Santa Cruz y Unión San Felipe, en donde nuestro equipo deportivo estuvo desplegado en el Valle de la Aconcagua para llevar esta transmisión a toda nuestra ciudad. Y ya estamos listos para conversar junto a nuestro relator. Usted vibra semana a semana junto a su relato, Sebastián Galás, el galán del gol. ¿Cómo está, Sebastián? Bienvenido a los estudios de Radio Santa Cruz.
2: Buenas tardes, Rafael. Un gusto para mí estar presente nuevamente aquí en los estudios de Radio Santa Cruz para, bueno, hablar de Deporte Santa Cruz. Pero antes, primero que nada, felicitar la gran labor que hizo usted y mucha parte del personal de Radio Santa Cruz al dar información de toda la actualidad de lo que fue la celebración de nuestra querida Santa Rosa de Pelequén. Así que felicitaciones para ustedes y la verdad es que salió todo muy bonito.
1: Oiga, Sebastián, cuéntenos un poquito cómo estuvo el desarrollo del partido rápidamente, en breves minutos, y también cómo afecta al cuadro local.
2: Bueno, el partido de Deportes Santa Cruz lamentablemente no fue muy vistoso. La verdad es que muchos no esperábamos, dado el mal rendimiento que ha estado mostrando el equipo. Unión San Felipe también es un equipo muy complicado, pero como dicen por ahí, no esperaba nada y aún así me lograron decepcionar. Porque el equipo, si bien es cierto, por momentos fue dominado, en otras instancias tuvo oportunidades, generó espacio, o más bien San Felipe se los regalaba y no los aprovechaban. Entonces, jugando así, no se puede obtener ningún buen resultado y creo yo que el empate incluso fue bastante premio. Porque el mejor del partido fue Juan Doboleta, que nos salvó. Y lo peor es que, ¿en qué afecta? Que no se suma, y para rematar, Ranger, sorpresivamente, le ganó a Unión Española en calidad de visita. Entonces, eso más aún afecta al estado anímico de Santa Cruz, empiezan los temores, tiemblan las tañuelas, porque ahora Ranger está a 5 puntos y aún quedan como 7, 8 fechas para que termine el campeonato.
1: Así es, se puede poner color de hormiga la cosa y esto también va a depender también el estado ánimo de Deportes Santa Cruz. ¿Cuál es su próximo encuentro?
2: Se enfrenta a Unión Española este día sábado a las 3 de la tarde.
1: ¿De local?
2: De local, pero Santa Cruz de local no se ha hecho respetar. Unión Española es un equipo complicado, es un equipo medianamente grande del país, tiene 7 campeonatos, tiene final de Copa Libertadores, un equipo con historia. No va a ser fácil, se puede lograr, pero realmente veo al equipo devastado, mal, un bajón anímico tremendo desde que comenzó la segunda rueda. Pero bueno, habrá que esperar, todo puede pasar, a ver si el equipo ya se pone las pilas de una buena vez por todas. Pero también le digo, Rafael, que como cayó la Unión Española, el equipo también va a ir con aún más ganas de volver al triunfo.
1: Claro, esta es la parte alta de la tabla.
2: Medianamente alta, porque claro, Igual es irregular, pero claro, está más arriba que abajo.
1: Oiga, Sebastián, invite de inmediato a la gente a sintonizarnos para este fin de semana.
2: Bueno, nos dejamos a todos muy calurosamente invitados para este fin de semana. Va a ser un buen espectáculo, un partido importante entre dos equipos que están obligados a ganar, como son nuestro queridísimo Deporte Santa Cruz y la Unión Española. Así que los estaremos invitando para que se conecten a la 94.3 en el programa Solo Deportes Estadio. Vamos Deportes Santa Cruz.
1: Ahí estábamos junto a nuestro relator Sebastián Galás. Gracias, Sebastián, y nos encontramos el fin de semana.
2: Nos vemos, Rafael. Y también los dejamos invitados para el pasado mañana, para el miércoles, para que sintonicen el programa Solo Deportes. Rafael. Ya. No sabría decir.
1: Ya.
2: Voy a estar ahí al pendiente.
1: Vamos a pedirle permiso a la bolola.
2: Ok, ahí usted me ayuda con eso.
1: Ya. Oiga, nosotros continuamos a través de la 94.3 Radio Santa Cruz FM y a través de nuestras plataformas digitales. Ya está en nuestro estudio, nuestro core, representando a los vecinos y vecinas de Colchagua en el gobierno regional. Junto a nosotros, don Edgardo Vargas Volverán. ¿Cómo está, don Edgardo? Bienvenido a Radio Santa Cruz.
3: Bien, pues usted, Rafa, muchas gracias por su bienvenida aquí nuevamente, conversando respecto a los diferentes temas de nuestra región y de nuestra querida provincia de Colchagua.
1: Efectivamente, bueno, en el lado futbolístico no lo estamos pasando muy bien, pero también usted nos trae novedades del gobierno regional que viene desde la capital regional usted, ¿no?
3: Vengo desde Rengo.
1: Rengo.
3: Hoy tuvimos una emotiva ceremonia de despedida de carácter regional a nuestro secretario ejecutivo, don Jorge San Martín Leighton, quien después de 31 años en el cargo, siendo ministro de Fede del Consejo Regional, pasa a retiro. Así que tuvimos hoy, 31 de agosto, su último día. Tuvimos una despedida institucional con la alta presencia de autoridades y ex autoridades regionales. Habían varios exintendentes de toda la época. Un poco lo que te demuestra eso, en el fondo, lo que es la política, que podemos pensar muy distinto, puede costar ponernos de acuerdo muchas veces, pero en el fondo la región sigue, el bienestar de la región es el que está por delante, y bueno, para eso es la democracia, el Consejo Regional y la deliberación, para dar nuestras opiniones y expresar lo que pensamos y cuáles creemos también que son las prioridades de nuestra región y qué es lo que tenemos que conversar hoy día también.
1: Efectivamente, de poner en tabla las prioridades de nuestra región y poder aportar desde el gobierno regional, que muchas veces quisiéramos que los recursos fuesen, bueno,
3: ilimitados,
1: pero la verdad es que son muy escasos los recursos.
3: Sí, pues esa es la tarea del gobierno regional en las regiones. Consta de un presupuesto de 100 mil millones de pesos. Digamos, el nivel central, el gobierno de Chile tiene su diferente institucionalidad que debe mantener con financiamiento para que funcione la administración de la salud, de la educación, de la defensa, de la seguridad,
1: de las obras públicas, sí, obras, claro. Públicas.
3: Todo eso viene de una mirada nacional y una cuestión que es común a todas las regiones. Pero cada región tiene su gobierno regional para poder invertir en aquellas prioridades propias de la región y que le son más urgentes y que requieren financiamiento. Entonces, ahí yo creo que hay un trabajo, Rafa, que lo digo bien responsablemente, que yo creo que no, que se podría hacer mejor. Porque que tiene que ver con la forma que el gobierno regional se involucra como actor autónomo constitucionalmente en el desarrollo de proyectos respecto a las problemáticas de la región. Porque un gobierno regional no puede ser una institución que se quede en la comodidad. Es decir, yo apruebo los proyectos que me llegan.
1: Claro.
3: Porque eso en el fondo es como matar el día a día. Pero lo que nosotros necesitamos construir a lo largo de los gobiernos regionales y de la institucionalidad que este tiene es cuáles son aquellas políticas públicas de largo plazo que estamos construyendo regionalmente de acuerdo a nuestras prioridades. Entonces, yo creo que todavía no estamos claros en eso, porque yo veo, el otro día, la última entrevista que fue telefónica, conversamos respecto a la limpieza de Estero.
1: Sí.
3: Que es una cuestión que yo aplaudo, un avance, o sea, necesita, y lo hemos conversado en este programa muchísimas veces, la limpieza de Estero, pero claro, o sea, lo aprobamos, pero es mínima, po. Son 10 Estero. Nosotros tenemos 33 comunas, no alcanza ni siquiera medio Estero por comuna.
1: Claro.
3: Entonces, tú a veces te preguntas de qué forma estamos abordando estos problemas, dónde estamos focalizando las inversiones, cuánto afectan los esteros en las inundaciones, en comunidades enteras, el tema del agua potable rural, otro tema que tenemos problemas en la región, po. O sea, si tú vas a Chépica, sector La Candelaria, sector Los Amarillos, y en otros sectores rurales también generalizadamente, tú te das cuenta que los APR no están dando la capacidad que están requiriendo los seres humanos que habitan esos territorios. Exacto. Entonces tenemos una cuestión que hay que aumentar los pozos, aumentar tuberías, aumentar las copas, y la verdad es que no estamos avanzando. Entonces hay ciertas prioridades que nosotros...
1: ¿Y cómo optimizar los recursos, Core? ¿Cómo poder lograr optimizar los pocos recursos y utilizarlos de la mejor manera?
3: No, es que lo que hay es que distribuirlo equitativamente entre todas las instituciones que hay dentro de la región. ¿Sí? Dentro de eso, Carabineros, PDI, las obras públicas, la salud, los municipios, ambulancias dentro de eso, la dirección de obra hidráulica, la educación, los colegios. Hoy día nadie se está haciendo cargo de los colegios porque los colegios van a pasar ese leve. Entonces,
1: claro,
3: ¿quién postula los proyectos al gobierno regional? Antes probablemente eran los municipios. Hoy día pasan a ser los SLEP. Tenemos problemas de instalación con los SLEP. Y cuando el SLEP Colchagua, en este caso, va a tocar la puerta al gobierno regional, la respuesta no puede ser es que esa es atribución del Ministerio de Educación.
1: Claro.
3: Porque para algo existen los gobiernos regionales, y los gobiernos regionales no están en la región solo para aprobarle millonarios proyectos a una sola institución, sino que los gobiernos regionales están para mirar la amplitud de problemas que existen dentro de la región. Entonces, los problemas de salud no son únicamente del Ministerio de Salud, claro. Son de las personas, son de los municipios, son de los gobiernos regionales. Lo mismo, cuando un colegio se llueve, el problema no es solo del Ministerio de Educación, el problema es de las personas, de las familias, del SLEP, de los municipios, del gobierno regional. Entonces, ahí es donde a veces yo encuentro, yo como gobierno regional, nos falta involucrarnos respecto a cómo nosotros estamos tomando los problemas que hay en la región.
1: ¿Y cómo se aborda esa problemática, Core?
3: con disposición política.
1: Es el camino.
3: Es el camino, pues, tener disposición política para poder abordar estos
1: ¿y problemas. ¿Y existe la disposición política?
3: Es que a veces nos dejamos, yo encuentro que, y esto es una crítica generalizada, encuentro que en la política a veces nos dejamos llevar por aquellas cosas que son populares, por aquellas cosas que nos van a hacer más vistosos. Entonces, dentro de eso, si nosotros tomamos ese rumbo, lamentablemente vamos a estar, a nivel de política pública regional, en un claro. par de años vamos a estar fracasados. Entonces, la política está para solucionar aquellos problemas más urgentes, aquellos problemas donde las personas más sufren, y no para tapar digamos la mugre debajo de la alfombra, sino claro. que si hay colegios que hoy día se llueven, colegios rurales que su infraestructura está pésima, bueno, de alguna forma hay que levantar los proyectos, po. Y si los proyectos no están llegando por alguna razón al gobierno regional, hay que ir a ver esas instituciones, qué está pasando, cómo se puede reforzar. Y yo creo que también es una tarea de las mismas instituciones presentar alternativas. El otro día la Dirección de Obras Hidráulicas nos presentó una alternativa en colaboración con el BIO, como ente técnico que cuenta con profesionales idóneos, para poder cubrir una necesidad que ellos tienen. Ellos tienen, no tienen los... ¿Por qué los proyectos de APR están parados? Porque no están los profesionales, ITOS o inspectores técnicos, para poder desarrollar proyectos. O sea, tú le puedes invertir muchos recursos a la Dirección de Obras Hidráulicas, pero no tienen los profesionales. Entonces, ¿cómo se hace eso? ¿Cómo puede ser una colaboración con el BIO, que sí tiene los profesionales? Hay que ver alternativas, pero no podemos quedarnos cerrados en que, chuta, ese no es mi problema, ese claro. es un problema de la Dirección de Obras Hidráulicas. No, po, si los problemas regionales son de la región.
1: Es como cuando, por ejemplo, los vecinos van a tocar la puerta del municipio por temas de vialidad, por temas de agua potable, por temas de seguridad, por temas de salud, o sea, cuando recae toda la responsabilidad en el municipio.
3: Claro, y esta lógica que yo te digo de no ir a buscar esos problemas, en el fondo lo que hace es cargarle la mata a los municipios, porque las personas que no tienen agua, ¿dónde van a reclamar?
1: Al municipio.
3: Al municipio.
1: Que les manden agua.
3: Lo hoyo en el camino, ¿a quién van a reclamar? Al municipio. Los esteros sucios que inundan comunidades, ¿dónde van a reclamar? Al municipio. Entonces, si una ambulancia falla, ¿a quién le llega el dolor de cabeza? Al municipio. Entonces, también hay una lógica ahí del gobierno regional, en el fondo, claro. Los municipios llegan con proyectos al gobierno regional, pero es como, no, lleguemos aquí. Entonces, yo también creo que tiene que haber un esfuerzo del gobierno regional respecto
1: a... Pero salir a pesquisar también, ¿no?
3: Eso, po. O sea, si o sea, está bien, no, la región es más allá de Rancagua y tú claro. no puedes salir solo a ver las cosas bonitas que te están haciendo, sino que también tienes que ir a donde están aquellos problemas más complejos y tratar de buscar solución, hacer pilotos, probar, experimentar con diferentes mecanismos. El problema de los alcantarillados hoy día es tremendo. Entonces,
1: en Palmilla al final la empresa parece que
3: ahí está.
1: Todavía está ahí en el
3: limbo. Todavía está en el limbo. No sabemos qué va a pasar. O sea, la unidad técnica, que es el municipio, son los que ellos pueden solicitar el término anticipado del contrato en base a las irregularidades. Pero lo que implica parar una empresa, y por la razón que yo entiendo que no se ha hecho, es que en el fondo volver a reevaluar el proyecto.
1: A foja cero, ¿no?
3: Claro, o sea, tienes que volver a reevaluar desde lo que hay. ¿Cuánto te claro. falta para terminar? Tienes que volver a hacer una licitación, que se la vaya adjudicada a otra empresa, que empiece a trabajar a otra empresa, de echar uno o dos años, po. Dos años, entonces, como que la empresa a veces anda y no anda. Entonces, cuando anda, estamos todos tranquilos. Cuando deja de andar, empezamos todos a preocupar. Entonces, todavía está ese limbo. O sea, en algún momento, chuta, la empresa tendrá que enchufar, o lamentablemente va a haber que hacer un término anticipado al contrato, lo que implica una pérdida millonaria para el gobierno regional. O sea,
1: prácticamente el 10% del presupuesto regional se fue en esa obra, 8.000 y algo.
3: Claro,
1: y
3: más o menos se cuenta con la mitad de avance.
1: Claro.
3: Entonces, que no se ve.
1: 4.000 y tantos millones.
3: Pero en cuanto a lo técnico, sí, pues entonces ya es plata pagada. ¿Cachai? Ese es el problema, plata pagada. Entonces, tiene que volver a otra empresa a partir desde lo que está hecho, desde una casa que está media, construida media, tiene que seguir desde ahí, y eso implica que nosotros tenemos que ponerle más plata para que pueda terminar. Claro. Pues entonces, al final, los precios terminan saliendo mucho más caros. Pero si hay que hacerlo por la comunidad, hay que hacerlo. El tema está en que realmente se haga. Pues,
1: y el tema también está, Core, también, y usted permita que se lo diga, y que se lo recuerde de alguna manera, pero el buen uso de los recursos públicos, porque no podemos estar, si ya tenemos poco presupuesto, no podemos estar perdiendo esos recursos.
3: No, pues, y la, como digo, las prioridades de la región son muchas. O sea, el mismo sector, hay esteros que hay que limpiar, hay caminos que hay que arreglar, Hay agua potables.
1: ¿En dónde quieren invertir?
3: ¿Dónde quieren invertir? Hay el liceo del Wique también, que claro, se va a arreglar. Otra inversión de recursos. Entonces, también hay un arreglo urbano ahí en el centro del Wique. Entonces, así es como también tenemos que ir priorizando los recursos y tenemos que enfocarnos en que podamos distribuirlo de la mejor manera posible. Por eso también ahí tiene que haber una cuestión de criterio político, porque los CORES lamentablemente no tenemos la iniciativa de inversión, porque la iniciativa de inversión la tiene el gobernador regional. Exacto. Y él nos envía los proyectos a nosotros para estudiarlo, analizarlo.
1: Claro, porque el otro día conversaba con un vecino, yo le dije, ¿sabe qué? Sería una buena pregunta, pero realizarle ahí muchas veces a las autoridades regionales, porque decía, claro, muchas veces se mandan a hacer, por ejemplo, cuando lo hablábamos, después que lo hablábamos acá, del diseño del CEFAM de Pumanque, por ejemplo, o el de Peralillo, o el de Chépica. ¿Por qué no, por ejemplo, que el gobierno regional tenga un diseño tipo para los CEFAM en la región de O'Higgins y que diga, ¿sabes qué? Contamos con un terreno de 2.000 metros cuadrados, otro de 5.000 y otro de 7.000, y para ustedes, como es de Paratá, aquí hay un CEFAM de 15.000 personas, o un CEFAM diseño de 20.000 personas. Claro, porque así uno se ahorraría, el gobierno regional, una etapa larguísima, que es del diseño, y también un presupuesto importante, que
3: porque
1: también...
3: Porque no todas las comunas son iguales, no todos los terrenos son iguales, no claro, todos los CEFAM van a ser iguales, no todos tienen los mismos requerimientos, no todos los suelos son iguales. Entonces, y porque también en lo público tú tienes que hacer diseño. Distinto sería si fuera una institución privada, que en el fondo te pueden con el como bomberos, que te traen el proyecto hecho.
1: Claro.
3: Acá el servicio de salud no, porque el servicio de salud tiene que licitar un diseño.
1: Claro.
3: Entonces, por temas de capacidad operativa también. Entonces, hay más dificultades, pues. O sea, no es que...
1: Claro, que no es lo mismo tampoco, que contestarle no, también es decir, no es lo mismo una cancha deportiva o una multicancha que un CEFAM donde se trata de salud.
3: No, pues no es lo mismo.
1: No es lo mismo.
3: No, pues entonces los estudios son más profundos. Cada CEFAM tiene su requerimiento. El de Pumanque se tuvo que adaptar de acuerdo al terreno.
1: Claro.
3: El diseño se hicieron pruebas porque el terreno no es muy ancho. Entonces tiene que entrar y salir una ambulancia por cada lado del CEFAM.
1: Claro.
3: Entonces la construcción se tiene que adaptar en base a eso. Así que no sería imposible, pero más o menos existen ciertos prototipos, porque hay CEFAM como para 5.000 habitantes, es el más pequeño, después viene 10.000, 15.000, entiendo que el más grande es de 25. Entonces esos son como los tamaños de los CEFAM, claro, para la capacidad operativa de atención a usuario. Entonces,
1: ¿y el de Pumanque va a ser para?
3: Para 5.
1: Para 5.000 habitantes, para 5.000 personas.
3: Sí,
1: ya. Oiga, Core, también la semana pasada, bueno, y ahí teníamos la respuesta también de por qué no hay muchas cosas que uno piensa muchas veces y dice, oye, podría hacerse de esta manera, pero también es buena hacer el alcance a la autoridad y que pueda responder para estar tranquilo. Oiga, Core, también la semana pasada estuvo en esta votación en la comisión también de seguridad y, bueno, en donde se estaban aprobando ahí los carros de bomberos, ¿no?
3: Correcto. Sí, se aprobaron 7 carros de bomberos para la región de O'Higgins, uno de esos la comuna de Santa Cruz, por una inversión de más de 8.000 millones de pesos. proyecto difícil, difícil, porque tú dices las prioridades de la región son muchas. Po.
1: Exacto.
3: El agua potable.
1: Y ya se invirtió un bombero, o sea, pero es necesario también. Es una noble institución que necesita.
3: Por eso te digo, está eso siempre ahí en el límite de, bueno... ¿cuáles son la amplitud de prioridades que existen en la región? Entonces, claro, o sea, dentro de eso uno entiende que las ciudades van creciendo y requieren, y lo habíamos conversado también, pero a mi juicio también eso se podía haber hecho más paulatinamente, quizás no todo de un viaje.
1: Ya. ¿Fraccionado lo...?
3: Sí, esa es una aprensión que yo tengo. Creo que claro, o sea, Bombero es una institución privada que tiene un excelente equipo de proyectos, y eso es destacable, porque nosotros hemos aprobado muchos recursos para bomberos.
1: Porque llegan muchos proyectos.
3: Porque llegan, pero tú entenderás que los equipos técnicos de Carabineros no están preparados para hacer proyectos,
1: claro,
3: por ejemplo. Entonces a Carabineros le cuesta mucho más hacer proyectos. Entonces yo ahí donde digo el gobierno regional, ¿qué está haciendo para equiparar esas brechas? Porque son instituciones que también requieren, pues. ¿Qué pasa con la dirección de obras hidráulicas, con los APR? O sea, ¿qué estamos haciendo para que ellos también puedan tener un buen equipo de proyectos y podamos tener proyectos en el gobierno regional para financiar?
1: Claro.
3: Entonces siento que ahí donde el gobierno regional se queda un poco echado en los huevos, como se dice coloquialmente, y yo creo que un gobernador también tiene que salir a buscar esos proyectos, pues. O sea, no podemos esperar que claro, si viene el servicio de salud, no, es que la ambulancia están a, están obsoletas en la región, y la respuesta sea, la primera respuesta sea, oye, es que eso es responsabilidad del Ministerio de Salud.
1: Claro. O sea, por algo son gobierno regional.
3: Claro, si nuestra, la ambulancia de nuestra región está en mal estado, no vamos a esperar que venga el Ministerio de Salud a arreglarla.
1: Claro.
3: Entonces, claro, ahí después se hace un proyecto, pero también se hace correcto, pero yo voy a la disposición. O sea, si los SLEP van a tener que empezar a postular proyectos al gobierno regional, pues. ¿De qué otra forma van a los colegios rurales de nuestra región se van a...?
1: Sí, bueno, los que antes postularon la municipalidad van a tener que empezar a postular los
3: SLEP. Claro, y la respuesta no puede ser, es que eso depende del Ministerio de Educación, los SLEP tienen plata. Oye, si la verdad es que tienen los SLEP para administrar la educación, o sea, para eso alcanza. Si el SLEP Colchagua de San Fernando a principio de año no tenía confort. Sí. Entonces, seamos realistas también, pues, o sea, si para eso está el gobierno regional, para las nuevas obras. Entonces, dentro de eso, ahora hay otro SLEP. Tú sabes más o menos cuánto se estima lo que requiere el SLEP para actualizar los colegios, todos los colegios con un estándar mínimo de construcción, más de 40 mil millones de pesos. Eso fue lo que nos planteó el director del SLEP Colchagua anteriormente, solo para las cuatro comunas del SLEP Colchagua: San Fernando, Chimbarongo, Placilla, Nancagua. Solo para esas cuatro comunas. Imagínate cuando suben todos los SLEP, vamos a estar hablando de que lo que se requiere en infraestructura escolar para tener un estándar mínimo son más de 200.000, 300.000 millones de pesos. Y eso
1: tres años de presupuesto.
3: Entonces, ¿cómo nosotros vamos a priorizar también ahí? Y vamos a poner, porque la educación de los niños, del futuro de nuestra sociedad, requiere condiciones de equidad. Cuando a veces se habla, y ahí es donde yo a veces cuestiono los slogans. O sea, el agua para las comunidades. Oye, si no estamos dispuestos a financiar o proyectos con la DOH, ¿cómo vamos a lograr eso? Claro. Que la educación igualitaria de calidad y no sé qué. Oye, si no nos preocupamos de la infraestructura de los colegios y de que hayan condiciones mínimas las construcciones, ¿de qué estamos hablando? Entonces ahí es donde va mi crítica, y siempre trato de hacerlo lo más constructivamente, porque encuentro que a veces nos falta salir a buscar aquellos proyectos que la región quiere. O sea, y es una máxima de la vida, o sea, las cosas que llegan por sí solas no siempre son las mejores.
1: Claro.
3: Las cosas más urgentes y más importantes son aquellas que uno sale a buscar.
1: Claro.
3: Entonces, ese esfuerzo también se tiene que hacer en política.
1: Oiga, Core, bueno, también preguntarle cómo estará su agenda para los próximos días de esta semana,
3: se viene el mes más lindo del año, el mes patrio. Así que, no, a mí me gustan mucho los desfiles, así que ahí nos vamos a estar viendo. Voy a tratar de asistir la mayor cantidad de desfiles que pueda asistir.
1: Aunque se le van a cruzar muchos.
3: Muchos, pues sí. Piensa que Santa Cruz hace como 6 desfiles. Creo que parten con Quinagua este año. El otro año habían estado partiendo con Apalta. Pero es lo mismo fin de semana, creo. Y cierran con el Rincón de Yaquil. Chépica también. Chépica es una comuna que hace por lo menos
1: como 11 desfiles.
3: Por ahí debe ser.
4: Como 11 desfiles. Sí, niño, el año pasado.
3: No, deben ser unos 8 más o menos, pero por ahí.
1: Y es que cada localidad quiere también destacar.
3: Cunaco, Nancagua.
1: Población, Peralillo.
3: Sí, Población y Peralillo. Toda la vida se ha hecho el 18 de septiembre en la mañana. Ya. Tempranito Población, después Peralillo, y el de Peralillo termina estilo 2 de la tarde, 2 y media.
1: Así que se viene bien movido el mes de septiembre.
3: Con hartas actividades, así que trataremos de hacer harto terreno este mes.
1: Así es, Core, muchísimas gracias por estar junto a nosotros cuando son exactamente ya las 5 de la tarde con 29 minutos. Nos vamos a ir despidiendo y nos encontramos la próxima semana. Vamos, Core, aquí, usted sabe, regresa a su casa, lo que necesite, usted viene para acá nomás, lo comunicamos y le ponemos talento.
3: Sí. Qué pena que Deportes Santa Cruz vaya ahí nomás.
1: Oiga, ni me diga. Estábamos ahí amurrados el fin de semana. Bueno, aunque no tanto, que estuvimos en Santa Rosa. Estuvimos allá.
3: ¿Cómo estuvo Santa Rosa? Viene bendecido. Ahí está, con un poncho, lo digo.
1: Vengo con indulgencia plenaria. Vengo confesado. Vengo sacramentado. Listo y preparado.
4: ¿Cómo
1: era que hace? Oiga, tenía la media fila yo para atrás porque eran tantos pecados acumulados. Y eso que en poco tiempo, llevaba como 2 semanas nomás sin confesar. Usted sabe, por DJ Billo. Bueno, pero la verdad es que bastante trabajo, Core. Más de 300. El último cómputo que estuve conversando con el general de zona de Carabineros, el último cómputo eran 250.000 personas. Esperaba que llegasen más de 300.000. Sí. Y el último cómputo fue a las 2 de la tarde, Miño, parece.
3: Yo creo que ahí falta quizás descentralizar la fiesta de Santa Rosa, ¿no? También nos falta a nosotros más acá hacia la costa, una fiesta como más, más potente también, porque todo el mundo va a Pelequén, y Pelequén cada año está más saturado, está orilla de carretera. Entonces, dadas las condiciones del mundo hoy día, también a lo mejor nos falta por ahí
1: innovar. El niño pagó su manda.
3: Innovar con alguna fiesta de Santa Rosa por acá.
1: Adivine cuál fue la manda de DJ Miño.
3: ¿Cuál fue?
1: Se fue en auto de Santa Cruz a San Fernando, estacionó en San Fernando y se fue caminando.
3: Caminando todo.
1: Llegó con los puros cordones puestos a la zapatilla.
3: Llegó a las 4 de la mañana caminando.
1: 4 horas. Y una novedad también nueva, Core, que este año Monseñor dio la orden de que el santuario estuviese abierto las 24 horas del día para Santa Rosa.
3: Ah, mira.
1: Sí, porque antes se cerraba a las 20 horas. A las 8 de la tarde ya se cerraban las puertas del templo.
3: ¿Y era con DJ?
1: No.
3: ¿No?
1: Era con puro vino de misa nomás.
3: Ah, perfecto.
1: Sí. Sí, con puro. No, ni hablamos de
3: que DJ Miño fue caminando. Sí.
1: No, ya. Oiga, Core, bueno, nos encontramos aquí como siempre a través de la radio Santa Cruz y lo echamos de menos allá en Santa Rosa.
3: No, pero por eso te digo, yo creo que aquí falta también tener nuestra propia fiesta en Colchagua de Santa Rosa.
1: Sí.
3: Así que ojalá alguna parroquia que hacemos día por ahí.
1: Puquillay.
3: Sí, viene Puquillay, sí.
1: Sí, 8 de diciembre, ¿no, Miño?
3: Sí.
1: Ahí sí. Usted tampoco va a aparecer ahí, Miño. Bueno, depende. Yo lo voy a necesitar allá.
5: Estoy vetado.
1: Sí, está vetado por Monseñor. Ya. Core, muchísimas gracias por estar con nosotros. Nos encontramos nuevamente. Nos vamos a ir despidiendo. Agradecer, como siempre, la sintonía. Nos encontramos mañana. Porque recordarles que vamos a estar ubicados desde muy temprano en el Campus Colchagua de la Universidad de Talca. Porque a mí me auspicia Campus Colchagua en esta fiesta de la poda. Para que usted pueda asistir y también enterarse de los procesos académicos también que tiene Campus Colchagua, de esta fiesta del vino también y por supuesto de nuestras tradiciones, comenzando el mes de la patria con esta fiesta de la poda en la Universidad de Talca, Campus Colchagua. Nos vamos encontrando, besos y abrazos, soy Rafael Vázquez, chao chao.
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7: 17 horas con 33 minutos.
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5: Hola, ¿cómo están? Sean bienvenidos a esta entrega de noticias aquí en la 94.3.
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5: Cientos de peregrinos y fieles participaron de la misa central del mediodía, uno de los momentos más importantes de la jornada central de la tradicional fiesta de Santa Rosa de Lima. La celebración fue presidida por Monseñor Guillermo Vera Soto, obispo de Rancagua, en el Santuario Santa Rosa de Lima de Pelequén. Escucharemos palabras y parte de la homilía del obispo.
11: Cuando nosotros éramos niños y aprendíamos el catecismo, una de las preguntas que se nos hacía es: ¿dónde está Dios? Y respondíamos: Dios está en el cielo, en la tierra y en todo lugar. Así lo respondíamos a una voz: ¿dónde está Dios? En la tierra y en todo lugar. Por eso que el Señor va a decir: mira, si el cielo es mi trono y la tierra es el cojín donde coloco mis pies. Por eso el creyente en cualquier lugar puede rezar, en cualquier lugar puede encontrarse con Dios, porque la creación entera es santa. Pero nosotros necesitamos también de lugares donde sentimos de manera especial la presencia del Señor. Y esos son los santuarios. Y eso lo encontramos ya desde la Biblia. Y cómo el hombre y la mujer necesita en algunos momentos ponerse en camino hacia un lugar donde siente de manera especial la presencia de Dios. Y lo que tú hiciste hoy día al dejar tu casa, cuando tomaste el tren, cuando subiste al bus, cuando viniste con la familia en el auto, cuando caminaste o viniste en bicicleta, viniste a querer encontrarte con el Señor. Y lo que tú hiciste, mira, lo hizo el mismo Jesús y lo hizo la misma Virgen María. Ellos cada año peregrinaban desde Nazaret hasta Jerusalén. Y no eran solo unas horas, eran 3 días de camino. Y cómo el Señor con la Virgen habrán organizado cada año esa peregrinación con todos sus amigos, parientes y vecinos. Eran caravanas las que iban hasta Jerusalén a celebrar la Pascua del Señor. Y cómo cuando ellos se acercaban a Jerusalén y veían a lo lejos ya la Ciudad Santa, cantaban ese Salmo 120 que muchas veces tú has cantado en la iglesia y que hoy día volvemos a cantar y decimos:

Jerusalén. Sí, eso lo cantaba Jesús y la Virgen, con otra melodía sin duda, pero con esa misma letra. Y es lo que tú de alguna manera también expresaste cuando esta mañana te propusiste venir al santuario. Sí, tu oración comenzó ya en ese momento en que dijiste: quiero ir a rezar, quiero ir a encontrarme con Dios. Y todo santuario, y hoy día este santuario de Santa Rosa en Pelequén, podemos decir que es un lugar donde se une el cielo con la tierra. Y le damos gracias al Señor porque este día tiene mucho de cielo. Ya con tener un día con un sol agradable, poder estar aquí en esta explanada celebrando, poder estar reunidos, siendo muchos, sentirnos familia, a veces no conociéndonos, pero sabiéndonos cercanos, y donde miles de personas podemos encontrarnos en un ambiente de alegría, de paz, de tranquilidad. Y han venido como familia, y han venido como amigos, y están nuestros hermanos mayores, y están los niños y los jóvenes, y están los esposos, y están las familias que vienen con motivos de alegría, y las familias que vienen con pena y con tristezas en el alma, pero también con gran esperanza, porque el santuario es el lugar de la acogida, el santuario es el lugar donde nos sabemos hijos. El santuario es el lugar donde nos sabemos amados por Dios. Por eso hoy día nos alegramos de estar aquí, en este santuario que con cariño se ha preparado para acogernos. Y cómo no agradecer el trabajo del Padre Rector, el Padre Juan Carlos, todo el equipo de hermanos y hermanas, todo el deseo de que todo esté limpio, ordenado, dispuesto, de que todos puedan escuchar, de que todos podamos participar. Es mucha la gente que ha trabajado precisamente para que tú puedas vivir en este día como un momentito de cielo. Por eso volvemos a cantar con ese Salmo 120. ¡Qué alegría cuando me dijeron: vamos a la casa del Señor!

0: Y cuando Jesús y la Virgen llegaban al santuario allá en Jerusalén, iban precisamente, sí, a encontrarse los amigos, la familia, eso, en un ambiente de alegría, pero iban a rezar, iban a escuchar la palabra de Dios, a escuchar a los profetas, a cantar los salmos, que es lo mismo que hacemos nosotros cuando venimos a la misa. Y hoy hemos escuchado palabra de Dios, y a la palabra de Dios hay que prestarle atención.
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2: Una persona intentó huir en fiscalización y lesionó a carabinero en festividad de Santa Rosa de Pelequén. En medio de los servicios que realizó carabineros debido a la festividad de Santa Rosa de Pelequén, efectivos detuvieron a un conductor que huyó de una fiscalización realizando una maniobra temeraria que provocó lesiones de carácter leve a un funcionario. El hecho se registró alrededor de las 13 horas de este pasado domingo, cuando el carabinero, mientras realizaba labores de tránsito, observó a un vehículo ingresar por una segunda pista de circulación. Ante esta situación, el efectivo efectuó las indicaciones correspondientes al conductor para que continuara su desplazamiento por la ruta 5 Sur en dirección al sur. Sin embargo, este hizo caso omiso a las instrucciones policiales y al momento de ser fiscalizado realizó una maniobra temeraria para huir del lugar en dirección al sur, lesionando al funcionario en su rodilla derecha. De inmediato se desplegó personal policial de Colchagua, logrando ubicar y detener al conductor involucrado en los hechos. El detenido deberá ser trasladado ante el tribunal competente para su respectivo control de detención.
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2: Fiscalización migratoria en tradicional festividad de Santa Rosa de Pelequén, 30 personas controladas. Hasta este recién pasado domingo 30 de agosto se mantuvo la fiesta de Santa Rosa de Pelequén y ese es en este contexto que el Departamento de Extranjería y Policía Internacional de Rancagua, con apoyo de Vicrim Rengo, realizaron fiscalizaciones en los alrededores del santuario ubicado en la comuna de Mayoa. El objetivo fue revisar antecedentes, verificar órdenes vigentes y detectar situaciones de ingreso irregular. Durante el operativo, según informaron desde la entidad, se controlaron a 30 personas, de las cuales 3 fueron notificadas, de ellas 2 fueron denunciadas por ingreso al territorio nacional por paso no habilitado, mientras que la tercera fue por exceder la vigencia de su permanencia en el país. El subprefecto Jean-Pierre Tilleria, jefe del Departamento de Migración y Policía Internacional de Rancagua, señaló que estos controles son muy importantes y se continuará realizando de manera constante en todo el país y, por supuesto, en nuestra región de O'Higgins.
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2: Santa Rosa de Lima convocó a más de 250.000 peregrinos en una gran celebración de fe en Pelequén. Una verdadera expresión de fe, esperanza y vida de iglesia se vivió durante este recién pasado fin de semana en el Santuario Santa Rosa de Lima de Pelequén, donde más de 250.000 peregrinos llegaron para celebrar a la primera Santa de América. De acuerdo con cifras estimadas entregadas por Carabineros de Chile, cerca de 15.000 personas asistieron el jueves 27 de agosto, 30.000 el viernes, 70.000 el sábado y aproximadamente 135.000 el día domingo, día principal de la fiesta. Este año, una experiencia especialmente valorada fue la apertura del santuario durante la noche del sábado y la madrugada del domingo, permitiendo acoger y acompañar a los peregrinos que llegaron durante estas horas. La jornada contempló misas, rosarios, bendiciones y una misa de sanación presidida por el presbítero Cristian Giadach. El domingo, las celebraciones litúrgicas comenzaron a las 6 de la mañana, se extendieron hasta las 19 horas facilitando la participación de los fieles. La misa central, celebrada al mediodía, fue presidida por el obispo de la diócesis de Rancagua, Monseñor Guillermo Vera. Al concluir la fiesta, el obispo expresó su gratitud a Dios por este lugar de peregrinación, cómo no alabar y bendecir al Señor por tener el santuario de Pelequén, lugar de fe y esperanza, de profunda vivencia de iglesia, así lo señaló. Monseñor Vera destacó además que fueron días intensos, acogiendo y acompañando a miles de hermanos que en espíritu festivo expresaron su fe en Pelequén. En ese contexto, agradeció al presbítero Juan Carlos Faría y a todo su equipo por los preparativos, así como a los sacerdotes, diáconos y seminaristas que colaboraron en las celebraciones, confesiones y bendiciones. El obispo valoró especialmente la experiencia del santuario abierto durante la noche, calificándola como un éxito muy valorado. Fueron miles de peregrinos, todas las misas repletas de gente, abundantes confesiones, oración intensa, ambiente de fiesta y tranquilidad, así lo afirmó. Finalmente, Monseñor Vera recordó que tener el santuario es una bendición, don y tarea que todos hemos de valorar y cuidar. La celebración continúa en septiembre con Eucaristías entre el 31 de agosto y el 4 de septiembre y las misas de término de fiesta los días 5 y 6 del mismo mes.
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2: Dos personas detenidas en la Ruta 5 Sur incautaron 100 cartones de cigarrillos y más de 6 millones de pesos. Carabineros informó que durante la madrugada, personal de la subcomisaría de Chimbarongo detuvo a dos personas por el delito de contrabando de cigarrillos. En el procedimiento, además, incautaron 100 cartones de cigarrillos presuntamente no autorizados y más de 6 millones de pesos en efectivo. El procedimiento se desarrolló en el marco de controles preventivos realizados en la Ruta 5 Sur a la altura del kilómetro 147. En ese lugar, los funcionarios fiscalizaron un vehículo particular, encontrando en su interior el dinero en efectivo, los cigarrillos y un arma blanca. Según detalló la capitán Caterina Escalona, de la primera comisaría de San Fernando, los detenidos corresponden a dos adultos, un hombre y una mujer, ambos de nacionalidad chilena. Lo informado por Escalona indica que fueron detenidos por el delito de contrabando de cigarrillos, quienes quedaron a disposición de la fiscalía.
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2: Parlamentarios de la región de O'Higgins valoran diálogo con la iglesia y llaman a fortalecer trabajo conjunto en bien de la comunidad. Representantes de la región de O'Higgins destacaron el encuentro con sacerdotes de la diócesis de Rancagua y coincidieron en la importancia de generar una mesa de diálogo para abordar las necesidades sociales y apoyar a las personas más vulnerables. Trabajar en conjunto, superar las diferencias y llegar a todas las personas fueron algunas de las ideas que marcaron el encuentro sostenido este recién pasado miércoles 26 de agosto entre parlamentarios de la región de O'Higgins, el obispo de Rancagua, Monseñor Guillermo Vera, y miembros del clero. La reunión reunión a la cual invitó el obispo de Rancagua fue realizada en el marco de la Semana Social del Mes de la Solidaridad y permitió a los representantes del Congreso conocer parte del trabajo pastoral y social que desarrolla la Iglesia Católica en O'Higgins y principalmente abrir un espacio de conversación sobre los desafíos que enfrenta la región. En el encuentro participaron el senador Javier Macaya, un representante de la senadora Alejandra Sepúlveda y los diputados Francisco Ugarte, Natalia Romero y Carolina Cucumides, además de sacerdotes, miembros del Consejo de Gobierno diocesano. Durante la jornada, el vicario de Educación y presbítero Patricio Cabur realizó una exposición que entregó antecedentes pastorales y demográficos que permitieron conocer la realidad de la Iglesia hoy y su influencia en la sociedad en términos de participación y acción social. Tras la exposición, se desarrolló un diálogo moderado por Monseñor Vera, en el que se abordó la importancia de la presencia de la Iglesia y su cercanía con las necesidades de las personas. Los participantes coincidieron en la necesidad de fortalecer la colaboración entre Iglesia y Estado, especialmente para apoyar a quienes viven situaciones de mayor vulnerabilidad, sobre todo en el contexto actual del país y la región.
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2: En Peumo, persona intentó simular el robo de su vehículo y resultó detenido por asesinato. Carabineros de la Quinta Comisaría de Peumo detuvo en la ruta H66G, a la altura del kilómetro 33 en el sector Rosario Cerro, al presunto autor de un homicidio ocurrido en Pichidegua el pasado 26 de agosto. El sujeto se comunicó al 133 de la policía uniformada denunciando la sustracción de su vehículo particular, pero una vez constituido en el lugar y verificar la información, el personal policial confirmó que mantenía una orden de detención verbal vigente por el crimen, quedando detenido en la unidad policial.
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2: Deportes de Santa Cruz rescató un empate ante Unión San Felipe y ya piensa en Unión Española. Deportes de Santa Cruz sumó un punto en su visita a Unión San Felipe tras igualar 0-0 el pasado sábado en el Estadio Municipal San Felipe en un compromiso válido.

0: compromiso, el plantel deberá rápidamente dar vuelta a la página y comenzar a preparar su próximo desafío, que será nuevamente ante su público. Deportes Santa Cruz volverá al Estadio Joaquín Muñoz García para recibir a Unión Española en un desafío que se disputará el próximo 5 de septiembre. El cuadro unionista buscará aprovechar la localía y sumar puntos importantes junto a su hinchada en este nuevo compromiso. Próxima fecha, Deportes Santa Cruz versus Unión Española, sábado 5 de septiembre de 2026, 15 horas, Estadio Joaquín Muñoz García. Nos despedimos ya este boletín informativo este día lunes, 31 de agosto de este 2026.
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3: 17 horas con 57 minutos.
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7: El secreto de la felicidad no está en hacer siempre lo que se quiere, sino en querer lo que se hace. León Tolstoy.
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Una hermosa jornada para compartirla con usted, cariños para toda la gente que nos acompaña en este Super 31. Se nos va agosto definitivamente con distintas instancias también, que va a ser parte de la llegada de septiembre, que vamos a estar también conectados con ustedes en una noche que va a ser también seguramente muy bonita, lo que se va a vivir también en el sector de Quinagüe, como es tradición, la vigilia, esperando que llegue septiembre. Otros que se van a alegrar de que pase agosto, porque este agosto que ha sido bastante generoso en el tema de las lluvias, como así también pues en lo que es, ojalá, la salud suya, que haya tenido también la oportunidad de pasarlo bien, porque dicen que este agosto es muy complicado. Dicen que agosto los golpea, septiembre se lo lleva, dice la gente, pero esperemos que no le pase eso a usted. La idea es que se lo lleve, pero las ramadas, las cocinerías, a pasarlo bien, a disfrutar, a compartir. 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Y usted escuchaba también hace algunos instantes la voz de nuestro amigo parlamentario Sebastián Cristofanini, un hombre que trabaja sirviendo, uniendo a la gente, poder compartir también pues con equipos de trabajo la posibilidad de incorporarse de muy buena manera. Así que lo saludamos a él, a todos los que también están con nosotros en esta oportunidad. Y se nos viene septiembre con un dato muy importante. 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Así que saludos a ellos también que nos acompañan, que participan con nuestro programa. Ya le contaremos a propósito del programa lo que viene para Santa Cruz, con distintas digamos actividades que se van a centralizar y que comienzan hoy con lo que es la Gran Vigilia en Quinagüe.

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La mejor música, la buena compañía y por supuesto también las buenas ofertas, las que tenemos en esta hora, cuando son las 6:30 de la tarde. 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Y le decíamos que hay distintas actividades que se van a congregar en nuestra comuna de Santa Cruz. Hace algunos instantes tuvimos ahí una importantísima reunión también con la gente de comunicaciones, como así también cultura, la gente de la ilustre municipalidad, porque ya está todo listo, todo dispuesto para lo que van a hacer algunas de las tantas actividades que se van a congregar durante estos días. Por ejemplo, a partir de hoy, la gran vigilia, donde desfilan grandes artistas a partir de las 20 horas para que usted vaya a Quinahue, el cruce, ahí precisamente en esta escuela que dirige don Sergio Peña Migueles y un selecto grupo de profesionales que van a estar esperando. Además, en el interior están los cursos que van a tener distintos stands para que usted pruebe las cosas ricas de este tiempo también. Cosa que si tiene frío, si tiene calor, si quiere comer algo rico, le da hambre de tanto bailar, de tanto escuchar la música, puede acercarse a los distintos stands que van a estar disponibles. Mañana 1 de septiembre, una vez que ya llegó septiembre, obviamente, a las 20 horas, precisamente en dicho colegio, esta actividad estaba programada para el día 28, pero como se pensaba que iba a llover, anticipándose un poco que la gente no se fuera a complicar con la humedad, con la lluvia, bueno, se dejó para este 1 de septiembre la Cueca de los Apoderados, donde llegan las mejores parejas de los distintos colegios que participaron con las Cuecas de los Apoderados. Ellos van a ir también por sendos premios. El día 3 se va a realizar el día del taller de cueca, donde están ahí también pues los cultores de la cueca, que tanto la gente usted sabe que tenemos ahí también pues una gran agrupación que dije la amiga Iris, está también el amigo Luis Carbacho, la ilustre municipalidad que respalda también a ellos, van a estar también cerrando de muy buena manera este taller que durante varios días, meses, estuvieron ahí aprendiendo a hablar cueca y demostrarlo en una linda presentación que hacen ellos también. Esta vez va a ser en el gimnasio Luis Oyarzún Peña. El día 8 está la gran cueca campesina, que se realiza a las 3 de la tarde con los colegios de la comuna de Santa Cruz, esto en Millagüe de Apalta, así que invitamos a todos los chicos que van a estar presentes en esta jornada. A eso tenemos que agregarles también las cuecas de enseñanza básica, diferentes categorías, los párvulos y también la enseñanza media, que van a estar también durante estos días participando de estas jornadas. El día 8 decíamos que es la cueca campesina. Para el día 9 ya está programado los pañuelos al viento, que es un lindo homenaje que hace a Chile todos los colegios con sus niños que vienen también pues ahí vestidos a la usanza, unos con las mejores tenidas, unos como gañanes, y después de celebrar ahí con alguna presentación de números artísticos, se vienen las cuecas, donde se reúnen muchísimos, son miles de jóvenes que vienen también a participar de los distintos colegios que se vienen desde El Carillón hasta Ramón Sanfurgo por Casanova, se complementa una linda fiesta. Eso es a las 10 de la mañana. Tendremos el día 12 de septiembre el gran desfile que organiza la comunidad de Quinahue. Ahí están todas las instituciones que le rinden homenaje también a Chile.
y que se espera, lógicamente, tengamos buen tiempo. El año pasado estuvimos ahí con algún tema, pero pareciera que este año sí se va a poder celebrar, porque el año pasado, justo cuando estábamos ahí comenzando la fiesta, se puso a llover. Y bueno, agradecer la presencia de la gente, que no lo pasó tan bien, porque la verdad es que, bueno, era entretenido ver cómo desfilaban ahí con lluvia, pero hubo mucha gente que se nos enfermó, me decían, así que hay que cuidarlos. El 13 de septiembre es el desfile en Villagüe de Apalta también, así que el 16 tengo entendido que es también ahí en el sector de Paniagüe, donde se rinde homenaje de parte de las autoridades y también el mundo educacional y los sectores también, las organizaciones de esta linda zona de Paniagüe. El 17 es el gran desfile en que Yaquil Centro, ahí donde habitualmente al ladito de la parroquia, en la avenida que está ahí también, pues este año no se va a poder ocupar la plaza de armas que tienen ellos, porque se está remodelando, va a quedar muy hermosa, pero al parecer no alcanzaría a llegar para que el día 17 la gente pueda utilizarla. Así que seguramente el padre ahí, Oscar, va a tener la posibilidad de que se dispongan los espacios para que la gente, cuidándolo por supuesto también los entornos, se pueda tener también pues a la gente ahí, porque ellos preparan cosas ricas para vender, muchas instituciones que se vienen aparte del gran desfile. El día 18 es el día del digamos el desfile oficial aquí en el centro de la ciudad, donde también las instituciones, los colegios vienen a ser parte de este homenaje, que comienza con una misa ahí en lo que es la parroquia, dirigida por el padre Richard y además amenizada por el conjunto folclórico Santa Cruz, que va a celebrar 61 años. Ya lo hizo este fin de semana y van a seguir también ellos con distintas instancias. Para el día 19 nos vamos a trasladar hasta el rincón de Yaquil, donde están las tradiciones a flor de piel, porque recordemos que ahí se realiza un encuentro de muchos. Ahí están los laceros de Yaquil, están los amigos del colegio, hacen fiestas muy hermosas, se hacen rifas, incluso hasta potrancas, o potrones también, pues se van ahí a la rifa para que la gente que participa pueda ganar. Ahí hay un locutor espectacular que siempre le pone sabor, aparte de lo que uno hace también desde el tema protocolar, se entretiene con la gente en esta oportunidad. Y en la media luna, recordemos que se inaugura también el día 17, a las 20 horas, la gran ramada espectacular. En esta ramada que la gente, esta es una ramada muy especial, porque no están los puestos alrededor de ella, sino que están al interior de esta ramada, que es una ramada sensacional, que está bien protegida, con unas digamos una protección que viene desde poner una carpa que es digamos ahí resistente a todo tipo, para el frío, para la lluvia, para el calor. Así que usted está cordialmente invitado ese día. Vamos a tener también pues la presencia de lo que es el ballet folclórico de Santa Cruz, más algunos artistas que se vienen también a ser parte de este encuentro. O sea, hay bastantes cosas aparte de lo que se va a hacer también en otros sectores que van a lograr este objetivo. Parte de lo que es la programación especial, recordemos que el 17, 18, 19 y 20 habrán también distintos shows que se van a ver en la ramada que está interior de esta, digamos, tremenda carpa que se organiza y donde la gente puede ir a disfrutar sin ningún miramiento. No se va a empalar como en otras comunas, que la gente pone ahí un pequeño, digamos, escenario, pero usted está al aire libre. En cambio acá no, pues en Santa Cruz está en todo el interior y se va a ganar usted la oportunidad de poder bailar, disfrutar. Lo que no pasa en otros lugares, porque se gana usted algunos refríos nomás, pero bueno, poniéndole algún sabor especial entre perigo y gota, como dice un amigo, será la gran oportunidad para que la gente pueda también pues, disfrutar. Así que eso es parte de lo que tiene Santa Cruz, y al cual usted está cordialmente invitado a través de nuestro siempre presente.

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1: Qué lindas canciones para poderlas compartir, pues eso, no te vayas, bonito éxito, faltan 17 minutos para que sean las 7, 17 para las 7, estamos en contacto con ustedes también, pues en esta hora, 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Y hablando de disfrutar, de compartir, también pues estuvimos el pasado fin de semana con nuestros grandes amigos del Conjunto Folclórico Santa Cruz, a quienes queremos agradecerles, porque la verdad es que nos invitaron de muy buena manera, estaban muy contentos que uno estuviese también con ellos. Nos tratan tan bien, pues, si estuvimos ahí con un espectáculo que fue maravilloso. Nos dimos el gusto de ver cómo ellos preparan sus presentaciones. Esta vez no se hizo contenidas, que habitualmente no nos ven presentaciones, sino que ellos ahí como preparan, por ejemplo, tienen al amigo Fernando para hacer ejercicios vocales, también desde el tema físico, como también antes de van buscando las melodías entre ellas y ellos, lo que permite que también pues sean, una vez que salen al escenario, y que hoy día los va a poder ver también ahí en, tengo entendido, en Quinagua, son los más apreciados y celebraron 61 años de vida. Son un tesoro vivo, sin duda, que tiene el mundo del folclore en nuestra zona. Con las autoridades presentes, con invitados especiales, por ahí vimos también a don Gabriel Morales de Lolol, que vino con su linda esposa. En fin, estaba llenísimo también el Salón Auditorium de la Ilustre Municipalidad. Después de terminada su presentación, que fue todo un hallazgo para la gente, conversamos también con él, que ha tenido más tiempo en este conjunto. Él se inició precisamente, don Jorge Toledo, quien nos dio a conocer también la alegría de poder compartir con la gente, y conversamos con otras personas también al pasar en esta celebración de los 61 años. Esto nos dijo el amigo Jorge cuando le preguntamos: ¿feliz, contento?
2: Totalmente diferente a lo que hacíamos habitualmente en nuestro aniversario. Espero que le haya gustado a la gente, que quisimos demostrar qué es lo que hay detrás de nuestra actuación en el escenario, lo hacemos con la tenía formal del grupo. Esta era la intención nuestra.
3: Un recuerdo especial de cómo nació, cómo se dio esta instancia, gracias a un proyecto también ustedes se unieron en muchas oportunidades con otros grupos y dieron vida también a lo que es la imagen corporativa de nuestra comuna.
2: Sí, nuestro conjunto ha sido como ejemplo para otros grupos, porque muchos de nuestros integrantes salieron de acá y formaron otro conjunto. Yo tengo grandes recuerdos de cómo se inició el grupo. He perdido muchos amigos, integrantes del grupo que han partido, pero la esencia del grupo, el estilo del grupo se mantiene. Desde su inicio a la fecha hemos seguido cultivando este estilo propio colchagüino.
3: Con un mes que se nos viene, septiembre, que ustedes van a estar con muchas actividades, porque son requeridos siempre para las mejores oportunidades, ¿no?
2: Estamos repletos este año de actividades, como nunca, así que hay que seguir nomás, pues, sí. Mientras tengamos fuerza y el cariño para hacer las cosas, lo vamos a seguir haciendo.
3: Y llegar, querido amigo Jorge, a través de esta señal también a tanta gente que ha sido importante, que ha vivido este proceso y que usted también lo ha seguido con tanto entusiasmo para poder entregarle a Chile, a Santa Cruz, lo bueno de la música.
2: Yo creo que un saludo muy cariñoso a todos los conjuntos de Santa Cruz, porque también hacen una linda labor igual que nosotros. Así que un abrazo para ellos, sigamos luchando por lo que queremos y por lo que es nuestro.
3: Felicidades y un feliz cumpleaños.
2: Gracias, muy amable, muy gentil.
3: Muy bien, ahí estamos con nuestro amigo Jorge Toledo y vamos a acercarnos un poco para este lugar también, porque están las autoridades también presentes para que tengamos un poco la voz parlante además de en esta oportunidad. Vemos por ahí, está Luis Mella, me imagino muy contento Luis Mella como concejal y como santacruzano de esta linda fiesta.
4: Por supuesto, es algo que se lleva en la sangre también, o sea, mi mamá folclorista, mi hermana, me encanta el folclore y nada más que felicitar y agradecer de tener un gran conjunto como es el conjunto Santa Cruz.
3: Un momento lleno de recuerdos, de emoción y verlos de distintas formas hoy día en los 61 años.
4: Tal como lo dijo la profesora, es un monumento en vida que tenemos nosotros como santacruzanos y feliz de poder estar acá en este día.
3: Bueno, felicitarlos a ustedes también que son parte importante del desarrollo de la comuna, con un mes que se nos viene lleno de actividades y que la gente está cordialmente invitada a pasarlo en Santa Cruz.
4: Pero por supuesto, siempre invitamos y tratamos de hacerlo lo mejor posible y de poder abarcar todo lo que lleva la comuna. Y bueno, Santa Cruz la lleva en el folclore y los invitamos a todos a pasarlo bien y a disfrutar nuestras fiestas patrias como corresponde en Santa Cruz.
3: Cariños a su linda familia.
4: Gracias, don Néstor, y saludo a todos los que nos escuchan.
3: Muy bien. Y tenemos acá al señor alcalde también, pues, porque estamos presentes en la información. Hoy día, con un día maravilloso en que la historia se escribe de distintas maneras, con una forma diferente, señor alcalde, de celebrar estos 61 años del conjunto de Santa Cruz.
5: De todas maneras, una forma como ellos lo quisieron, en un ensayo donde vinimos las personas que fuimos invitados, que los queremos, los respetamos, a ser parte de estos 61 años de historia, 61 años de entrega, de cultura, raíces, tradiciones, de dejar un legado, de formación, de en nuestras raíces y tradiciones a las generaciones santacruzanas. Estamos felices de poder acompañarlos, les tenemos un cariño tremendo, un respeto muy grande. De hecho, el año pasado nuestra administración decretó el Valle de Luz como el himno folclórico oficial de nuestra comuna. Todos los actos culturales folclóricos de Santa Cruz terminan con el Valle de Luz y por supuesto de pie, porque es el himno oficial de nuestra comuna, y eso nos tiene muy contentos por reconocer las tradiciones, las raíces y a las organizaciones que han entregado tanto por el patrimonio santacruzano.
3: Este es un patrimonio vivo de la música también de este Santa Cruz, como usted lo señalaba, y que están siempre en los grandes eventos, y aprovechar la oportunidad también de invitar a toda esa gente que nos está viendo en Chile y en todo lo que es también nuestra señal, a que vengan a celebrar también pues junto a nosotros la fiesta patria.
5: Bueno, la fiesta patria, ustedes vieron, la parrilla está extraordinaria, hicimos una parrilla con mucho cariño, con mucha dedicación, para tener una oferta musical lo más atractivo posible y poder disfrutar un momento tan especial para todos los chilenos como son las fiestas patrias. El 17 al 20, en la media luna, vamos a estar todas las noches con actividades y con música en vivo, y también el día 20 terminamos ya después de almuerzo dando una novedad a la actividad dieciochera, porque vamos a terminar el día domingo como a las 6 de la tarde, vamos a dar la posibilidad de que la familia santarosana pueda venir con su hijo a almorzar, a ir a los juegos, y después de eso ya cerramos la actividad dieciochera. Quiero invitarlos para el Día del Niño, 5 y 6, el 5 en el Parque La Paz, el día 6 en Paniagüe, tenemos actividades muy bonitas, una puesta en escena bien importante, bien entretenida, bien atractiva, lo mejor para los niños y la familia de nuestra comuna.
3: Y comenzamos septiembre con la gran vigilia en Quinapo.
5: El lunes. El programa ya está publicado en la página de nuestras redes sociales, también de nuestros colaboradores. El día 31 partimos con la vigilia Esperando Septiembre, una tradición que se hace por más de 10 años, y vamos a estar en Quinapo junto a la comunidad, dándole la bienvenida al mes de la patria de nuestra comuna.
3: Alcalde, gusto de saludarlo. Felicitaciones.
5: Igual a usted, muchas gracias. Saludos.
3: Encantado. Ahí estábamos precisamente conectados con lo que es esto que se ha vivido plenamente aquí en este salón auditorium de la Ilustre Municipalidad, donde usted también, pues a través de nuestras cámaras, nuestro sonido, le hemos llevado un poco también lo distinto, lo diferente que ha vivido también el conjunto folclórico Santa Cruz. Un abrazo muy cariñoso en estos 61 años a toda la gente que está con nosotros a esta hora. Que tenga una linda jornada. Centralizamos un poco también lo que está pasando en este lugar. Vamos a ver si podemos tomar contacto con Fernando. Aprovecho a la gente que está también con nosotros en esta oportunidad. Por acá está, vamos acercando.

0: Dije, hemos ya repetido más de 5.000 veces esta ceremonia del ensayo en los 61. Así que queríamos mostrar, y qué bueno que la gente nos ha acompañado y sepan que el Conjunto Santa Cruz no solamente es escenario, es personas humanas de la calle, distintas profesiones. Así que encantado de poder mostrar lo que somos.
1: Y orgulloso de lo que ha sido también su carrera, junto a esta linda familia que ustedes han concretado en este Conjunto Santa Cruz, y que va quedando en el tiempo y quedará en el recuerdo con este Valle de Luz también, querido Fernando.
0: Así, la verdad es que para mí es un privilegio, lo dije recién, es un orgullo poder cantar el himno, una canción que yo creé y que la gente la cante, y se pongan de pie y sea un himno. Entonces, yo no puedo pedir más, pues ya puedo morirme en paz porque sé que voy a seguir viviendo en esa música. Así que
1: habrá muchos jóvenes que están escuchando, que usted también los en todo el mundo de la música, que ahora son grandes profesionales.
0: Así es, sí, un saludo para todos ellos. Hay muchos, muchos jóvenes que les sembré esa semillita y ellos la cultivaron y ya germinó y son verdaderos músicos, porque nosotros en mis inicios no éramos músicos, yo era profesor básico, ¿no? Pero hoy día tenemos profesores de música que partieron desde pequeñito cuando estaban en el tradición o en la semillita. Imagínate la alegría de poder ver que el trabajo que hizo uno hace muchos años ha dado fruto. Nuestra labor, mi labor como docente, dio fruto y puedo decir entonces que hice algo en esta vida.
1: Bueno, y nuestro programa que llega no solamente a nuestras distintas comunas, regiones, sino que también al país a través de nuestra señal online. Seguramente, bueno, muchos recordarán también por lo que usted señaló, don Raúl de Ramón, que fue el que impulsó también este grupo, ¿no?
0: Así es, sí, nosotros estamos en deuda con Raúl de Ramón, Santa Cruz está en deuda, los grupos musicales estamos en deuda con él porque fue un gran, gran compositor que abarcó la música de todos los ámbitos de Chile, norte, centro, sur. Así que nosotros estamos en deuda con él también porque vamos a tratar de montar una antología musical de él. Esa es nuestra tarea, esperemos poder lograrla algún día.
1: Bueno, muchas gracias por la invitación, feliz de estar aquí con ustedes en estos 61 años.
0: Gracias a ti, Héctor, porque te consideramos nuestro amigo y sabemos que podemos pedirte las cosas que queramos porque siempre va a estar dispuesto a ayudarnos. Mil gracias.
1: Encantado, felicidades, amigo.
0: Gracias.
1: Ahí estábamos con una linda celebración, el agradecimiento una vez más por esas lindas palabras que uno también complementa con el trabajo que llevamos a través de nuestro programa Siempre Presente. Queremos que usted también lo sienta de esta forma, pues el cariño del Conjunto Folclórico Santa Cruz, como así también de nuestros auspiciadores que nos acompañan, la Gran Farmacia La Botica del Valle en Palmilla, farmacia que está siempre disponible para usted hasta las 20 horas de lunes a viernes y además el día sábado hasta las 18 horas. 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

0: con este ritmo nos estamos despidiendo ya de nuestra cita. Antes de irnos también, pues nos llegan algunas informaciones referente a lo que fue la linda fiesta de Santa Rosa allá en Pelequén, donde hubo mucha gente, se habla de más de 250.000 personas que llegaron este año, que fue caótico en muchos momentos poder estar presente en esta oportunidad. El balance de Carabineros indica que 18 personas fueron detenidas durante el despliegue policial de esta fiesta, cerca de 900 personas y vehículos fueron fiscalizados. En el tema preventivo de tránsito y seguridad, un amplio despliegue operativo y preventivo realizó Carabineros de la zona O'Higgins. Esto por la fiesta religiosa de Santa Rosa de Lima en Pelequén, comuna de Mayoa, que se vio entre el 26 y el 30 de agosto. Usted pudo escucharlo también y disfrutarlo a través de nuestra radio Santa Cruz. Nos despedimos. 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En la parte de sonidos nos acompañaron Pablo Correa y nuestro amigo Abelardo Miño. Que tenga un lindo lunes. Todos invitados, recuerde a seguir en nuestra sintonía.
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2: 19 horas con 5 minutos.
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15: 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Mahatma Gandhi, abogado y político indio.
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una de las voces más importantes de España, reconocido en todo el mundo, murió trágicamente en 1973. Nino Bravo, a esta hora en Santa Cruz FM,